0: Grados centígrados.
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2: Son las 6:08.
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Hola, hola, muy buenas tardes, bienvenidos, bienvenidas a este corte informativo. Mi nombre es Fidel García Cuevas y justamente déjenme comentarles en breve las noticias más importantes de este día. De acuerdo con el último reporte de Registro Federal de Electores del INE, en el estado más de 2.4 millones de hidalguenses integran actualmente la lista nominal, quedando plenamente habilitados para el ejercer su voto en justamente en la crucial jornada del próximo año. En este proceso electoral, los ciudadanos de Hidalgo tendrán pues una responsabilidad histórica en las urnas. Se renovarán de forma integral los 84 municipios, incluyendo alcaldías, sindicaturas y regidurías, además de los 30 asientos en el Congreso del Estado. Las y los diputados federales correspondientes a los 7 distritos con los que cuenta la entidad. Gracias por acompañarnos. Déjeme comentarles en más noticias.

El Congreso del Estado de Hidalgo, legisladores locales han presentado una propuesta formal para tipificar la rapiña como un delito autónomo y diferenciado del robo común. El objetivo es castigar con severidad a cualquier persona que se apodere de bienes muebles aprovechándose del caos, la confusión, los desastres naturales o los accidentes viales. De acuerdo con el proyecto de ley que ya se encuentra en el Pleno, se contempla castigar con penas de 1 a 3 años de prisión a quienes sustraigan pertenencias en medio de incendios, derrumbes, sismos, inundaciones o siniestros viables. La ley busca proteger especialmente el patrimonio de víctimas que se encuentran heridas, fallecidas, desaparecidas o imposibilitadas, para defender lo suyo en momentos de vulnerabilidad extrema.

Déjenme comentarles que en información nacional, en las líneas de investigación que sigue el gobierno federal para dar con el paradero de los 43 normalistas de Ayotzinapa, desaparecidos en 2014 en Iguala, Guerrero, pues está el hallazgo de restos óseos documentados oficialmente y un horno crematorio clandestino, entre otros indicios. En la funeraria, conocido como El Ángel, el servicio médico forense y un predio en dicha ciudad, los cuales estuvieron bajo control de un grupo criminal de Guerreros Unidos, así como el análisis de llamadas celulares que han arrojado con equipo de teléfonos de los tres estudiantes que estuvieron activos durante semanas después del ataque del 26 y 27 de septiembre. Después ya de 12 años, justamente son las nuevas líneas de investigación. Y tenemos también un adelanto de información que están preparando nuestros compañeros de Suma TV, que usted podrá ver y escuchar a partir de las 9 de la noche. Vamos a escuchar este avance de la voz de nuestro compañero Alberto Ángeles.

Con el gusto de saludarles, les compartimos un avance de lo que estamos preparando para ustedes en Suma Noticias, emisión nocturna a través del 13.1 y de las 7 frecuencias de Suma Radio. Esta noche hablaremos contigo de la autonomía, y es que gracias a este principio, la máxima casa de estudios se ha posicionado a nivel nacional e internacional, y nos acercamos precisamente al Día de la Autonomía Universitaria. Vamos a hablar de la Cátedra Ludwig Margules, que llega a su final y que deja

momentos importantes en la Universidad Autónoma del Estado de Hidalgo. Y también hablemos de una nueva polémica en el fútbol mexicano que muchos están relacionando con machismo. ¿De qué se trata? Te cuento esto y más a las 9 de la noche a través de la radio y televisión pública con autonomía universitaria.

0: Con esto terminamos nuestro corte informativo. Le invitamos a que siga la sintonía del 99.5 de frecuencia modulado. Desearles que tenga usted una excelente tarde.
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9: Son las 6:35.

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1: Son las 6:50.

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12: Temperatura 26 grados centígrados.
13: Son las 7 con 4 minutos.
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15: Iniciamos con una emisión más de Es Trendy. Muchas gracias por estar en sintonía de esta frecuencia universitaria Radio UAEH Pachuca 99.7 de FM. Gracias a operadores, productores, directores que lo hacen posible. Gracias a ustedes que nos siguen ya sea a través de esta frecuencia modulada, a través de nuestro micrositio web, desde nuestra app. Muchas, muchas gracias. Al micrófono Itzel Ángeles con este top 5 de lanzamientos. Tenemos muchísimo que platicar, que comentar, así que si ustedes tienen alguna propuesta que piensen, no podemos perdernos, no puede estar fuera de nuestro radar, háganos saber a través de nuestras redes sociales, en Facebook, X e Instagram, de nuestro mensajero de WhatsApp, estaremos muy pendientes. Y vamos a iniciar ya con este conteo, porque tenemos varios lanzamientos muy interesantes, que la verdad, en esta ocasión, pues tuvimos que dejar varios buenos lanzamientos fuera, pero si ustedes pues piensan que alguno en específico tendría que estar en este top, háganme saber. Mientras tanto, vamos posicionando en el número 5 a Sam Smith, que regresa con este tema My Guy, que pues ha sido como una sorpresa porque está justo en medio de una gira muy extensa que incluso pasará por nuestro país. Entonces sí fue una sorpresa y que lo mejor estará formando parte de una producción discográfica que aún no se sabe si estará lanzándose en este 2026 o ya será para el próximo año. Si tuviera que apostar, diría que para finales del 2026, que siento que a Sam Smith le gusta como esta época decembrina y como nostálgica para lanzar sus producciones, pero no lo sabemos. Vamos con este tema y ya volvemos.
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0: avanzamos hasta el número 4 de este top 5 de lanzamientos. Tenemos a LP con Love Is All I Have. También es otro regreso. En este 2026 hemos tenido muchos regresos de estos artistas, que la verdad nos emociona mucho que podamos tener esto en el radar, porque Laura Pretellini, que es LP, tiene muy buenos temas. Creo que su propuesta ha gustado mucho, y en esta ocasión con Love Is All I Have seguimos encontrando su estilo, pero también tenemos como esa frescura de que sigue redescubriéndose. Entonces, eso es lo que más valoramos en los lanzamientos, sobre todo de estos regresos esperados. En esta ocasión, pues definitivamente es un tema que de entrada me ha gustado, pero ustedes más bien compártanme si sí lo van a agregar a su playlist personal. Nos vamos con Love Is All I Have en el número 4 de nuestro top 5 de lanzamientos.
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0: Y ahora tenemos nuestro número 3 en nuestro top. Seguimos hablando de Kanye West. Definitivamente en este 2026 un tema recurrente es este artista que, además de haber pasado con su gira por nuestro país y con un concierto increíble y del cual pues muchos se quedaron hablando de la energía y del regreso a los escenarios de este grande creativo, pues ha seguido lanzando algunas colaboraciones. Ya hemos hablado muchísimo de su álbum, que es este Bully. Ahora lanza este Bully Deluxe y en él algunas colaboraciones interesantes, como lo que vamos a escuchar a continuación con Don Toliver, que el tema lleva por nombre OK y que pues sí ha llamado la atención por estas colaboraciones, que además él no era como tan pues colaborativo. Entonces ahora en esta producción discográfica ha sido algo que lo ha marcado y que también se le ha agradecido, como el tener esta variante. Entonces, bueno, vamos a ir con esto que nos presenta Kanye West. Y Don Toliver lo posicionamos en el número 3 de nuestro top 5 de lanzamientos.
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1: Son las 7 con 20 minutos.
2: Y ahora, los primeros dos lugares que siempre son una cuestión difícil. Tenemos a Tame Impala con Homer, que nos ha sorprendido. Recientemente creo que hemos estado hablando, teniendo más novedades de Tame Impala, pero con esto, la verdad es que no me lo esperaba. Es un homenaje a The Smashing Pumpkins, que sabemos como la influencia que tiene en su proyecto. Pero Kevin Parker, pues así se suma a este homenaje versionando Homer, un clásico de ese emblemático álbum Siamese Dream. La versión es el primer adelanto del disco tributo, titulado Sending Hearts to All My Dearies, y es un tributo a The Smashing Pumpkins. Verá la luz el próximo 14 de agosto, pero lo que me ha encantado es que Kevin Parker ha impreso su sello psicodélico, como que relajó la canción, la alargó incluso hasta 6 minutos de duración, y la característica de este lanzamiento es pues ese sello psicodélico que le pone Kevin Parker en Tame Impala. Ya tenemos algunos temas que sabemos que estarán pues interpretándose por diferentes artistas, como es el caso de Alice Glass con Drown, de Nita Strauss con 1979, de Moon Taxi de 33. En fin, pero definitivamente Tame Impala se lleva las palmas con esto que vamos a escuchar a continuación, que es Homer. Vamos con esto en el número 2 de nuestro top 5 de lanzamientos y ya volvemos.
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0: Muchas gracias a quienes ya se han puesto en contacto con nosotros, que nos han hecho saber qué canción han agregado a su playlist personal, qué canción no han parado de escuchar desde que escucharon en este top el lanzamiento. Me encanta que se pongan en contacto con nosotros. Y en esta ocasión el número uno es un talento mexicano, un talento que ha llamado muchísimo la atención en este 2026, un talento emergente. Me llamaba, o la conocía, a Nazov hace un par de meses con esta reversión de The Cranberries, poniendo voces mexicanas a sus canciones, los covers de Nazov, de Brati, con Dreams y con Linger, que había como mucha crítica. Obviamente sabemos que no va a ser como la misma versión, es por eso un cover. Entonces, bueno, había como mucho hate a través de redes sociales contra estas chicas que traen su propia propuesta y que no por eso está mal, y que no por eso vamos a pensar que están suplantando la voz increíble y única de Dolores O'Riordan. Pero, pues precisamente Nazov, que trae como el mismo estilo que Brati y que muchas contemporáneas, incluso había comentarios que mencionaban que se escuchaba un poco hasta como Belinda o como Dana Paola, ¿no? Como voces más comerciales que han también adaptado o se han inclinado por este estilo como más dream pop. Pero bueno, Nazov trae su propio estilo. Me ha encantado recientemente con un lanzamiento que lleva por título Tú, mi bebé. Ha sido esa canción que no he parado de escuchar y la posicionamos en el número uno de nuestro top 5 de lanzamientos. Me comparten qué les parece, y lo mejor es que es talento mexicano. Así llegamos al final de esta emisión de Es Trendy, de nuestro top 5 de lanzamientos. Gracias por haber estado en sintonía de esta frecuencia universitaria 99.7 de FM Radio UAEH Pachuca. Gracias a quienes hicieron posible que pudiéramos llegar hasta ustedes, a operadores, productores y directores. Muchas, muchas gracias. Al micrófono Itzel Ángeles, nos escuchamos en una próxima ocasión, con la invitación, por supuesto, para que permanezcan pendientes de lo que esta frecuencia tiene para ustedes.
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14: Son las 7:37.

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1: Son las 7:51.

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9: Temperatura 24 grados centígrados.
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10: Son las 8:02.

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5: Son las 8:20.

0: No nos vamos todavía, ¿verdad? ¿Reservaron para cenar después?
1: Sí.
0: Pues fatal, ¿eh? No llega. Fatal.
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7: Son las 8:36.

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8: Son las 8:49.

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8: Temperatura, 24 grados centígrados.
9: Son las 8:59.
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0: Alberto Ángeles, gracias por acompañarnos en Suma Noticias, emisión nocturna a través del 13.1 canal de la Universidad Autónoma del Estado de Hidalgo y las 7 frecuencias de Suma Radio. Bienvenidas y bienvenidos. La comunidad de la Universidad Autónoma del Estado de Hidalgo se une al profundo dolor e indignación que embarga a la Universidad Autónoma del Estado de Morelos por la inseguridad que afecta a su comunidad. Resulta inaceptable que la violencia arrebate el futuro de quienes comienzan a construirlo. La indignación ya no basta, por ello hacemos propio el justo y urgente reclamo de nuestra institución hermana y respaldamos categóricamente la exigencia hacia la Fiscalía General del Estado de Morelos, así como a los distintos órdenes de gobierno para garantizar la seguridad de los universitarios morelenses. Caminamos junto a las y los universitarios y la sociedad morelense para que nuestras juventudes puedan vivir en entornos seguros y sin miedo. Amor, orden y progreso. Tres hombres fueron detenidos tras presuntamente asaltar una tienda de alimentos para mascotas, esto en Epazoyucan. De acuerdo con la Secretaría de Seguridad Pública, habrían amagado a los empleados y huido con dinero y mercancía. Fueron ubicados mediante videovigilancia cuando circulaban hacia Emiliano Zapata. Un hombre fue localizado sin vida, envuelto en bolsas de plástico en inmediaciones de Santiago Tlapacoya, en los límites de Pachuca y San Agustín Tlaxiaca. Policías municipales y estatales resguardaron la zona mientras personal de la Procuraduría realizó las diligencias e inició la investigación. Al corte del reporte no se habían confirmado la identidad del hombre ni las circunstancias de su muerte. El reciente aumento a 45 pesos de la tarifa de los taxis en la zona metropolitana de Pachuca ha generado diversas opiniones entre la ciudadanía, incluso pidiendo otro aumento por parte del gremio taxista. En Suma Noticias, creemos en la imparcialidad y porque aquí sí te vemos y sí te escuchamos, salimos a las calles para conocer la otra cara de la moneda, la postura de los operadores. ¿Cómo justifican ellos este incremento?
1: Con el reciente aumento a la tarifa del taxi y también manifestaciones por parte del gremio de operadores al volante, salimos a las calles de Pachuca para conocer la opinión de esos mismos taxistas sobre estas polémicas que crecen sobre todo en redes sociales desde usuarios y también por parte del gremio y con ello... Pues afortunadamente aquí cerca de la zona del General, dos compañeros taxistas pudieron darnos su opinión, escuchémoslas.
2: Como que a Transporte del Estado les faltó que ver qué incrementos ha habido en refacciones, llantas. Antes una llanta valía 500 pesos, ahorita ¿cuánto hay? ¿Cuánto vale? Perdón. Y luego los hoyos que hay en las carreteras, oye, chin, ya volé una p*** llanta. ¿Cuánto sale la volada de llanta? ¿Cuánto sale la suspensión que le dicen a la torre? ¿Una multa de transporte cuánto sale? Más de 3 mil pesos, ¿o no es así? ¿En qué tiempo yo me gano 3 mil pesos? ¿15 días? ¿Un mes? ¿Una semana? No sabemos, ¿va? Pero bueno, ha habido incremento, pero en todas las cosas, menos en el taxi. Después de 3 años, un poco más, no sé. Pero mira, la cosa es, hay unos que son muy encajosos, eso sí. Pero ya no es cosa de uno...
3: Tenemos esa inquietud de querer manifestar eso, porque no se vale de que si tú haces cuentas que te llevas 400 pesos diarios, ¿cuánto es a la semana poniendo los 7 días? 7 por 4, 28 pesos, perdón, 2.800 pesos, ¿es lo que se lleva un funcionario?
0: Vamos a cambiar de tema. El siguiente año habrá elecciones legislativas de gobernadores, entre otros, y el proceso no ha estado exento de polémica. Tras el anuncio de que el presupuesto ronda los 47 mil millones de pesos, la presidenta Claudia Sheinbaum señaló que debería ser menos costoso el proceso. Tras ello, decidimos preguntar a la población si están de acuerdo, si el presupuesto del INE debe manejarse de forma más eficiente y su opinión sobre la expectativa de que sean las elecciones más grandes en la historia del país.

0: Más adelante les estaré compartiendo ese material. Mientras tanto, recordemos que es 28 de septiembre y hoy se conmemora el Día Mundial contra la Rabia, una enfermedad que sigue cobrando vidas. La Organización Mundial de la Salud estima 59 mil muertes cada año en el mundo. En México no hay transmisión humana por perros desde 2006, pero los casos por fauna silvestre persisten. La prevención y atención oportuna siguen siendo clave. Es el epidemiólogo Jesús Castillo.
1: La rabia, por principio de cuentas, es una enfermedad viral transmitida por diferentes especies de animales hacia el ser humano. Existen dos grandes diferencias en cuanto al virus de la rabia. Es de una familia que se llama Rabdoviridae y es un virus de un género que se llama Lysavirus. Tiene una altísima letalidad, cercana al 100% una vez que la enfermedad se instaló en el organismo, tanto humano como animal. Un perro con rabia es un perro agresivo en su principio de padecimiento. Es un perro que va a morder de manera indiscriminada y por varias ocasiones a una misma persona, porque el virus es un virus muy neurotrópico, causa lesiones a nivel del sistema nervioso, y una de las cosas que produce es daño a la deglución, al reflejo para pasar. Entonces, por eso el perro va a estar babeando. De ahí viene la otra acepción que se le da a la rabia, que es la hidrofobia o miedo al agua. No es que el paciente o el animalito enfermo de rabia tenga miedo al agua, sino que no puede deglutirla, y ahí hacían esta conclusión de que entonces tenían miedo a tomar el agua.
0: La universidad salió de las aulas para acercar salud y asesoría a las familias del Daxtá en Actopan. Especialistas, voluntarios y personal de la máxima casa de estudios se sumaron a su tercera macro jornada de servicios y salud. Este es un reporte suma de Frida Morales.
2: Enclavada en el municipio de Actopan, Hidalgo, se encuentra la comunidad El Daxtá, en donde el pasado sábado 26 de septiembre se llevó a cabo la tercera macrojornada de servicios y salud por parte de la Universidad Autónoma del Estado de Hidalgo.
3: En esta comunidad se encuentra nuestra Escuela Superior de Actopan, así que la relación y la comunión con ellos es permanente. Y ahora, bueno, pues observamos que hay bastante gente en este lugar que es muy digno, que nos permite llevar a cabo esta actividad sin mayor problema. Y decirles que poco a poco vamos sumando más servicios, se van incorporando más dependencias universitarias, y agradecer la confianza.
2: Desde servicios de salud, especializados, agroveterinarios, orientaciones legales, psicológicas, donaciones e incluso eventos culturales, se pudieron observar en esta actividad, que tuvo sede en la comunidad donde existe presencia de la máxima casa de estudios de Hidalgo.
4: Nos sentimos privilegiados el hecho de que hayan escogido a la comunidad del Daxtá para poder traer esta macrojornada. Como se fue dando difusión poco a poco de manera gradual, vieron que traían servicios que nunca nos habían traído como tal. Hablamos desde genética, oncología, cuestiones del SAT, en una comunidad como que es muy raro verlo.

0: padres acerca de que existe el padecimiento y que conjunto a pediatría los niños que vinieron tengan en cuenta que existe este padecimiento y que lo podemos prevenir.
1: El conjunto de esfuerzos hace posible que la máxima casa de estudios en la entidad se acerque con la ciudadanía para que el impacto, más allá de lo académico, sea social. Tan solo en estas macrojornadas se otorgan más de 1,000 consultas, asesorías o servicios de forma general.
2: Porque este no es el trabajo de una persona, es el trabajo de cientos de personas de diferentes áreas de la universidad. Me da esperanza saber que cuando vemos un problema los universitarios, vamos ahí y lo resolvemos juntos, en equipo, como nos han enseñado, como la gran familia Garza que somos.
1: La Autónoma de Hidalgo continuará con estas macrojornadas, que sin duda son en beneficio de las comunidades, a las que en su mayoría no llegan este tipo de servicios. Con imágenes de Rodrigo Estrada, reportó para Suma Noticias, Frida Morales.
3: La Universidad Autónoma del Estado de Hidalgo fue sede de la octava jornada de vinculación laboral para Alemania con 75 profesionales de enfermería que buscan una de las 30 plazas disponibles en el Hospital Ilius Lisen. La convocatoria atrajo a personal de Hidalgo y otros 8 estados. Quienes sean seleccionados recibirán una beca de 500 € mensuales para estudiar alemán.

0: momento de compartir lo que sucede en la Universidad Autónoma del Estado de Hidalgo, esto en materia de cultura. Y es que capturar lo que ocurre en un escenario fue el tema del taller Introducción a la Fotografía Escénica, impartido por el fotógrafo Gabriel Morales como parte de la Quinta Cátedra Patrimonial Ludwig Margules de la Universidad Autónoma del Estado de Hidalgo.
1: Bueno, como lo había mencionado, es un taller de introducción dirigido a todos aquellos, aquellas personas, actrices, o sea, actores, bailarines, interesados en el hecho escénico, en descubrir o aproximarse al hecho escénico, pero a través de la fotografía. Y entonces la idea es, bueno, acercarlos a qué es la foto escénica y brindarles las herramientas básicas para que puedan acercarse a un teatro y poder hacer un registro documental y que tengan resultados satisfactorios, digamos, de ese trabajo. Ahora abordando la fotografía, me parece que es una excelente manera de utilizar o de abordar un trabajo tan importante como fue el trabajo que hizo el maestro Margules en el teatro, pero al mismo tiempo para poder tratar muchas otras áreas artísticas que de manera están trabajando de manera primero multi, luego interdisciplinariamente. Entonces todo eso es muy importante, y acercarlo de manera gratuita a la comunidad universitaria y al público, las personas interesadas, pues doblemente importante.
0: Este 27 de septiembre culminó la Quinta Cátedra Patrimonial Ludwig Margules de Artes Escénicas y Fotografía, que tuvo sede en el Centro Cultural Universitario La Garza, una actividad que coloca a la Universidad Autónoma del Estado de Hidalgo en el ojo nacional de la creación teatral. María Teresa Paulín Ríos, directora del lugar, contó sus impresiones de estos 4 días de arduo trabajo.
2: Estamos muy contentas y muy contentos en la dirección del Centro Cultural porque tuvimos llenos totales. El Salón de Actos Baltasar Muñoz Lumbier estaba lleno de pies a cabeza en el área de abajo, el área de arriba. Tuvimos público universitario, tuvimos estudiantes de prepa, tuvimos estudiantes de licenciatura, pero además tuvimos mucha población de las diferentes comunidades del Estado de Hidalgo. Tuvimos personas que vinieron de Estado de México a quedarse a dormir para estar en las actividades de la cátedra, que vinieron de Puebla, de Querétaro, de la Ciudad de México. Así que, pues, la verdad es que me siento muy agradecida con la universidad, me siento muy agradecida con todo el público que vino. Me queda claro que cuando uno ofrece propuestas de buena calidad, el público responde, el público está ávido de conocer, de ver teatro. Me gusta decir que no se pide lo que no se conoce, no se pide algo que para uno no sabe que existe. Entonces, para nosotros era muy importante que vinieran los alumnos de la universidad para que vieran otros referentes, para que conocieran además otros lenguajes escénicos. Tuvimos la oportunidad además de escuchar diferentes visiones.
0: En el marco de esta cátedra patrimonial, la Compañía de Teatro del Instituto Nacional de Bellas Artes y Literatura tuvo 2 funciones de la puesta en escena.

0: Solo un Bosque. Hablan Hassan Díaz, Abraham Baños y Andrés Torres de su experiencia en la Autónoma de Hidalgo.
1: Pues la verdad es que nos fue súper bien, creo que nos fue muchísimo mejor de lo que hubiéramos imaginado, tanto el recibimiento que tuvimos, tanto la interacción que tuvimos, impartimos un taller que se llamó Animar el Bosque y dimos dos funciones en el auditorio y tanto el auditorio pues se llenó las dos ocasiones, a la gente le gustó muchísimo, fueron buenísimas funciones y en los talleres también tuvimos como buenísima interacción con los talleristas y hubo como mucha retroalimentación.
2: Esta historia va justamente de la amistad de Obawi con Bachi. Pensamos a veces que hay amistades que no son tan probables, pero en este espectáculo tratamos de encontrar a dos soledades que se acompañen, ¿no? De alguna manera tratamos también de tocar el tema del ciclo de la vida y la muerte desde un lugar poético, para compartirlo a las infancias, ¿no?
3: Fue una experiencia muy linda, fue muy bonito primero tener estos talleres, luego tener estas funciones. Fue una experiencia en donde sentimos el recibimiento de toda la gente de una manera muy cálida, la gente fue muy amable con nosotros y también fue muy bonito compartir el proceso de creación de esta obra durante el taller y ver todas las posibilidades que pueden ofrecer las personas que tomaron el taller con nosotros, ver nuevas formas de animar, nuevas formas de hacer títeres, fue algo muy enriquecedor.

0: El siguiente año habrá elecciones legislativas, de gobernadores, entre otros, y el proceso no ha estado exento de polémica. Tras el anuncio de que el presupuesto ronda los 47 mil millones de pesos, la presidenta Claudia Sheinbaum señaló que debería ser menos costoso el proceso. Tras ello, decidimos preguntar a la población si están de acuerdo, si el presupuesto del INE debe manejarse de forma más eficiente y su opinión sobre la expectativa de estas que serán las elecciones más grandes en la historia del país.
1: ¿Qué opina de las quejas de la presidenta sobre el presupuesto de las elecciones del siguiente año?
2: Tomando en cuenta que van a ser para tres tipos de elecciones, considero que es suficiente.
3: Para mí es excesivo gastar tanto en unas elecciones cuando se requiere más para los servicios de salud.
4: Es mucho dinero, y ahorita, pues la verdad, la política está un poco mal.
1: ¿De qué manera se puede asegurar que el presupuesto del INE se esté utilizando de forma justa y equitativa?
2: Pues haciéndolo más transparente, ¿no?
3: Mejor lo deberían de reducir a dos partidos y nada más.
5: Más gastoso, menos gastoso, ¿no? Porque fuera así que uno va al día y todo eso, y pues no. Las posibilidades luego a veces no alcanzan.
1: ¿Qué opina de que las siguientes elecciones van a ser las más grandes en la historia del país?
2: Más participativas en este caso, más competidas también.
3: Un caos total y pues elecciones innecesarias, porque así como vamos, pues ya no quieren que el pueblo vote. Ya saben quién va a quedar y ya saben a quién van a poner.
0: Vamos a salirnos un poquito del guión y vamos a hablar de fútbol. Sí, porque el fútbol mexicano no puede seguir hablando de desigualdad o de igualdad mientras sigamos tolerando discursos que deslegitiman a las mujeres. Las declaraciones que emitió Antonio Mohamed al referirse a que su equipo habría ganado con un árbitro normal no son un detalle menor. Esa expresión plantea una pregunta importante, y es que para algunos una mujer todavía no entra en esa definición. Katia Itzel García puede ser criticada por su arbitraje, como cualquier profesional, pero su género no debería convertirse en un argumento para cuestionar su legitimidad. Si las mujeres tienen que demostrar una y otra vez que merecen estar en la cancha, el problema ya no está en ellas, ¿eh? Está en la cultura que sigue obligándolas a jugar con una desventaja extra. Y eso también debemos discutirlo fuera de la cancha.
1: ¿Qué opinas de las críticas que ha recibido Katia Itzel como árbitra?
6: No, pues la verdad está, de mi parte yo pienso que eso está muy mal.
7: Si en este caso se trata de atacar en alguien, pues se pueden acrecentar las polémicas.
8: Y yo creo que ese comentario sí de verdad es muy machista por parte de lo que lo hizo. Yo creo que no debería demeritar a ninguna mujer.
1: ¿Muchas de esas críticas influyen más que nada a cuestiones de género?
7: En algunas decisiones sí.
8: En el que algunos hombres no permiten que las mujeres tengan esos espacios.
1: ¿Cree que el fútbol mexicano ha progresado o ha retrocedido en la igualdad de género?
7: Pues si vemos los partidos, todavía son pocas las mujeres que son árbitro.
6: Que ya al no ser nada más hombres, ya al tener la misma igualdad con las mujeres, para mí, para mi persona y mi opinión, ha avanzado mucho el fútbol.
8: Hoy hay muchos grupos de jóvenes, de mujeres, yo veo también, desde pequeñas ya están participando en torneos de fútbol femenil.
0: Cambiemos de tema. En la Fundación Hidalguense realizaron el taller de elaboración de jamoncillo, el tradicional dulce mexicano, donde los asistentes pidieron y pudieron conocer el proceso para preparar de manera artesanal la combinación de leche quemada y nuez. Norma Cruz López, prestataria de servicio social del Instituto de Ciencias Agropecuarias en Fundación Hidalguense, adelantó que en las redes sociales del brazo social universitario ya se encuentra la lista de los próximos talleres a desarrollarse.
9: Pues ahorita, conforme va pasando el tiempo, vamos a tener el taller de quesos. Voy a hacer un queso tipo canasto. Vamos a hacer una mermelada a elección de las personas que quieran el sabor. Vamos a hacer chiles en vinagre. Voy a hacer otro taller de dulces de leche, el tipo jamoncillo que le dicen. Y vamos a hacer unos tarugos de chile y de azúcar. En las redes sociales iniciamos con la propaganda de este tipo de talleres, en el cual las personas interesadas por tomar este taller se integran a un grupo de WhatsApp, en donde yo como ingeniero les doy, y el responsable de darles el taller, les doy toda la información que necesitan. Y las personas que estén interesadas, la Fundación Hidalguense está abierta para todas estas personas.
0: Detrás de la campaña Garzas por el Planeta hay una estrategia para involucrar a la comunidad universitaria en el cuidado del medio ambiente. El maestro Eric Arturo Olvera Bautista y la maestra Angélica Castillo Rojo, docentes del área académica de Mercadotecnia, nos explican cómo se diseñó la estructura de esta campaña.
10: Una campaña que nos generaron esta invitación por medio de la Dirección General de Planeación, la Subdirección de Gestión de Calidad, y pues bueno, fueron sumando ciertas áreas en el área de lo que es Instituto de Ciencias Económico-Administrativas. En el área de Mercadotecnia nos invitaron a nosotros, fuimos un grupo de 4 personas: el doctor Juan Gabriel, jefe de área, la coordinadora Irma Hernández, el maestro Eric Arturo Olvera Bautista y su servidora Angélica Castillo. Entonces nosotros 4 nos invitaron, nos plantearon el objetivo, cuáles eran como estas metas a alcanzar.
11: Pues el objetivo es generar una conciencia, cambio de hábitos en nuestra comunidad universitaria, que prácticamente podamos hacer este buen uso de nuestros recursos que nuestra misma casa de estudios nos brinda, como la luz, el agua, creo que, y bueno, el mobiliario, que también es algo importante. Ese es el objetivo. Era muy importante debido a que pues notábamos que de pronto la basura no estaba en su lugar, ¿no? De pronto la luz estaba prendida en momentos en los que no debía estar prendida. Entonces creo yo que es muy importante para empezar a generar una conciencia desde nosotros y hacia la comunidad universitaria.
0: Es momento de divulgación de la ciencia. Esta noche en Sinapsis el doctor Arturo Hernández Hernández habla sobre los cerebros diminutos.

¿Sabías que llevas nanotecnología en tu bolsillo? Los microprocesadores de tu celular contienen transistores de tamaños nanométricos, tan pequeños como unos cuantos átomos en fila. Y gracias a eso, tu teléfono puede hacer miles de millones de cálculos por segundo. En esta miniaturización, la inteligencia artificial que usamos a diario simplemente no cabría en nuestros dispositivos cotidianos. En otras palabras, la revolución de la inteligencia artificial ha sido posible en gran parte por estos cerebros diminutos, creados con nanotecnología. Además, esta relación es de doble vía. La inteligencia artificial también está potencializando a la nanotecnología. Gracias a su capacidad de analizar enormes volúmenes de datos, la inteligencia artificial ayuda a descubrir nuevos nanomateriales y a optimizar procesos que antes tomaban años. Por ejemplo, ya se usan modelos de inteligencia artificial para diseñar nanomateriales de paneles solares más eficientes que capturan mejor la luz del sol o para encontrar nanopartículas perfectas que entreguen un fármaco exactamente donde se requiere. Imagina redes de sensores diminutos esparcidos por tu ciudad midiendo el entorno en tiempo real, mientras que una inteligencia artificial ajusta los semáforos, la calidad del aire y otros sistemas para mejorar tu día a día. O nanorobots en tu cuerpo vigilando tu salud y avisando al médico ante el más mínimo problema. Juntas, la inteligencia artificial y la nanotecnología amplifican mutuamente su impacto y están convirtiendo en realidad cosas que parecían ciencia ficción. Asimismo, forman una dupla poderosa que promete revolucionar campos enteros, desde la medicina hasta la energía, llevando la tecnología a otro nivel, donde lo invisible a nuestros ojos podría mejorar visiblemente nuestras vidas. Gracias por tu atención. Hasta la próxima.

0: Rumbo al 3 de octubre, Día de la Autonomía Universitaria, recordamos que ser autónomos también significa ser libres para pensar, crear y transformar. Es una historia que se construye con cada generación y que hoy sigue siendo parte del orgullo de la comunidad Garza.
1: La autonomía, pues es nuestra esencia, ¿no? Es las instalaciones nuevas que tenemos, las gestiones que hemos creado, la organización como tal, ese tipo de eventos, esa es la autonomía real, ¿no? Y en el evento que tendremos es unirnos. O sea, literalmente vienen todas las escuelas de toda la universidad, de los 19 municipios, a encontrarnos y a celebrar lo que somos. Entonces, bueno, por ahí viene una sorpresilla, ya después les platicaremos y se pondrá muchísimo mejor que el año pasado.
0: Y es importante hablar de la autonomía, por eso te invito a que te quedes en Agenda 13.1 y en el panel del día de hoy analicemos este principio fundamental para la máxima casa de estudios. De esta manera estamos llegando al final de Suma Noticias. Gracias por acompañarnos a través de la radio y televisión pública con autonomía universitaria. Que tengas excelente noche.
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15: Son las 9:30.

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5: Son las 9:44.

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6: Temperatura 24 grados centígrados.
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7: Son las 10 con un minuto.
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¿Cómo están el día de hoy? ¿Cómo les ha tratado estos días la vida? Yo espero que muy bien, yo espero que los encontremos muy contentos, sonrientes, por supuesto disfrutando de cada minuto y de cada momento, de cada canción y de cada rock and roll. Bueno, ya estamos haciendo como el comercial de algún otro programa, pero estamos iniciando también este espacio que lleva por nombre Cocodrilo a Bordo. Gracias por estar con nosotros. La verdad es que lo arrancamos con muy buena vibra, ¿cómo no? Si llegó Gloria Ríos a interpretarnos el relojito, el primer tema del llamado rock and roll, porque antes como que lo hacían más marcado, precisamente que llegara a México. De hecho es el primero que es considerado ya como el rock and roll, como parte de este movimiento. Rock Around the Clock es lo que lleva por nombre, o como se titula precisamente ese primer tema de rock and roll, y que para español llegara Gloria Ríos, lo convirtiera, le metieran algunos otros instrumentos, algún otro ritmo, y de ahí empezar a todo el movimiento que ya conocemos nosotros. Bueno, espero que lo hayan disfrutado. Bien buena vibra para iniciar este espacio de Cocodrilo a Bordo. La semana pasada anduvimos correteados porque teníamos a nuestro invitado especial César Costa, pero esta semana no va a ser la excepción. También tenemos mucha música, tenemos continuación del libro y tenemos muchas cosas que compartirles en este espacio. Así que nuevamente su conductor David Herrera espera hablar bien poquito para que disfrutemos más de lo que es el movimiento del rock and roll. Bueno, vámonos por lo pronto con nuestro siguiente bloque musical. Antes, quiero agradecer a operadoras y a operadores por su trabajo en las distintas emisoras de Suma Radio. Saludar con mucho cariño a cada una de estas 7 emisoras que nos transmiten. Los saludamos desde el hermoso pueblo mágico de Huichapan. Acá está la base del cocodrilo. Y salimos a Actopan, a Tulancingo, a Zimapán, a Huejutla, a San Bartolo y por supuesto a Pachuca y toda su zona metropolitana. Nos vamos con más música. Él es Enrique Guzmán y lo que viene a presentar a continuación lleva por nombre Secretamente, un bloquecito relajado. Así bonito, muy musical y muy romántico. Los hermanos Carrión nos interpretarán Creo Estar Soñando, cómo no, y la fresa ácida nos hará una invitación, reflexiones. Vámonos con música, ya iniciamos este viaje de Cocodrilo a Bordo.

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1: Son las 10 con 17 minutos.
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0: Bueno, luego de nuestro bloque romántico tuvimos una pequeña pausa y regresamos con las hermanas Navarro y el tema 16 toneladas. Este ya no es romántico, pero está bueno para romper esta parte del espacio del programa del día de hoy, de nuestro viaje, porque llega a continuación pues el príncipe de este mundo. ¿De qué estamos hablando? Del capítulo número 8 de las batallas en el desierto de José Emilio Pacheco. Es lo que vamos a estar escuchando a continuación, esta primera parte. Bueno, ustedes lo recordarán, la semana pasada ya le confesó su amor a Mariana, Mariana ya lo rechazó y el problemón que se le empieza a armar cuando llega a casa y cuando Mondragón, precisamente a través de un telefonema, pues habla con su mamá y explica toda la situación. ¿Qué pasará con Carlitos, con la familia y con las buenas costumbres de ellos? Vamos a escuchar esta parte del capítulo número 8, Príncipe de este Mundo.
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2: Nunca pensé que fueras un monstruo. ¿Cuándo has visto aquí malos ejemplos? Dime que fue Héctor quien te indujo a esta barbaridad. El que corrompe a un niño merece la muerte lenta y todos los castigos del infierno. ¡Anda! ¡Habla! No te quedes llorando como una mujerzuela. Di que tu hermano te malaconsejó para que lo hicieras. Oiga usted, mamá, no creo haber hecho algo tan malo. Mamá, ¿todavía tienes el cinismo de alegar que no has hecho nada malo? En cuanto se te baje la fiebre, vas a confesarte y a comulgar para que Dios, nuestro Señor, perdone tu pecado.

padre ni siquiera me regañó. Se limitó a decir: "Este niño no es normal. En su cerebro hay algo que no funciona. Debe ser el golpe que se dio a los 6 meses cuando se nos cayó en la Plaza Jusco. Voy a llevarlo con un especialista".

Todos somos hipócritas. No podemos vernos ni juzgarnos como vemos y juzgamos a los demás. Hasta yo, que no me daba cuenta de nada, sabía que mi padre llevaba años manteniendo la casa chica de una señora, su exsecretaria, con la que tuvo dos niñas. Recordé lo que me pasó una vez en la peluquería mientras esperaba mi turno. Junto a las revistas políticas estaba Bea y Bodevil. Aproveché que el peluquero y su cliente, absortos, hablaban mal del gobierno. Escondí el Bea dentro del Hoy y miré las fotos de Tongo Lele, Sumu y Kei, Calatán, casi desnudas. Las piernas, los senos, la boca, la cintura, las caderas, el misterioso sexo escondido. El peluquero, que afeitaba todos los días a mi padre y me cortaba el pelo desde que cumplí un año, vio por el espejo la cara que puse. Deja eso, Carlitos. Son cosas para grandes. Te voy a acusar con tu papá. De modo, pensé, que si eres niño no tienes derecho a que te gusten las mujeres. Y si no aceptas la imposición, se forma el gran escándalo y hasta te juzgan loco. ¡Qué injusto! ¿Cuándo?, me pregunté. Había tenido por vez primera conciencia del deseo. Tal vez un año antes, en el cine de Chapultepec, frente a los hombros desnudos de Jennifer Jones en Duelo al Sol. O más bien al ver las piernas de Antonia cuando se subía las faldas para trapear el suelo pintado de congo amarillo. Antonia era muy linda y era buena conmigo. Sin embargo, yo le decía: eres mala porque ahorcas a las gallinas. Me angustiaba verlas agonizar. Mejor comprarlas muertas y desplumadas. Pero esa costumbre apenas se iniciaba. Antonia se fue porque Héctor no la dejaba en paz.

0: Junto a Príncipe de este Mundo, la primera parte del capítulo número 8 de las batallas en el desierto, también llegaron los Sapson desde Agua Prieta, Sonora, cuando era un jovencito como Carlitos. Está bueno, no se pierdan la segunda parte. Está un poco jocosa la segunda parte, pero bueno, es literatura y hay que entenderlo de esa manera. Es parte de la expresión y de los sentimientos. Hay que ponerse en los zapatos de Carlitos para entenderlo. Era un jovencito, se arriesgó, no ganó. O sí ganó, ustedes digan, porque al final también la experiencia que tuvo, esta parte de madurez, de aceptar un rechazo, creo que a veces nos hace falta algunos, por ejemplo, ¿no? Entonces creo que es interesante también ir aprendiendo de estas lecturas, más allá de que quizá no sea el resultado que él esperaba. Bueno, estamos ya aproximándonos a el semáforo que nos va a detener por unos instantes. Antes vamos a escuchar una canción más, llega Ketagaray, y esto que lleva por nombre La Novia de Popeye. No se bajen, esto es Cocodrilo a Bordo.
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0: La luz en el semáforo nos indica que es momento de parar. Pero no te bajes. 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
9: Son las 10 con 34 minutos.
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buena canción. Esto lleva por nombre Venus, la interpretación de Las Moscas. A mí me gusta mucho. Obviamente esta es la versión en español. En inglés es maravillosa, es magnífica. No es comparable, pero lo hicieron bien Las Moscas. Así que con esto nos arrancamos esta parte de nuestro cocodrilo a bordo. Y vamos a continuar porque a continuación tenemos precisamente la segunda parte del capítulo número 8 de Las Batallas en el Desierto. Un complemento de lo que acabamos de escuchar hace apenas unos minutos. Y pues aquí ya entran algunos otros factores, la religión, los principios, que si Carlitos estaba mal de la cabeza. Y bueno, vamos a continuar con una canción que también le puede quedar a la perfección al momento que estaba viviendo Carlitos. Toda esta catarata de información que cayó sobre su cabeza, por lo que le va a decir el padre, por las inquietudes que pudiera tener como un jovencito que apenas era, y por estos, pues, guerras, digamos, internas entre entender la moral de la familia y las propias necesidades o la exploración de un ser humano, ¿no? Entonces está interesante el capítulo y les decíamos, tenemos una canción para rematar este capítulo. Espero que la disfruten y por supuesto que podamos entender esta relación que de repente puede tener el tema de Julissa y los Spitfires y por supuesto el príncipe de este mundo en su segunda parte, capítulo número 8.

0: Fuimos a la iglesia de Nuestra Señora del Rosario, a donde íbamos los domingos a oír misa. Hice mi primera comunión y, gracias a mis primeros viernes, seguí acumulando indulgencias. Mi madre se quedó en una banca, rezando por mi alma en peligro de eterna condenación. Me hinqué ante el confesionario. Muerto de vergüenza, le dije todo al padre Ferrán. En voz baja y un poco acesante, el padre Ferrán me preguntó detalles.
1: Estaba desnuda. Había un hombre en la casa. ¿Crees que antes de abrirte la puerta cometí un acto sucio?
0: Y luego,
1: ¿has tenido malos tactos?
0: ¿Has provocado derrame?
2: No sé qué es eso, padre.
0: Me dio una explicación muy amplia. Luego se arrepintió.
2: Cayó en cuenta de que hablaba con un niño incapaz de producir todavía la materia prima para el derrame y me echó un discurso que no entendí.
1: Por obra del pecado original, el demonio es el príncipe de este mundo y nos tiende trampas. Nos presenta ocasiones para desviarnos del amor a Dios y obligarnos a pecar. Una espina más en la corona que hace sufrir a nuestro Señor Jesucristo.
0: Dije,
1: sí, padre.
0: Aunque no podía concebir al demonio ocupándose personalmente de hacerme caer en tentación. Mucho menos a Cristo sufriendo porque yo me había enamorado de Mariana. Como es de rigor, manifesté propósito de enmienda. Pero no estaba arrepentido ni me sentía culpable. Querer a alguien no es pecado. El amor está bien. Lo único demoníaco es el odio. Aquella tarde el argumento del padre Ferrán me impresionó menos que su involuntaria guía práctica para la masturbación. Llegué a mi casa con ganas de intentar los malos tactos y conseguir el derrame. No lo hice. Recé 20 Padres Nuestros y 50 Ave Marías. Comulgué al día siguiente. Por la noche me llevaron al consultorio psiquiátrico de paredes blancas y muebles niquelados.

Pues, ¿qué les pareció? La verdad es que a mí, cuando estábamos precisamente trabajando en el guión de este programa, me pareció que embonaba a la perfección. Lo dejamos. Esperemos no haber sonrojado absolutamente a nadie, porque la voz de Julissa pues también es bastante peculiar en el tema que acabamos de escuchar. Bueno, vámonos, y para relajarnos un poco, pues llegamos con esta banda que a mí me gusta mucho. Lleva por nombre Los Boing y el tema que vamos a escuchar a continuación es Todo es Amor. Así que sigamos este consejo de Los Boings, todos precisamente con amor. Vámonos con esta canción y en un momento continuamos a través de este viaje.

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2: Son las 10 con 47 minutos.
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Bueno, ya para cerrar el viaje el día de hoy y ya rompiendo completamente con todo el entorno de Mariana, de Carlos, del padrecito, del padre de Carlos y su doble familia, de la mamá y su moral, de su hermano que era medio complicado, bueno, pues tuvimos Angélica María con Johnny el Enojón. Buena canción, y no sean como Johnny, no se anden enojando, por favor, y disfruten pues cada una de las cosas que pueden estar haciendo. Vamos a continuar en este viaje ya acercándonos a la recta final, y había una canción que también tenía mucho rato que no habíamos programado a través del Cocodrilo a Bordo, al cual también les invitamos a que se sumen, a que nos manden sus mensajes, a que nos compartan algunas propuestas de nuevas bandas, algunos movimientos que pudieran surgir a partir del rock and roll a través de los medios de comunicación que ustedes conocen en cada una de las emisoras. Nos pueden buscar en Facebook como Radio UAEH, seguido del municipio en donde nos estén escuchando, y por supuesto también la invitación para que puedan comunicarse de manera directa al WhatsApp de la base de este cocodrilo, 773-154-0626. Se los reiteramos, 773-154-0626. Ahí recibimos toda su comunicación y será un gusto poder atenderles. Les decíamos que vamos a escuchar una canción que tenía rato que no programábamos. Esto lleva por nombre La Felicidad Llegó, es de Alberto Vázquez. Disfrútenla, sean felices y en un momento estamos de regreso.

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1: ¿Qué tal les parecieron las dulces tonterías de las Mary Jets? Con esto, pues estamos acercándonos ahora sí al final de este viaje, esperando que lo hayan disfrutado. Creo que es un buen tema, no sé por qué, estos dos me gustaron como para ir cerrando el viaje del día de hoy. Digo ir porque todavía nos falta una canción y quienes vienen a continuación para dar ese cerrojazo son nada más y nada menos que los Hooligans. ¡Qué bandota! ¡Qué buena banda, eh! Creo que es una de las bandas, junto con los Rocking Devils, una de las bandas menos valoradas de aquellos años. Sí sabemos el reconocimiento que tienen, pero me parece que en nombre de repente pudiéramos darnos algunas dudas. Hay que recorrer su trayectoria, hay que escuchar sus discos, no quedarnos nada más con los sencillos. Y la verdad es que esas dos bandas, los Rocking Devils, por toda la propuesta que tenían, por la voz femenina, por la instrumentación, y los Hooligans con la propuesta que también hicieron, son de las mejores. El tema lleva por nombre No Está Aquí, y con eso nos estamos despidiendo. Gracias a operadoras y operadores que nos acompañaron a través del Sistema Universitario de Medios Autónomos y que con su trabajo nos permiten llegar hasta todas sus audiencias. Por supuesto, esto que también agradecemos y mandamos un abrazo caluroso a toda la audiencia del Cocodrilo a Bordo. Viajen con nosotros, sigan utilizando este transporte porque son ustedes los que lo mantienen rodando, rodando y rodando por todo nuestro estado de Hidalgo. Agradecemos especialmente a Ian García, el encargado el día de hoy de hacer rodar este cocodrilo. Su conductor David Herrera se despide, nos vamos con los Hooligans, No Está Aquí, pásenla bonito y recuerden que pronto, muy pronto, volveremos a encontrarnos en este pantano lleno de cocodrilos.

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4: Temperatura 23 grados centígrados.
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5: Son las 11 con 2 minutos.

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1: Son las 11:18.

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10: Son las 11:53.

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7: Temperatura, 22 grados centígrados.
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9: Son las 12 con 9 minutos.

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3: Son las 12 con 35 minutos.
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1: Son las 12:51.

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5: Temperatura, 22 grados centígrados.
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7: Es la 1:04.
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0: Muy buenas tardes, bienvenidas y bienvenidos a una emisión más de Interlocución a través del Sistema Universitario de Medios Autónomos Radio, agradeciendo por supuesto la valiosa atención de nuestras audiencias en las diferentes emisoras del Sistema Universitario de Medios Autónomos Radio en Actopan, Huejutla, Huichapan, Pachuca, San Bartolo, Tutotepec, Zimapán y Tulancingo. Esta última emisora desde donde le estamos saludando en esta tarde. Mi nombre es Nancy Vite y el día de hoy tengo el gusto de conversar con el doctor Miguel Ángel Ledesma Campos, quien es profesor investigador de la Universidad Autónoma del Estado de Hidalgo en el Instituto de Artes y a quien le damos la más cordial de las bienvenidas a este programa. Doctor, adelante, buen día.
1: Buen día, Nancy. Un saludo a todos. Buen día a todos.
0: Vamos a conversar respecto a esta noticia de la creación de una nueva maestría en la Universidad Autónoma del Estado de Hidalgo. Doctor, que nos pudiera platicar qué representa para la UAEH y particularmente para el Instituto de Artes la creación de esta maestría en artes.
1: Bueno, tanto para la UAEH como para el Instituto, pues es un gran orgullo. Estamos muy contentos por esta aprobación de esta nueva maestría en el Consejo Universitario, ya que, primero fue un trabajo arduo de varios años, de verdad, de trabajo en equipo entre los académicos de tiempo completo aquí en el Instituto junto con el Colegio de Posgrado. Y pues eso nos da gusto que haya rendido frutos, porque es la primera maestría en artes en el estado de Hidalgo, y eso creo que era algo ya muy necesario para el instituto y para la comunidad.
0: Y justamente, como no hay un antecedente en este sentido, como ya lo menciona, en el estado, pues esto representa también investigar respecto a las necesidades académicas, profesionales que se han detectado para pues esta creación de este nuevo programa educativo. ¿Cuáles fueron estas necesidades que ustedes observaron, doctor?
1: Efectivamente, tuvimos que hacer un proceso. Todos los nuevos programas educativos pasan por una serie de estudios de pertinencia y de viabilidad, y nosotros, bueno, no solamente ya sabíamos que hacía falta una maestría para todos nuestros egresados del Instituto de Artes que estudian cualquiera de las disciplinas de las artes, pero también lo que vimos pues era que se tenía que fortalecer su área de profesionalización además de la creación. En ese sentido, hicimos una materias, asignaturas, líneas de investigación orientadas a la enseñanza de las artes, a la gestión de la cultura y, por supuesto, la propia investigación-creación, que es un método de investigación muy acorde a nuestras artes, a nuestro campo disciplinar. Y también empezamos a hacer esta investigación un poquito antes de que iniciara la pandemia, después de la pandemia, y también observamos que era más útil, de más interés para los egresados, la educación a distancia o híbrida. En este caso, la maestría es a distancia, es virtual.
0: Esto nos pone también en un contexto donde muchos estudiantes el día de hoy que están o han egresado de la licenciatura buscan una profesionalización, buscan seguirse preparando, y esta oportunidad que usted nos comparte hoy de estudiar una maestría a distancia me parece que también es una de las grandes bondades que tiene la Universidad Autónoma del Estado de Hidalgo en pensar en esas muchas posibilidades, ya no solo para los estudiantes hidalguenses, sino de todo el país y quizá más allá de las fronteras nacionales, doctor.
1: Así es, fíjate que es algo que nosotros vemos como una fortaleza, ya que existen, no son nuevas las maestrías en artes, y hay unas que son muy especializadas tanto para las artes visuales o la música, entre otras, pero la ventaja de esta es que es 100% a distancia, es decir, cada quien desde su lugar donde vive, donde trabaja, puede tomar esta, seguir estudiando, y como bien dices tú, no solamente en Hidalgo, sino a nivel nacional e internacional. Es una gran ventaja.
0: Sí, una gran oportunidad para egresados del Instituto de Artes y de otras instituciones que forman a profesionales en esta materia. Y hablando justamente de este término, doctor, cuando hablamos de la maestría en artes, ¿qué entendemos exactamente por artes dentro de este programa para que la audiencia pueda tener un contexto más amplio?
1: Muy bien, claro. Mira, la maestría en artes, tuvimos muchos títulos para llegar a este que es tan sintético, okay. Pero en realidad es una maestría que está, que tomó su nombre de su núcleo académico. Aquí en el Instituto de Artes ofertamos cuatro licenciaturas, que es licenciatura en danza, en teatro, en artes visuales y en música. Cada área, a su vez, tiene sus profesores de tiempo completo, investigadores especializados en el área que cada uno laboramos. Para poder hacer esta maestría, juntamos a todos estos doctores, maestros interesados en colaborar, y entonces es una de las fortalezas también de este nuevo programa, que tenemos expertos de todas las áreas. Entonces nuestra maestría va dirigida a aquellas estudiantes que hayan tenido una licenciatura particularmente en danza, teatro, artes visuales, música, o licenciaturas afines. En algunos lugares se llaman artes escénicas, puede ser si su investigación es de arquitectura orientada a las artes. También en Consejo Universitario se habló de la pertinencia de que los investigadores, los egresados de diseño gráfico que investigaran vinculado con las artes también podrían ingresar. Entonces esta maestría en artes está buscando impactar en cualquier disciplina y tiene una orientación de investigación que también se dirige hacia investigaciones que están orientadas a la enseñanza de las artes, a la propia investigación de problemáticas del campo disciplinar de las artes en cualquiera de sus áreas o de sus campos, y también la investigación creación, es decir, que además de solamente investigar algo teórico, el producto resultante es una pieza artística, ya sea una coreografía, una exposición, entre otras cosas. Eso es nuestra maestría.
0: Vale la pena recordarle a nuestra audiencia en todo el estado donde en esta oportunidad tenemos de saludarnos, que justo pues esta oportunidad del Instituto de Artes de ampliar su oferta educativa nos habla, sí, pensar en la comunidad del IDA, pero también, como ya lo decía, buscar la multidisciplinariedad con otras instituciones de la universidad, y en este sentido pues también pensar en cómo es que se complementan los temarios de este programa, porque ya bien lo decía, sí, la parte teórica, pero también la parte práctica. En este sentido creo que también es algo que vale la pena investigarse, y sobre todo también para la sociedad en general conocer cómo es que se puede desarrollar esta disciplina, porque también existen a veces muchos prejuicios respecto a estudiar licenciaturas relacionadas con arte, doctor.
1: Así es. Nosotros, uno de nuestros objetivos, algo que en el instituto, no solamente en la maestría, sino en general en el instituto, y particularmente desde que tenemos a nuestro director, el licenciado Camacho, se interesa mucho en que el egresado en artes rompa esa idea de que es alguien que solamente está en su estudio pintando, que es alguien que está aislado.

0: áreas de trabajo, ¿no? Ya lo decía, la docencia, la creación artística, la gestión de proyectos, que creo que nos hacen mucha falta en el estado de Hidalgo, doctor.
1: Así es, hacen mucha falta, ya se llevan a cabo. Te digo que ahora que preguntamos, pues muchos de nuestros egresados ya trabajaban en esas instituciones, pero sí, qué mejor que darles un título de posgrado que corrobore que tienen esas habilidades, esos conocimientos, y por ello es que era una preocupación de nosotros que esa maestría ya estuviese, ya se pudiera ofertar.
0: Muy bien, doctor. Antes de hacer una pausa, nos gustaría que nos pudiera también compartir sobre el perfil de quienes podrían ingresar. Ya nos ha platicado respecto a el núcleo común de artes, pero por ejemplo, si alguien estudió, no sé, comunicación, en ese sentido, ¿se puede también pensar en áreas de humanidades o de las ciencias sociales?
1: Es viable siempre y cuando, como bien dijimos, su proyecto esté orientado hacia alguna problemática del campo de las artes. Nosotros para el ingreso, para el perfil de ingreso, estamos solicitando que hayan, que tengan este tipo de conocimientos, de habilidades en torno a la creación o alguna trayectoria artística, pero también entrarán con un, vamos a solicitar dentro de los requisitos de ingreso, que entren con un protocolo de investigación. De acuerdo. Y también algo que quedó acordado es que deben de tener el nivel A2 de inglés, ¿no? Comprobar que tienen este dominio del idioma por los leer textos en otro idioma, etcétera. Entonces, estas son como lo, con lo que ellos se presentan, un dossier también de su trayectoria, y a partir de ahí haremos unas entrevistas para ir determinando quiénes pueden, quiénes podemos nosotros como directores de tesis apoyar a estas solicitudes. En ese caso, si la solicitud, si la propuesta de investigación es buena y es acorde a nuestras áreas de expertise, pues podremos, por supuesto, darles la bienvenida a aquellos proyectos, independientemente que vengan de otras áreas como la sociología de la cultura o del arte, entre otras.
0: De acuerdo, pues es importante conocerlo porque más adelante, en el segundo bloque, nos gustaría que nos hablara un poco más extenso respecto a estos requisitos, cómo fue también este proceso para conformarlos y que hoy se consolide pues en una próxima convocatoria para la sociedad, sobre todo para quienes cumplan con los requisitos. Mientras tanto, vamos a hacer una breve pausa y nosotros regresamos con más aquí en Interlocución.
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1: Es la 1:21.
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3: Estamos de vuelta en Interlocución el día de hoy conversando sobre la creación de la maestría en artes en la modalidad virtual que recientemente fue aprobada por el honorable Consejo Universitario de la Autónoma de Hidalgo. Y en esta oportunidad estamos conversando con el doctor Miguel Ángel Ledesma, quien pues además es un reconocido investigador de esta materia del Instituto de Artes. Doctor, pues antes de hacer la pausa, estábamos conversando sobre este perfil que debe tener el aspirante para esta maestría en artes, pero también nos comentaba respecto a cómo se ha consolidado esta propuesta para la maestría y las líneas de investigación. En este sentido, ¿cuáles serían las mismas para que la audiencia pudiera tener también ese panorama?
4: Muy bien, sí, acorde a lo que estamos comentando de los requisitos de ingreso, pues bueno, les pediremos que tengan un protocolo de investigación, que es lo que se va a desarrollar. La maestría tiene orientación hacia la investigación y para ello se diseñaron 3 líneas de generación y aplicación del conocimiento para que quien esté interesado o interesada pueda ir más o menos ubicando en qué línea de investigación podría entrar su propuesta. Y la primera línea se llama prácticas artísticas y procesos de investigación creación. Este tipo de investigaciones está muy vinculada, son investigaciones teórico-prácticas, ¿no? Investigación aplicada en donde se crea un marco conceptual de acuerdo a la problemática que se ubique, pero se está pensando que los resultados o el resultado es una pieza artística, ¿no? O una exposición, como decíamos hace rato, sí. O una serie de cosas de concierto. La siguiente línea se llama teorías, métodos y lenguajes artísticos, que es de una naturaleza más teórica, más 100% teórico, de alguien que solo investiga como tipo hacia la historia del arte, la teoría del arte, pero que no necesariamente hay un resultado de producción artística. Y finalmente, la de enseñanza de las artes, cuando aborda algún tipo de problemática vinculada precisamente con la docencia artística, ya que, como te mencionaba, pues ubicamos que muchos de nuestros egresados incluso ya laboran en algunas universidades, preparatorias o en cualquier nivel de escolar, y pues su propia investigación puede abordar problemas desde su propia práctica cotidiana en su trabajo. Estas son las 3 grandes bloques que podemos nosotros delimitamos para las investigaciones que esperamos se desarrollen dentro de nuestra nueva maestría.
3: Me atrevo a decirlo, doctor, así será, porque me parece también una maestría compleja, pero también que trata de no dejar fuera la oportunidad de los estudiantes de este posgrado de conocer los distintos abordajes de algo tan complejo como lo es el arte. Pero también está esta otra parte, y me refiero a lo que hoy tiene que ver con la inteligencia artificial, ¿no? Por poner un ejemplo, en esta cuestión de las tecnologías emergentes, ¿cuál es la apuesta también en este sentido de este posgrado, doctor? ¿Cómo es que lo van a abordar, si es que está contemplado, o cómo se piensa empezar a trabajar esta cuestión que pues no está ajena al tema artístico?
4: Así es, no está ajena prácticamente hoy en día a nada, ¿verdad? Y fíjate que es una buena pregunta, porque el colegio posgrado está muy interesado en este fenómeno de estas tecnologías emergentes, hoy en día particularmente la inteligencia artificial, y gracias a su apoyo y a su orientación, nosotros buscamos que, además que es una maestría a distancia, pues todos nuestros estudiantes manejen, conozcan de manera más profesional este nuevo tipo de herramientas orientadas no solo a la creación, sino también a la investigación a partir del uso de también inteligencia artificial. Entonces, de manera transversal en todas las asignaturas, pues de algún modo se utilizan algunas herramientas, pero particularmente también tenemos una asignatura que aborda de manera específica la inteligencia artificial y la creación, y también utilizada en la enseñanza de las artes, que es un área que se está desarrollando hoy en día muy con mucho auge. Entonces, claro que sí, abordamos la inteligencia artificial y esta relación tan, pues que está como en mucho debate, nosotros lo abordaremos y lo trabajaremos con mucha responsabilidad en nuestra maestría.
3: Y es que usted lo ha mencionado muy bien, no se trata de no contemplarla, ¿no? O tal vez de dejarla a un lado, sino que pueda ser trabajada de manera transversal y sobre todo entendiendo que hay una preocupación genuina en distintas disciplinas del conocimiento, particularmente hoy que estamos hablando de las artes, pues también hay esta cuestión que muchos nos preguntamos, ¿no? ¿Qué sucederá con el tema de derechos de autor, tal vez de la apropiación de obras, de ese entrenamiento de modelos y uso de imágenes? ¿Y cómo piensa usted que los estudiantes de esta maestría pudieran abordar estos dilemas con una formación académica en las artes?
4: Así es, y bueno, es que se abordará desde dos enfoques, es decir, sí, uno desde la ética, en donde pues no es válido presentar un trabajo que está 100% hecho por inteligencia, con ningún esfuerzo del autor, y presentarlo como propio, pero al mismo tiempo también se revisarán aquellas prácticas en el arte que son exitosas, porque también, así como hay obras que realmente solamente se basan en una apropiación, que además lo hacen de manera, se vuelve luego popular, que se apropian de un estilo y hacen como uno se empieza a hacer fotografías con un estilo de algún manga o de algún cómic. También es cierto que en el campo de las artes hay artistas muy importantes que utilizan inteligencia artificial y que crean nuevas piezas y nuevos modos de pensamiento y de sensibilidad en la cultura. Es lo que se va a revisar dentro de nuestro plan de estudios.
3: Y esto abre las posibilidades, doctor, ¿no? De empezar a trabajar conjuntamente con estas tecnologías emergentes y pensar en todas las posibilidades, ¿no? Utilizarlas, pero también desarrollar esta mirada crítica sobre ellas, que es algo que se promueve en la Universidad Autónoma del Estado de Hidalgo, este pensamiento crítico, y más en los posgrados, ¿no? Con respecto a la investigación que seguramente cada uno de los que conformen este posgrado, pues involucrarán así a los alumnos. Nos gustaría regresarnos un poco, doctor, ya en esta parte final, para que nos pudiera también compartir qué características tendrá el cuerpo académico que acompañará a los estudiantes. Ya nos hablaba también de esta oportunidad de ser multidisciplinaria esta maestría, pero ¿qué características tiene el cuerpo académico, doctor?
4: El núcleo académico que tenemos en sí está integrado. En el Instituto de Artes tenemos 4 cuerpos académicos, en un área de danza, en teatro es quien todavía no tiene un cuerpo académico, pero tiene investigadores. En artes visuales también tenemos otros grupos más. Y nosotros, todos en nuestras áreas de especialización, como te decía, yo estoy, por ejemplo, en área de artes visuales. La propuesta es ir, dependiendo del perfil y del proyecto, tener tutores, directores de tesis, que sean quienes dirijan a los estudiantes, pero a su vez, si el núcleo de lectores de sinodales, pues es interdisciplinar, ya que irá fortaleciendo desde diversos enfoques las investigaciones. También otra ventaja que tiene el colegio de posgrado es de que todos los investigadores que pertenecemos a la universidad podemos dirigir, codirigir, ser lectores de alumnos que incluso estén en otro instituto. Por ejemplo, yo puedo participar en una tesis en ICSU y a su vez alguien que está en Ciencias y Humanidades puede también venir a fortalecer estos proyectos. Entonces, creo que tenemos un núcleo básico muy fortalecido. Tenemos expertos en danza, en teatro, en humanidades, en estética. En realidad está muy completo, pero además podemos echar mano todavía de otro tipo de expertos, como por ejemplo biología, para quien le interese el bioarte, etcétera, siempre y cuando busquemos con tiempo establecer esos contactos para que podamos hacer este tipo de núcleos de sinodales que sean muy complejos en sus saberes.
3: Pues qué maravilloso, doctor, me da mucho gusto conocer esta perspectiva de la labor que se realiza también en el colegio de posgrado, porque menciona de esta oportunidad de enriquecer esta labor que realizan los profesores investigadores de nuestra universidad y sobre todo que esto le dé la seguridad a los aspirantes respecto a quienes estarán formándoles en el posgrado, ya sea de obviamente lo que hoy estamos conversando, pero también de las otras ofertas que realiza la Universidad Autónoma del Estado de Hidalgo, siempre con esta característica. Hoy hablamos de una maestría a la vanguardia, una maestría que se robustecerá en sus líneas de investigación a través de la labor de los profesores e investigadores, de los estudiantes y por supuesto también de esta oportunidad de seguir siempre mirando hacia el futuro de las artes, doctor. Y en este sentido, pues insisto, me da mucho gusto conocer este trabajo que ustedes han realizado, que también nos decía, pues no es algo reciente, han estado trabajando en ello desde hace años, y el día de hoy poderlo culminar con esta oferta, una nueva oferta del Instituto de Artes en la modalidad virtual, pues me parece muy loable y necesario de conversar, doctor. Ya para finalizar, nos pudiera compartir también las fechas de esta convocatoria para que quien nos está escuchando y esté interesada o interesado en ingresar, pues tenga contempladas las fechas en el calendario.
4: Claro que sí. Mira, nosotros tenemos contemplado que salgamos a la siguiente convocatoria de posgrado, que regularmente sale por el mes de febrero.
3: Okay.
4: Perdón, por lo que a mí me indican, alrededor del mes de febrero. Sin embargo, ya hemos tenido algunos egresados que han estado contactándonos y pues lo que les hemos anticipado es que pueden ir preparando su protocolo de investigación, su anteproyecto, como todos los que se hacen a nivel de licenciatura, por supuesto llevan objetivos, planteamiento del problema, etcétera. También, si no tienen un nivel de inglés, lo pueden ir perfeccionando o así actualizando sus evidencias para nivel A2, que es el que se acordó en Consejo Universitario, y pues un dossier, y pues básicamente creo que con esos documentos ya van avanzando de aquí a que sale la convocatoria ya con los lineamientos específicos, pero creo que es un buen tiempo para que a quien le interese ya puede ir pensando qué voy a investigar, qué es lo que a mí me interesa abordar o desarrollar como una problemática del campo de las artes, y pues es muy buen tiempo para que puedan tener un buen proyecto y que esperemos puedan ser aceptados con mucho gusto aquí en nuestro Instituto de Artes.
3: Muy bien, doctor, pues insistir en esta invitación para quienes nos están escuchando y estén interesadas e interesados en ser un aspirante de este posgrado, pues que tengan también la oportunidad de comunicarse al Instituto de Artes, que sigan las páginas oficiales de la Universidad Autónoma del Estado de Hidalgo, donde siempre se comparten estas convocatorias, y como bien lo menciona el doctor Miguel Ángel Ledesma, pues puedan también ir preparando todo lo necesario para ser integrantes de este nuevo posgrado que nos da mucho gusto compartir con la sociedad hidalguense y por supuesto también más allá de nuestras fronteras. Doctor, ¿algo más con lo que guste culminar esta entrevista?
4: Pues nada, agradecerles a ustedes la oportunidad de platicar, de dar a conocer esta buena noticia para nuestra universidad, para el instituto y por supuesto para toda la comunidad, y volver a enfatizar la invitación a que a nuestros egresados, además a quien no haya estudiado, no importa, en la propia universidad, pues considere seguir sus estudios aquí en la Universidad Autónoma del Estado de Hidalgo. Muchas gracias.
3: Muchas gracias a usted. Hoy tuvimos la oportunidad de conversar con el profesor investigador, el doctor Miguel Ángel Ledesma Campos, y pues hablar sobre este nuevo posgrado que oferta la Universidad Autónoma del Estado de Hidalgo, que ofertará, mejor dicho, en los próximos meses. Agradecer, por supuesto, la atención de todas y todos ustedes en las diferentes frecuencias universitarias del Sistema Universitario de Medios Autónomos Radio. Mi nombre es Nancy Vite, gracias a Santiago Castillo en los controles de operación. Nos escuchamos en una próxima oportunidad.
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3: Es la 1:35.
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1: Es la 1:50.

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9: Temperatura 22 grados centígrados.
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11: Son las 2:02.
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14: ¿Están? ¿Cómo les va? Estamos a punto de arrancar con un recorrido auditivo por diferentes puntos del centro y sur de América y por supuesto que están cordialmente invitados. Mientras ustedes se ponen cómodos, quiero saludar y agradecer a los equipos de trabajo de Radio Universidad que nos dejan llegar hasta ustedes, ubicados en Huejutla, San Bartolo, Zimapán, Actopan, Pachuca y Huichapan. Y quiero aprovechar también este espacio para invitarlos, si es que todavía no nos tienen en redes sociales. Pueden encontrarnos en Facebook como Suma Radio UAEH para que estemos contactados también a través de esa vía. Y ahora sí, ¿qué les parece si arrancamos con nuestro recorrido? En esta ocasión con un talento orgullosamente nacional. Ella es Lulú Burlos y nos presenta esta canción titulada Hogara.
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0: Fogara es el nombre de la canción que Lulú Bulos nos presentó como la primera propuesta musical de nuestro recorrido. ¿Qué les pareció? ¿Les agradó? Bueno, pues es momento de que vayamos ya hacia nuestro primer destino del mapa latinoamericano. Y esto nos lleva sin más hacia Cuba, donde Buenavista Social Club nos presenta una colaboración con Omar Aportuondo. Esta canción lleva por nombre Tiene Sabor y es la primera propuesta musical cubana.
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0: Te Necesito es el nombre del tema que Leoni Torres nos presentó como la segunda propuesta musical cubana. ¿Les agradó? Bueno, pues sin darnos cuenta se nos fue la primera parte de nuestro recorrido. Tenemos que hacer un breve corte, pero estaremos de vuelta con más.
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1: Son las 2 con 18 minutos. 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
3: Estamos de vuelta a través de la señal universitaria, más que listos para dar continuidad a este recorrido por lo largo y ancho de América Latina. Y para este momento ya nos encontramos en Costa Rica, donde nos reciben con un dato bastante interesante. ¿Sabían que en Costa Rica el sistema de parques nacionales y áreas protegidas abarca cerca del 25% del territorio? Así es. Por ello, las tierras ticas son ideales para aquellos viajeros que les encanta la naturaleza. Y bueno, pues algún día tenemos que visitar por allá. Mientras ese día llega, ¿qué les parece si escuchamos la música que este maravilloso país tiene para nosotros? En esta ocasión, Coco Funca nos comparte esta canción titulada Hacer Eco.

0: Más que motivos es el nombre del tema que Mentados nos presentaron como la segunda propuesta musical de Costa Rica. ¿Qué les pareció? ¿Les agradó? Oigan, es momento de que vayamos ya a buscar nuevos horizontes y para ello nos dirigimos directamente hacia el sur y nos detenemos en Venezuela, donde escucharemos una canción que es la primera vez que se emite en Radio Universidad, al menos en Con Rumbo al Sur, y está muy buena. A ver qué les parece. Esta canción es de Rawayana y lleva por nombre High Tip Apache. A ver qué les parece.
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0: Five Kid Apache es el nombre de la canción que Rawayana nos presentó como la primera propuesta musical de Venezuela. ¿Qué les pareció? ¿Les agradó? Oigan, es momento de que vayamos a un corte promocional, pero estaremos de vuelta muy pronto, así que no se vayan.
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7: Son las 2:33.
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0: Ya nos encontramos de regreso, estamos realizando un recorrido auditivo a través de las ondas hertzianas de Radio Universidad en la búsqueda de la música de nuestros hermanos del centro y sur de América. Y para este momento nos encontramos en Venezuela a espera de la segunda propuesta musical que tiene para nosotros y que en esta ocasión será interpretada por Laura Guevara. Esta canción lleva por nombre Todas las Cosas y es precisamente la segunda propuesta musical de este país.
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0: Todas las cosas es el nombre de la canción que Laura Guevara nos presentó como la segunda propuesta musical venezolana. ¿Qué les pareció? ¿Les agradó? Esta canción forma parte de un disco que se llama Laura Guevara en vivo, lanzado en 2016 por este gran talento, orgullosamente latinoamericano. Y bueno, pues es momento de que vayamos ya hacia otro punto de América Latina. Y para ello nos dirigimos hacia Colombia, otro país sudamericano, que hoy nos comparte un dato bastante interesante. Dentro de los talentos que existen en este país, pues también hay muchos que están abocados al tema de la literatura. Uno de ellos es Gabriel García Márquez, Premio Nobel de Literatura, que además tiene pues muchas obras, entre ellas 100 años de soledad, que se considera una de las novelas en español más vendidas en toda la historia. ¿Sabían esto? Bueno, pues con esto nos recibe Colombia para dar paso a su música. Y hoy escucharemos a Elsa y el Mar con una canción llamada Planeando el Tiempo. A ver qué les parece.
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0: Yo solo nado contigo es el nombre del tema que Manuel Medrano nos compartió como la segunda propuesta musical colombiana, una canción que forma parte de su disco homónimo lanzado en 2015. ¿Les gustó? Oigan, otra vez se nos fueron los minutos rapidísimo. Tenemos que hacer un corte promocional, pero estaremos de vuelta muy pronto con más de la música de América Latina. No se vayan.
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1: Son las 2:48. 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
0: Ya regresamos a través de Radio UAEH. Estamos realizando un recorrido por diferentes puntos de Latinoamérica y para este momento ya nos encontramos en el Ecuador, un maravilloso país ubicado exactamente en el centro del mapa, que el día de hoy además nos recibe con un dato interesante. ¿Sabían que una de las curiosidades de este país es que su árbol nacional es el chinchona? Sí. Y este árbol es el que produce la quinina, el primer medicamento utilizado para prevenir y tratar la malaria. ¿Qué tal, eh? ¿Sabían esto? Bueno, pues con esto nos recibe el Ecuador para dar paso a su música. Hoy Johan Vera nos da a conocer un single que lanzó en 2017. Lleva por nombre Vuelo a París y es precisamente lo que escucharemos a continuación.
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0: con Rumbo al Sur. ¿Qué les está pareciendo hasta este momento nuestro recorrido por lo largo y ancho de América Latina? ¿Les está agradando? Oigan, queremos aprovechar este espacio para enviar saludos a todos nuestros viajeros que nos sintonizan desde la Sierra Gorda. Especialmente se van los saludos para quien nos escucha desde El Calvario, La Alberca, Las Limas, Minera, Nueva Reforma, Santa María, Tierra Blanca y Tierras Coloradas, colonias ubicadas en Zimapán, Hidalgo, donde esperamos que estén disfrutando mucho de la buena música de nuestros hermanos latinoamericanos. Oigan, y también queremos aprovechar para invitarlos, si todavía no nos tienen en redes sociales, pueden encontrarnos en Instagram como @sumaradiouah para que estemos contactados también a través de ese medio. ¿Y qué les parece si, tras estos saludos, continuamos con más de este recorrido con Rumbo al Sur?
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0: Corazón es el nombre de la canción que Juan Fernando Velasco nos presentó como la segunda propuesta musical ecuatoriana, una canción del disco A Contratiempo, lanzado en 2012 por este talento orgullosamente latinoamericano. ¿Qué les pareció? ¿Les agradó? Oigan, sin darnos cuenta se nos fueron los minutos, estuvimos en el Ecuador, paseamos por Colombia, también visitamos Venezuela y Costa Rica e incluso hasta Cuba fuimos a dar. Pero ya es momento de que regresemos hacia nuestro país y mientras vamos de vuelta, quiero agradecer a los equipos de trabajo de Radio Universidad que nos permitieron llegar hasta ustedes, ubicados en Huejutla, San Bartolo, Zimapán, Actopan, Pachuca y Huichapan, y también a mi productor Cele Bautista. Es así como estamos llegando a la parte final de este recorrido y para culminar escucharemos algo de Benja Juglar, un talento no solo orgullosamente nacional sino también orgullosamente hidalguense que hoy nos despide con esta canción titulada Simplemente Amor. Con esto nos vamos, mi nombre es Esperanza López, ha sido un gusto compartir con ustedes este recorrido. Bye bye.
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10: Temperatura 22 grados centígrados.
11: Son las 3 con 5 minutos.

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4: Son las 3 con 39 minutos.

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1: Son las 3:51.

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6: Temperatura, 21 grados centígrados.
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7: Son las 4:02.

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4: Son las 4 con 34 minutos.

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1: Son las 4:47.

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9: Temperatura, 20 grados centígrados.
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10: Son las 5:04.
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¿Cómo están el día de hoy? ¿Cómo les ha tratado estos días la vida? Yo espero que muy bien, yo espero que los encontremos muy contentos, sonrientes, por supuesto disfrutando de cada minuto y de cada momento, de cada canción y de cada rock and roll. Bueno, ya estamos haciendo como el comercial de algún otro programa, pero estamos iniciando también este espacio que lleva por nombre Cocodrilo a Bordo. Gracias por estar con nosotros. La verdad es que lo arrancamos con muy buena vibra, ¿cómo no? Si llegó Gloria Ríos a interpretarnos el relojito. El primer tema del llamado rock and roll, porque antes como que lo hacían más marcado, precisamente que llegara a México. De hecho, es el primero que es considerado ya como el rock and roll, como parte de este movimiento. Rock Around the Clock es lo que lleva por nombre, o como se titula precisamente ese primer tema de rock and roll, y que para español llegara a Gloria Ríos, lo convirtiera, le metieran algunos otros instrumentos, algún otro ritmo, y de ahí empezar a todo el movimiento que ya conocemos nosotros. Bueno, espero que lo hayan disfrutado. Bien buena vibra para iniciar este espacio de Cocodrilo a Bordo. La semana pasada anduvimos correteados porque teníamos a nuestro invitado especial César Costa, pero esta semana no va a ser la excepción. También tenemos mucha música, tenemos continuación del libro y tenemos muchas cosas que compartirles en este espacio. Así que nuevamente su conductor David Herrera espera hablar bien poquito para que disfrutemos más de lo que es el movimiento del rock and roll. Bueno, vámonos por lo pronto con nuestro siguiente bloque musical. Antes, quiero agradecer a operadoras y a operadores por su trabajo en las distintas emisoras de Suma Radio. Saludar con mucho cariño a cada una de estas 7 emisoras que nos transmiten. Los saludamos desde el hermoso pueblo mágico de Huichapan. Acá está la base del cocodrilo. Y salimos a Actopan, a Tulancingo, a Zimapán, a Huejutla, a San Bartolo y por supuesto a Pachuca y toda su zona metropolitana. Nos vamos con más música. Él es Enrique Guzmán y lo que viene a presentar a continuación lleva por nombre Secretamente, un bloquecito relajado. Así bonito, muy musical y muy romántico. Los hermanos Carrión nos interpretarán Creo Estar Soñando, cómo no, y la Fresa Ácida nos hará una invitación, reflexiones. Vámonos con música, ya iniciamos este viaje de Cocodrilo a Bordo.

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0: Bueno, luego de nuestro bloque romántico tuvimos una pequeña pausa y regresamos con las hermanas Navarro y el tema 16 toneladas. Este ya no es romántico, pero está bueno para romper esta parte del espacio del programa del día de hoy, de nuestro viaje, porque llega a continuación pues El Príncipe de este Mundo. ¿De qué estamos hablando? Del capítulo número 8 de Las Batallas en el Desierto de José Emilio Pacheco. Es lo que vamos a estar escuchando a continuación, esta primera parte. Bueno, ustedes lo recordarán, la semana pasada ya le confesó su amor a Mariana, Mariana ya lo rechazó y el problemón que se le empieza a armar cuando llega a casa y cuando Mondragón, precisamente a través de un telefonema, pues habla con su mamá y explica toda la situación. ¿Qué pasará con Carlitos, con la familia y con las buenas costumbres de ellos? Vamos a escuchar esta parte del capítulo número 8, Príncipe de este Mundo.
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2: Nunca pensé que fueras un monstruo. ¿Cuándo has visto aquí malos ejemplos? Dime que fue Héctor quien te indujo a esta barbaridad. El que corrompe a un niño merece la muerte lenta y todos los castigos del infierno. ¡Anda! ¡Habla! No te quedes llorando como una mujerzuela. Di que tu hermano te malaconsejó para que lo hicieras. Oiga usted, mamá, no creo haber hecho algo tan malo. Mamá, ¿todavía tienes el cinismo de alegar que no has hecho nada malo? En cuanto se te baje la fiebre, vas a confesarte y a comulgar para que Dios, nuestro Señor, perdone tu pecado.

Mi padre ni siquiera me regañó. Se limitó a decir: "Este niño no es normal. En su cerebro hay algo que no funciona. Debe ser el golpe que se dio a los 6 meses cuando se nos cayó en la Plaza Jusco. Voy a llevarlo con un especialista".

Woman. Todos somos hipócritas. No podemos vernos ni juzgarnos como vemos y juzgamos a los demás. Hasta yo, que no me daba cuenta de nada, sabía que mi padre llevaba años manteniendo la casa chica de una señora, su exsecretaria, con la que tuvo dos niñas. Recordé lo que me pasó una vez en la peluquería mientras esperaba mi turno. Junto a las revistas políticas estaba Bea y Bodevil. Aproveché que el peluquero y su cliente, absortos, hablaban mal del gobierno. Escondí el Bea dentro del Hoy y miré las fotos de Tongo Lele, Su Muy Kei, Calatán, casi desnudas. Las piernas, los senos, la boca, la cintura, las caderas, el misterioso sexo escondido. El peluquero, que afeitaba todos los días a mi padre y me cortaba el pelo desde que cumplí un año, vio por el espejo la cara que puse. Deja eso, Carlitos. Son cosas para grandes. Te voy a acusar con tu papá. De modo, pensé, que si eres niño no tienes derecho a que te gusten las mujeres. Y si no aceptas la imposición, se forma el gran escándalo y hasta te juzgan loco. ¡Qué injusto! ¿Cuándo?, me pregunté. Había tenido por vez primera conciencia del deseo. Tal vez un año antes, en el cine de Chapultepec, frente a los hombros desnudos de Jennifer Jones en Duelo al Sol. O más bien al ver las piernas de Antonia cuando se subía las faldas para trapear el suelo pintado de congo amarillo. Antonia era muy linda y era buena conmigo. Sin embargo, yo le decía: eres mala porque ahorcas a las gallinas. Me angustiaba verlas agonizar. Mejor comprarlas muertas y desplumadas. Pero esa costumbre apenas se iniciaba. Antonia se fue porque Héctor no la dejaba en paz.

0: Junto a Príncipe de este Mundo, la primera parte del capítulo número 8 de las batallas en el desierto, también llegaron los Sapson desde Agua Prieta, Sonora, cuando era un jovencito como Carlitos. Está bueno, no se pierdan la segunda parte. Está un poco jocosa la segunda parte, pero bueno, es literatura y hay que entenderlo de esa manera. Es parte de la expresión y de los sentimientos. Hay que ponerse en los zapatos de Carlitos para entenderlo. Era un jovencito, se arriesgó, no ganó. O sí ganó, ustedes digan, porque al final también la experiencia que tuvo, esta parte de madurez, de aceptar un rechazo, creo que a veces nos hace falta algunos, por ejemplo, ¿no? Entonces creo que es interesante también ir aprendiendo de estas lecturas, más allá de que quizá no sea el resultado que él esperaba. Bueno, estamos ya aproximándonos a el semáforo que nos va a detener por unos instantes. Antes vamos a escuchar una canción más, llega Ketagaray, y esto que lleva por nombre La Novia de Popeye. No se bajen, esto es Cocodrilo a Bordo.
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5: Son las 5 con 35 minutos.
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buena canción. Esto lleva por nombre Venus, la interpretación de Las Moscas. A mí me gusta mucho. Obviamente esta es la versión en español. En inglés es maravillosa, es magnífica. No es comparable, pero lo hicieron bien Las Moscas. Así que con esto nos arrancamos esta parte de nuestro cocodrilo a bordo. Y vamos a continuar porque a continuación tenemos precisamente la segunda parte del capítulo número 8 de Las Batallas en el Desierto. Un complemento de lo que acabamos de escuchar hace apenas unos minutos. Y pues aquí ya entran algunos otros factores, la religión, los principios, que si Carlitos estaba mal de la cabeza. Y bueno, vamos a continuar con una canción que también le puede quedar a la perfección al momento que estaba viviendo Carlitos. Toda esta catarata de información que cayó sobre su cabeza, por lo que le va a decir el padre, por las inquietudes que pudiera tener como un jovencito que apenas era, y por estos, pues, guerras, digamos, internas entre entender la moral de la familia y las propias necesidades o la exploración de un ser humano, ¿no? Entonces está interesante el capítulo y les decíamos, tenemos una canción para rematar este capítulo. Espero que la disfruten y por supuesto que podamos entender esta relación que de repente puede tener el tema de Julissa y los Spitfires y por supuesto el príncipe de este mundo en su segunda parte, capítulo número 8.

0: Fuimos a la iglesia de Nuestra Señora del Rosario, a donde íbamos los domingos a oír misa. Hice mi primera comunión y, gracias a mis primeros viernes, seguí acumulando indulgencias. Mi madre se quedó en una banca, rezando por mi alma en peligro de eterna condenación. Me hinqué ante el confesionario. Muerto de vergüenza, le dije todo al padre Ferrán. En voz baja y un poco acesante, el padre Ferrán me preguntó detalles.
1: ¿Estaba desnuda? ¿Había un hombre en la casa? ¿Crees que antes de abrirte la puerta cometí un acto sucio?
0: ¿Y luego?
1: ¿Has tenido malos tactos? ¿Has provocado derrame?
0: No sé qué es eso, padre. Me dio una explicación muy amplia. Luego se arrepintió. Cayó en cuenta de que hablaba con un niño incapaz de producir todavía la materia prima para el derrame y me echó un discurso que no entendí.
1: Por obra del pecado original, el demonio es el príncipe de este mundo y nos tiende trampas. Nos presenta ocasiones para desviarnos del amor a Dios y obligarnos a pecar. Una espina más en la corona que hace sufrir a nuestro Señor Jesucristo.
0: Dije,
1: sí, padre.
0: Aunque no podía concebir al demonio ocupándose personalmente de hacerme caer en tentación. Mucho menos a Cristo sufriendo porque yo me había enamorado de Mariana. Como es de rigor, manifesté propósito de enmienda. Pero no estaba arrepentido ni me sentía culpable. Querer a alguien no es pecado. El amor está bien. Lo único demoníaco es el odio. Aquella tarde el argumento del padre Ferrán me impresionó menos que su involuntaria guía práctica para la masturbación. Llegué a mi casa con ganas de intentar los malos tactos y conseguir el derrame. No lo hice. Recé 20 Padres Nuestros y 50 Ave Marías. Comulgué al día siguiente. Por la noche me llevaron al consultorio psiquiátrico de paredes blancas y muebles niquelados.

Pues, ¿qué les pareció? La verdad es que a mí, cuando estábamos precisamente trabajando en el guión de este programa, me pareció que embonaba a la perfección. Lo dejamos. Esperemos no haber sonrojado absolutamente a nadie, porque la voz de Julissa pues también es bastante peculiar en el tema que acabamos de escuchar. Bueno, vámonos, y para relajarnos un poco, pues llegamos con esta banda que a mí me gusta mucho. Lleva por nombre Los Boing y el tema que vamos a escuchar a continuación es Todo es Amor. Así que sigamos este consejo de Los Boing, todos precisamente con amor. Vámonos con esta canción y en un momento continuamos a través de este viaje.

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2: Son las 5 con 49 minutos.
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Bueno, ya para cerrar el viaje el día de hoy y ya rompiendo completamente con todo el entorno de Mariana, de Carlos, del padrecito, del padre de Carlos y su doble familia, de la mamá y su moral, de su hermano que era medio complicado, bueno, pues tuvimos Angélica María con Johnny el Enojón. Buena canción, y no sean como Johnny, no se anden enojando, por favor, y disfruten pues cada una de las cosas que pueden estar haciendo. Vamos a continuar en este viaje ya acercándonos a la recta final, y había una canción que también tenía mucho rato que no habíamos programado a través del Cocodrilo a Bordo, al cual también les invitamos a que se sumen, a que nos manden sus mensajes, a que nos compartan algunas propuestas de nuevas bandas, algunos movimientos que pudieran surgir a partir del rock and roll a través de los medios de comunicación que ustedes conocen en cada una de las emisoras. Nos pueden buscar en Facebook como Radio UAEH, seguido del municipio en donde nos estén escuchando, y por supuesto también la invitación para que puedan comunicarse de manera directa al WhatsApp de la base de este cocodrilo, 773-154-0626. Se los reiteramos, 773-154-0626. Ahí recibimos toda su comunicación y será un gusto poder atenderles. Les decíamos que vamos a escuchar una canción que tenía rato que no programábamos. Esto lleva por nombre La Felicidad Llegó, es de Alberto Vázquez. Disfrútenla, sean felices y en un momento estamos de regreso.

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1: ¿Qué tal les parecieron las dulces tonterías de las Mary Jets? Con esto, pues estamos acercándonos ahora sí al final de este viaje, esperando que lo hayan disfrutado. Creo que es un buen tema, no sé por qué, estos dos me gustaron como para ir cerrando el viaje del día de hoy. Digo ir porque todavía nos falta una canción y quienes vienen a continuación para dar ese cerrojazo son nada más y nada menos que los Hooligans. ¡Qué bandota! ¡Qué buena banda, eh! Creo que es una de las bandas, junto con los Rocking Devils, una de las bandas menos valoradas de aquellos años. Sí sabemos el reconocimiento que tienen, pero me parece que en nombre de repente pudiéramos darnos algunas dudas. Hay que recorrer su trayectoria, hay que escuchar sus discos, no quedarnos nada más con los sencillos. Y la verdad es que esas dos bandas, los Rocking Devils, por toda la propuesta que tenían, por la voz femenina, por la instrumentación, y los Hooligans con la propuesta que también hicieron, son de las mejores. El tema lleva por nombre No Está Aquí, y con eso nos estamos despidiendo. Gracias a operadoras y operadores que nos acompañaron a través del Sistema Universitario de Medios Autónomos y que con su trabajo nos permiten llegar hasta todas sus audiencias. Por supuesto, esto que también agradecemos y mandamos un abrazo caluroso a toda la audiencia del Cocodrilo a Bordo. Viajen con nosotros, sigan utilizando este transporte porque son ustedes los que lo mantienen rodando, rodando y rodando por todo nuestro estado de Hidalgo. Agradecemos especialmente a Ian García, el encargado el día de hoy de hacer rodar este cocodrilo. Su conductor David Herrera se despide, nos vamos con los Hooligans, No Está Aquí, pásenla bonito y recuerden que pronto, muy pronto, volveremos a encontrarnos en este pantano lleno de cocodrilos.

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7: Temperatura, 20 grados centígrados.
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8: Son las 6 con 7 minutos.
9: Revista del Consumidor Radio. ¿Alguna vez te has preguntado qué contiene la pasta dental que usas todos los días? Si no lo sabes, quédate porque hoy en Revista del Consumidor Radio te enseñamos cómo preparar tu propia pasta dental en casa. Y lo mejor, su preparación te toma solo 30 minutos.
8: ¿Blanco o rojo? ¿Con yema o sin ella? Existen muchos mitos alrededor del huevo. Hoy te contamos la verdad sobre uno de los alimentos más consumidos en México y cómo puedes aprovecharlo mejor en casa. ¡Acompáñanos!
9: Revista del Consumidor.
8: Hoy vamos a preparar una tecnología doméstica, que es una excelente alternativa a los productos industrializados. Pasta dental. Además, es una receta validada por el Laboratorio Nacional de Protección al Consumidor.
9: Antes de comenzar, te compartimos los ingredientes que vamos a necesitar. 3 cucharadas de agua purificada. 2 cucharadas de glicerina pura. 2 cucharadas de lauril éter sulfato de sodio. Media cucharadita de carboximetil celulosa. 1/4 de cucharada de carbonato de calcio. 1/4 de cucharada de mentol. Y 6 gotas de esencia de menta.
8: Ahora, los utensilios que debemos tener a la mano son: una cuchara sopera, una cucharita cafetera, un tazón pequeño de vidrio, un tarro pequeño de plástico con tapa y un batidor de globo. Una vez que tenemos todo listo, vamos al procedimiento.
9: En el recipiente de vidrio, comenzamos vertiendo agua purificada, la glicerina y el mentol. Mezclamos con ayuda del batidor de globo hasta integrar los ingredientes. Sin dejar de mover, agregamos carbonato de calcio y la esencia de menta.
8: Después, incorporamos el lauril éter sulfato de sodio y agitamos suavemente hasta que se disuelva por completo. Poco a poco, añadimos la carboximetilcelulosa lentamente sin dejar de mover, hasta obtener una mezcla homogénea y con una consistencia más sólida.
9: Por último, envasamos la pasta dental en el tarro. Tapamos muy bien y etiquetamos con la fecha de elaboración y de caducidad. En este caso, esta pasta tiene una caducidad de 6 meses y rinde aproximadamente 63 gramos, o bien 50 mililitros.
8: Es importante que tomes en cuenta algunas recomendaciones de uso. Este producto no debe ser utilizado por menores de 6 años. En el caso de niñas y niños mayores de 6 años, puedes sustituir el mentol por esencia de cereza. Si tienes sensibilidad dental, recuerda consultar previamente a tu odontóloga u odontólogo. Para conservar mejor el producto, te recomendamos mantener el recipiente bien cerrado, en un lugar fresco y seco y fuera del alcance de niñas y niños. Recuerda que todos los ingredientes que utilizamos en esta tecnología doméstica pueden encontrarse en establecimientos donde vendan productos de cuidado personal, belleza o cosmética, también conocidos como droguerías.
9: Preparar tu propia pasta dental en casa tiene varios beneficios. Requiere pocos ingredientes, son fáciles de conseguir, tiene certeza sobre su origen y además representa un ahorro económico. Incluso esta receta puede ser el inicio de un nuevo emprendimiento.
8: Anímate a preparar tu propia pasta dental y etiquétanos en Instagram usando el hashtag Tecnología Doméstica Profeco.
9: También puedes consultar esta tecnología doméstica en nuestro canal de YouTube, Profeco TV.
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9: El huevo es tan importante en la alimentación que desde 1996 se conmemora el Día Mundial del Huevo. Se celebra cada segundo viernes de octubre con el objetivo de difundir su valor nutrimental y su papel en una dieta equilibrada.
8: Y no es casualidad. El huevo es un alimento completo, práctico, rendidor y versátil, por lo que se ha convertido en un protagonista en la alimentación de las familias mexicanas.
9: Es una excelente fuente de proteína animal. La clara está compuesta principalmente por albúmina, mientras que la yema aporta grasas saludables, proteína, hierro, azufre y vitaminas A, B, D y E. Aunque contiene colesterol, su consumo moderado forma parte de una alimentación equilibrada.
8: Además, el huevo es una alternativa accesible a la carne o al pescado. Es fácil de masticar y digerir y combinado con otros alimentos puede integrarse a distintos planes alimenticios.
9: Su uso no se limita al desayuno. También sirve para espesar salsas, esponjar pasteles y dar ese color dorado tan característico al pan. Incluso fuera de la cocina, el huevo está presente en pastas, productos de belleza y fertilizantes.
8: En 2024, el consumo de huevo en México por habitante alcanzó los 24.4 kilos y representa el 12.6% de la producción pecuaria nacional. Nuestro país es autosuficiente y se ubica en el sexto lugar a nivel mundial.
9: Esta actividad se concentra principalmente en Jalisco, que aporta poco más de 54%, seguido de Puebla, con casi el 15%.
8: Para el consumo existen dos tipos principales de gallinas: las ligeras, que producen huevo blanco, y las semipesadas, productoras de huevo rojo. Es importante aclarar que no hay diferencia en su valor nutrimental. A pesar de todos sus beneficios, alrededor del huevo existen dudas y creencias que se repiten con frecuencia. Por ejemplo, se suele pensar que el huevo eleva el colesterol. Sin embargo, su equilibrio de grasas tiene un efecto protector y en la mayoría de las personas, su consumo no incrementa el colesterol en la sangre.
9: También hay quienes creen que consumir el huevo crudo es mejor, pero esto no es así. Para aprovechar sus nutrientes y evitar riesgos a la salud, es necesario cocinarlo, ya que crudo puede aumentar la probabilidad de contraer salmonela.
8: Otra duda común es si debe lavarse el huevo antes de guardarlo. El cascarón es poroso y cuenta con una membrana natural llamada cutícula. Al lavarlo y almacenarlo, facilitas la entrada de bacterias. Si el cascarón está sucio, lo mejor es limpiarlo con un paño seco.
9: Y aunque algunas personas prefieren consumir solo la clara, es importante saber que la clara y la yema se complementan. Al desechar una de ellas, se pierden nutrientes esenciales que hacen del huevo un alimento completo.
8: Para un mejor consumo y conservación del huevo, tome en cuenta estas recomendaciones. Evita dejar los huevos o los alimentos que los contengan a temperatura ambiente, ya que el huevo es un alimento muy sensible a los cambios bruscos de temperatura, sobre todo al calor.
9: Revisa siempre el cascarón. Debe estar limpio y sin fisuras. Si están rotos, deséchalos. Así evitarás enfermedades gastrointestinales.
8: Lávate las manos al terminar de manipularlos. Evitarás la contaminación cruzada.
9: No lo consumas crudo. Puedes ponerte en riesgo de adquirir salmonelosis.
8: Ya sea que esté cocido, duro o forme parte de algún platillo, consúmelo pronto.
9: Con información clara, puedes aprovechar mejor sus beneficios y consumirlo de forma segura.
8: No olvides consultar la herramienta ¿Quién es quién en los precios?, ya que te permitirá comparar precios para tomar las mejores decisiones de compra. Entra a qqp.profeco.gov.mx.
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4: Son las 6 con 35 minutos.
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1: Son las 6:47.

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6: Temperatura, 20 grados centígrados.
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7: Son las 7:02.

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0: Hola, hola, ¿cómo estás, Paqui? Buenos días, qué alegría saludarte a través de Suma Radio en el 99.7, 99.5, 102.1 y 91.1 de tu FM en diferentes regiones. Nos estás escuchando en Pachuca, en Huejutla, en San Bartolo Tutotepec, en Zimapán, en Actopan, en Tulancingo y también en toda América Latina a través del Instituto Latinoamericano de Comunicación Educativa, Radio Ilse. Yo soy Betty Barrón, en controles de transmisión se encuentra Lizeth Santos y juntos vamos a estar contigo por los próximos minutos compartiéndote música. El día de hoy una recomendación literaria, porque recuerda que hoy es nuestro librero. Si tú tienes un libro favorito del cual le quieras contar a los Paquis, vamos a estar muy contentos de que nos lo platiques. Nosotros también tenemos una Mitch. El día de hoy nos trae una historia padrísima, así que esperamos que los próximos minutos los disfrutemos juntos y que la pasemos súper bien. ¿Cómo va tu martes? Hoy también es martes de pagadera. Ay, pues mira, yo sé, en el fondo de mi corazón, Sé que muchas veces no he puesto algunas canciones. Hoy vamos a tratar de pagarlas más y vamos a intentarlo hacer rápido para que de esa forma tú quedes conforme y nosotros liberados de culpa. ¿Te parece buena idea? Así que vamos a empezar a escuchar a los Paquis que tenemos el día de hoy. Hola.
1: Hola, Betty. ¿Me podrías enviar un saludo para Hola. La Mimi? Ponerle la canción del ratón vaquero. Muchas gracias. Que tengas bonito día.
0: Muchas gracias, le mandamos saludos y te buscamos enseguida la del ratón vaquero. Y estamos en martes de pagadera y miren, así nos podemos ir, como de hola, me pones tal, ¿cómo estás? A mí bien, y así a lo mejor sí logramos pagar la mayor parte de canciones en esta mañana.

0: minutos y quiero saludar. Hola.
1: Hola, Betty. Hola, soy Regidis Green. Hoy estás? Es martes de pagadera.
0: Hoy es martes de pagadera.
1: Poner la canción del Diablito Loco de Kiko, por favor. Gracias.
0: Ahorita te la buscamos. Además, nos puso un mensajito que dice: para mi papi Víctor, que le recuerda cuando era niño. Te buscamos ahorita el Diablito Loco y les mandamos abrazos, Regi. Esperamos que disfruten mucho, mucho esta canción.

0: 7:11 y quiero saludar a Noah. Hola.
1: Betty, ayer no escuchaste mi
0: voz. Ay, que sí los oí.
1: Bueno, ya estoy saliendo de mi casa. Son 7:09 y ve. Me podría. Bueno, me debes canciones.
0: Ajá.
1: Eso es la primera. Te doy un toquecito y un abrazo, bye.
0: Oye, yo quiero decirte, hoy es muy temprano para decir, oye, no me pusiste mis canciones. Oye, no estés tan enojadita o enojadito. Te mando un besito y un abrazo y acepto el besito y el abrazo que también le mandaste, pero me dices, te debo unas canciones, pero ¿cuáles canciones? Yo quiero saber para que las podamos pagar el día de hoy, que es martes de pagadera, así que dime cuáles. Y sí escuché tus audios, sí los pusimos, pero los pusimos ya cuando no estabas. Así que bueno, espero que hoy que es temprano, sí lo hayamos logrado, ¿va? Me avisas cuáles son las canciones que te debo para que las pongamos el día de hoy en martes de pagadera. 7:12 y quiero saludar. Ah, bueno, tenemos otro
1: bye,
0: mensajito.
1: Ya voy a mi escuela. Y mi escuela
0: se Noah.
1: Hidalgo. Hidalgo se llama mi escuela, ¿va?
0: Le mandamos abrazos al Colegio Hidalgo y le deseamos lo mejor a los paquis de este colegio, que hoy disfruten muchísimo este día, ¿va?
2: Hola, Paquilisli, ¿cómo estás? Buenos días.
0: Buenas.
2: Ayer se me cayó un diente y el latón me trajo 100 pesitos.
0: Ándale, 100
2: ¿me puedes pesitos. Poner la canción de las guerreras K-pop, pero en miau? Gracias a Dios, que tengas un bonito día.
0: Muchas gracias, Jime. Oye, qué padre que el ratón te trajo 100 pesos. Qué bonito. Te mando un abrazo y también te deseo que hoy tengas un bien bonito día. Ya está esta canción. Esta es para ti, Jime. Disfrútala.

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0: Dios, pero no me los has respondido. ¿Me puedes poner la canción de las guerreras, por favor?
1: Ahorita te buscamos, ¿vale? Ahorita te buscamos alguna canción de las guerreras y te mando un besito y un abrazo. Son 7:19, así que esperamos que sí te hayamos alcanzado antes de que te metas a la escuela. Te mando un abrazo, vale. Ten un día bien bonito.

0: Rome, ¿dónde andabas?
1: ¿Me puedes poner el rap de los Michis Porfis?
0: Claro que sí.
1: Ten lindo día.
0: Ten lindo día también tú, Rome. Oye, tenía mucho tiempo que no sabía de ti, que no nos escribías, pero qué bonito es que estés de regreso. Te mando un abrazo, Rome, y ahorita te buscamos tu canción. ¿Te parece buena idea? Un besito y un abrazo. Y esto es el rap de los Michis.

0: 7:22 y vamos a saludar a... Nos dicen, hola Betty, buenos días. Quiero mandarle un mensaje a Karencita, la mayor de mis hijas, por el motivo de su cumpleaños. Le quiero decir que la amamos mucho, que siempre sea esa niña inteligente y que nunca olvide que papá siempre va a estar con ella en todo momento. Y si nos podrías poner las mañanitas. Te comento que mi otra pequeña se llama Michelle y hoy amaneció malita, por eso no fuimos a la escuela. Bueno, primero, le mandamos un abrazo con mucho cariño para Karen. Que pase un cumpleaños increíble, que disfrute bastante, que todos los paquis nos unimos a celebrar este día con ella y que también sepa que papi la ama mucho. Y por otro lado, para Michelle, le mandamos un apapachito para que se sienta mejor. Esperamos de verdad que pronto se sienta muy, muy bien y sobre todo que sepa que los paquis estamos con ella.
1: Betty, buenos días.
0: Hola, bonita.
1: Hoy no fui a la escuela porque la noche me dio temperatura.
0: Ay, mi amor.
1: Y estaba inflamada en... Y hace cumpleaños de mi hermana, cumple 8 años.
0: Ay, le mandamos un abrazo.
1: Los tiempos pasan rápido, bye.
0: Pasan muy rapidísimo. Mitch, abrazo.
2: Buenos días, Betty, buenos días.
0: Hola.
2: Hoy no fuimos a la escuela.
0: No, okay, disfruten, ¿eh? Además de cumpleañeras.
2: ¿Por qué no? Porque mi hermana...

0: Y él le dio pentelatol en la noche.
1: Uh-huh.
0: Y por eso nos fuimos a la escuela. Y yo...
1: Bueno, pero hoy se la van a pasar súper bien, aunque no vayan a la escuela. Y estas mañanitas son para que desde este momento empiecen a disfrutar del cumpleaños de Karen.

0: 7:24 y hola. Hola.
1: Hola, Beth. ¿Cómo Chuchín. Estás?
0: Súper, ¿y tú?
1: Mando saludos.
0: Ajá.
1: A los paquis.
0: Gracias.
1: Que van a la escuela, que se la pasen increíble. Y quiero la canción de Burrito Sabanero.
0: Chuchín.
1: Te mando muchos besitos, Betty. Adiós.
0: También te mando muchos besitos,
1: te
0: amor.
1: Te quiero mucho. Adiós.
0: Y yo a ti. Chuchín, Burrito Sabanero. Sí, te cae que Burrito Sabanero. Andamos en... Ni hemos acabado septiembre. ¿Te cae? Tenemos un Burrito Sabanero con Alfredo Tello, ahora que me acuerdo, que tiene buen ritmo, que podríamos como ponerlo en previo. Eso estaría bien. Chuchín. En serio. 29 de septiembre, mi amor. ¿En serio? Burrito Sabanero. Bueno, ok. 7:25. Hola.
2: Hola, Paqui, buenos días.
0: ¿Qué
2: Espero
0: onda?
2: Que estés bien. Saludos a todos los Paquis. ¿Me puedes poner la canción de Golden Dorada de Huntrix, por favor? Gracias y que tengan un buen día.
0: Gracias, tú también, bonito día.
2: Soy Sara Listley.
0: Sarita, te mando un abrazo y bueno, vamos a ponernos en este ambiente pre navideño y ahorita vuelvo junto a ti.

0: 7:27. La verdad es que hasta yo me siento extraña cantando desde ahora villancicos. Sí está raro, ¿no? De muy temprano. ¿O ustedes qué onda? ¿En la escuela ya les están poniendo canciones navideñas y eso? Cuéntenme, porque igual yo pienso esto, pero ustedes ya traen la Navidad a tope. Puede ser. 7:27. Oigan, hablando de lo que les quiero también compartir, es que como les dije, hoy es el día también del librero y nos gusta platicarles historias que creemos que les pueden atrapar a través de la literatura. Por eso te voy a dejar con Mitch, que el día de hoy nos va a llevar a conocer, ¿sabes?, una historia padrísima que se llama El niño que tocó las estrellas. A ver qué te parece y si tú tienes un libro favorito, recuerda que también hoy nos lo puedes recomendar.
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3: ¿Alguna vez has mirado el cielo por la noche y te has preguntado qué habrá allá arriba, entre todas esas estrellas? Pues hoy, Paqui, vamos a conocer a un niño que miraba el cielo igual que tú y que, en lugar de preguntarse solamente qué había entre las estrellas, decidió que algún día quería llegar hasta ellas. Ese niño es José Hernández, y esta es su historia.

0: José creció en una familia de campesinos en un pueblito de Michoacán. Sus papás y él viajaban constantemente entre México y Estados Unidos para trabajar en el campo. Desde pequeño, conoció el esfuerzo de trabajar bajo el sol, pues ayudaba a sus papás a sembrar. Todas las noches, cuando el cielo se llenaba de estrellas, José las observaba y se preguntaba hasta dónde podría llegar. Fue entonces cuando escuchó algo que cambiaría su vida para siempre.
1: Es 1969 y millones de personas se encuentran frente a sus televisores mirando algo increíble. Un ser humano está caminando sobre la luna.
2: Es un pequeño paso para un hombre, pero un salto enorme para la humanidad.
0: Imagina ver por primera vez a un astronauta caminando sobre la luna. ¿Qué pensarías tú? José lo tuvo muy claro. Desde ese momento, supo que quería ser astronauta y comenzó a imaginarse viajando por el espacio.

pero había un pequeño problema. José no tenía una nave espacial. Tampoco tenía una manera sencilla de llegar hasta las estrellas, así que tendría que empezar desde la Tierra. José estudió, trabajó y siguió preparándose. Y aunque el camino no fue fácil, nunca dejó que las dificultades hicieran desaparecer aquel sueño que había comenzado cuando era niño. Pasaron los años, pero nunca olvidó su sueño. Así, aquel niño que miraba las estrellas desde el campo, terminó trabajando en la NASA. Y un día, después de intentarlo muchas veces, José Hernández se convirtió en astronauta.

Esta historia nos recuerda que algunos sueños comienzan siendo pequeñitos, como cuando miramos el cielo y pensamos, ¿qué habrá allá arriba? Estos sueños pueden crecer muchísimo cuando los acompañamos con esfuerzo y perseverancia. En el librero de esta semana, Romy Leslie nos recomienda El niño que tocó las estrellas, de José Hernández Moreno y Mónica Rojas Rubín.

0: Dime, Paqui, ¿tú también sueñas con tocar las estrellas? Mándanos un mensaje y cuéntanos qué te pareció este libro. Recuerda que si tienes alguna recomendación para los Paquis, puedes compartirla con nosotros y escucharla la siguiente semana. ¡Nos escuchamos pronto, Paqui!
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0: 7:37, por si en algún momento les quedamos a deber perrito salchicha, ya, ha sido pagada. Por eso queríamos perrito salchicha, porque sabemos que en algún punto de los días les deberíamos perrito salchicha, así que la pagamos para todos los que la llegaron a pedir, incluyendo a Familia Ardillita, que hace tiempo no hace aparición estelar en Paquilistli. También les mandamos abrazos, saludos, y esperamos que la hayan disfrutado. Oigan, quiero saludar a los pequeños que aún siguen en comunicación con nosotros. Hola.
1: Hola, Betty, buenos días. Tengo dos noticias.
0: Sí.
1: Una es que recuerdas a mi renacuajo,
0: ¿sí?,
1: que ya tenía patitas.
0: Sí, sí. Se nos escapó.
1: ¿Qué crees que le pasó?
0: ¿Qué?
1: Se fue de la pecera.
0: No.
1: Ajá. Y lo bueno es que no le machuqué.
0: Ay, qué bueno.
1: Estábamos busque.
0: Ay.
1: Y le equivoqué por un frijol. Se parecía a la rana, es que tenía manchitas igual.
0: Ajá.
1: Pero no era, le equivoqué por el frijol.
0: Okay.
1: Y así que no les encontramos.
0: Ajá.
1: La otra noticia es que...
0: Oye, pero ¿no la han encontrado hasta ahora?
1: Es que vamos a tener una mascota en nuestra escuela.
0: Oh,
1: y le vamos
0: bonito
1: a tener que poner nombre.
0: Ajá.
1: Y hay curso o practicamiento de fútbol en mi escuela.
0: Uh-huh.
1: Y no sé si me voy a inscribir, pero no quiero porque yo no sé jugar fútbol y algo así. Uh-huh. Adiós, que tengan bonito día. Betty, quiero la canción de Dorada para mi hermanita. Adiós, gracias, que tengan bonito día.
0: A ti, Selmi, gracias por contarnos todas las aventuras. Bueno, espero que el renacuajo sí lo encuentres. O si yo no entendí bien y si lo encontraste, aunque lo habías confundido con el frijolito, qué bueno que estás salvo, lo primero. Lo segundo es que creo que podrías intentar practicar el foot y ya, ver si funciona, si no funciona. Pero al menos ya te quitaste la espinita como de, bueno, yo lo intenté y para esto no tengo la habilidad. Okay, vamos a hacer alguna otra cosa, pero al menos lo intentamos, ¿va? 7:40, hola.
2: Hola, Betty, ¿cómo estás?
0: Muy bien,
2: soy
0: ¿y tú?
2: Dieguito.
0: Yes. Hola, Dieguito.
2: Y hoy te mando un mensaje de tantos retrasos porque yo hoy sí me desperté bien tempranito para
0: darles
2: mi mensaje. Porque justo a tiempo cuando empezó el programa,
0: ajá,
2: yo así de, estoy listo.
0: Ya amaneció.
2: Bueno, aquí te mando un saludito a Inara y a Leonel. Y también a los polloliscles.
0: Que a los polloliscles.
2: Y también si me puedes poner la canción de mi papá rock and rollero. Gracias. No olvides del día en cuando estuve en la Soma Radio, en la Full.
0: Nunca lo voy a olvidar.
2: Estuvimos
0: Dieguito
2: buscando las piezas de la isla de los libros perdidos.
0: Exacto.
2: Bye.
0: Espero que te haya gustado, Dieguito. Ese día nos divertimos un montón. Corrimos por toda la Full. Te vi corriendo con tu papá y lo dieron todo en la competencia, ¿eh? Así que mil gracias, Dieguito. Te mando un abrazo y esta canción, espero que la disfrutes.
3: Excelente. ¿Y tú, Nachito? Cuéntanos, ¿a qué se dedica tu papá?

0: 7:42, hola.
1: Hola, Betty.
0: Hola.
1: ¿Cómo estás?
0: Muy bien, ¿y
1: yo
0: tú?
1: Yo muy bien.
0: ¿Sí?
1: Soy Ian.
0: ¿Qué pasa, Ian?
1: Te voy a decir que...
0: ¿Sí?
1: Si te preguntas por qué ayer no te mandé audio...
0: A ver, cuéntame.
1: Fue porque estuve enfermito.
0: No, corazón,
1: es que
0: no.
1: Me enfermé de...
0: ¿Mejor?
1: Pues tuve mucha congestión.
0: Es lo que
1: aquí
0: les dije.
1: Aquí nasal. Y tuve también... Pues... Sí, sí. O sea, como dolor de cabeza y dolor de cuerpo. Y pues no sé, no quería ir a la escuela porque
0: no te sentías
1: bien. No me sentía
0: bien.
1: Muy bien y estuvo desde el... Estuvo eso desde el domingo.
0: Chiste,
1: desde el domingo
0: no,
1: y pues... Duró 2 días porque, o sea, bueno, ya 3 porque es que sigo,
0: pero
1: nada
0: ya mejor.
1: Más con la congestión y la tos, porque
0: okay.
1: Tuve tos también, pero
0: tos, okay.
1: Nada más eso y ya.
0: Mi cielo, pero
1: y
0: cuídate,
1: te iba a
0: por
1: decir,
0: favor.
1: Si ahora sí ya me puede, como es martes de pagadera,
0: ahora sí.
1: Que si me puedes poner la canción de... Jungle P, porque ya fue mucho que no me la pones.
0: A ver. Bueno, a ver, o sea, me voy a esperar tu siguiente audio.
1: Que tengas bonito día. Y esta también es para Carlitos, mi amigo Paculistli.
0: A ver. Ian, mi vida. A ver, escúchame. Eres de los paquis a los que menos les debo canciones. Porque cada vez que tú pides alguna de One Piece, ponemos a One Piece. Entonces, yo pienso que esto no sería de pagadera, pero sí sería porque te queremos mucho, porque quiero que te sientas mejor, porque estuviste enfermo y porque te adoro con el corazón. Así que Ian, creo que podríamos buscarle de One Piece para ti, para Carlitos, que es tu amigo Paqui Lisley, y para decirte cuánto te queremos y cuánto deseamos que te recuperes. Así que Ian, te quiero mucho, por favor, recupérate prontito y ya. Esta canción es para ti.

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1: Son las 7:47.
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0: 7:48. Hola, Kylie.
1: Soy Kylie Nisti.
0: ¿Cómo estás?
1: A ver si luego me puedes invitar a la radio.
0: Cuando tú quieras.
1: Por favor.
0: Kylie, cuando tú quieras venir con mucho gusto, solo nos avisas, voy tal día y aquí te esperamos y saludamos a todos los paquis, ¿te parece? Tú avísanos y nosotros encantados de recibirte en nuestras cabinas y de que estés en los micrófonos de Suma Radio. Abracito, 7:48, hola L, ¿cómo estás?
2: Buenos días.
0: ¿Cómo
2: te
0: estás,
2: quiero mandar
0: vida?
2: Saluditos a mi papi. Y a mi primita.
0: Les mandamos
2: Quiero
0: muchos saludos.
2: Dedicarles la canción del increíble y extraño mundo de Jack. Gracias.
0: Me parece muy, muy bien, Ellen Isley, porque ya estamos en este mood. Empezamos como en esta semana, ¿no? En este mood de que podemos poner canciones chantoleras, canciones tenebrosas, o bueno, no tenebrosas, pero que sí tienen que ver como con estos días, ¿no? De muertos. Te mando abrazos. Hola. ¿Cómo estás, Eli?
3: Mi hermano se lastimó el pie y no vino a la escuela.
0: Ay.
3: ¿Me puedes poner la canción de...
0: ¿Cuál será?
3: No sé. De chocolate con almendras, gracias.
0: Bueno, ahorita te buscamos chocolate con almendras y le mandamos un abrazo a Patricio para que se recupere pronto. Cuídalo muchísimo y dale mucho cariñito para que se sienta mejor. Te mando un abrazo, chiquita.
4: Hola. Soy Nico. Y les quiero cantar a los paquilisqui que ya tengo. Entreno en fútbol.
0: ¿En serio?
4: Ya entreno fútbol.
0: Padrísimo.
4: Por allá por Revolución ya voy a entrenar.
0: Ajá. Eso, Nico.
4: Soy Nico.
0: Y vas
4: me
0: a ser increíble.
4: Poner la canción de. Mejor ninguna canción. Bye.
0: Okay, Nico. Mejor ninguna canción. Está bien. Te mando un abrazo, Nico. Y me da mucha alegría que ya vas a tener tus entrenamientos de fútbol. Qué padre. Le echas muchas ganas.
5: Hola, Piti.
0: Hola.
5: ¿Me pone la canción, por favor, de Nené?
0: La de René, ahorita te la busco. Ajá.
6: Buenos días a todos.
0: Bonito día.
6: Que tengan un buen día, Paquis.
0: Gracias,
6: tú. Hola, Betty, mi mamá, mi hermanita te quiere mandar un mensaje.
0: Sí, que me mande mensaje, Mati. Te mando un abrazo y a tu hermanita igual. Y diviértanse muchísimo hoy. Un besito y un abrazo.

0: Hola, Paquilis.
1: Hola.
0: Soy Jiménez.
1: ¿Cómo te va, Jiménez?
0: Te quiero pedir la canción de la Pepo Cumbia. No, no es cierto, no te creas. No, te voy a hacer una pregunta.
2: Un
0: ¿por qué no te gusta la Pepo Cumbia, Paqui?
2: Ok.
0: Bueno, también te quiero pedir la canción de Tacos de Suadero, por favor. Gracias, bye.
2: Ok, Jimé. Gracias. Te voy a contar por qué no me gusta la Pepo Cumbia. No me gusta por dos razones. La primera es porque considero que hay canciones que tienen mayor contenido en su letra y en la propuesta musical, más allá de los ritmos. Entonces, creo que si este espacio está dedicado para el cuidado de las niñas y niños en cuanto a su desarrollo cultural e intelectual, ponerles la Pepo Cumbia me suena como un poco incoherente y decir, híjole, o sea, nada más te voy a poner una canción porque tiene buen ritmo, pero no te va a dejar nada, no va a contribuir a nada a ustedes. Eso por un lado. Segunda es que considero que hay ritmos que nos llevan a la música de nuestros papás, de los gustos de nuestros papás, y que entonces quitan un poco, de cierta forma, la parte en donde ustedes pueden terminar siendo partícipes de música que no les corresponde en cuanto a su edad y en cuanto al cuidado que deben de tener, al contenido letrístico que tienen o el contenido a lo que las canciones se refieren. Entonces, si escuchamos este tipo de cumbias o de tipos sonideros o de, y no estoy denigrando el género, ojo, para lo que los papás lo sepan, sino me refiero como nos va a llevar después a los corridos y nos va a llevar a la banda, ¿no? Y ejemplo, ahí está Marranito, ejemplo. Creo que de pronto nos puede llegar ese tipo de contenido que nos termina haciendo que las niñas y niños terminen escuchando en ese género otro tipo de canciones que los lleve a contenidos que no son aptos para las niñas y los niños, ¿ok? Eso por un lado. Y segunda, porque a pesar de que puede haber canciones que les hemos puesto en ritmos distintos, como ejemplo Marranito, bueno, Marranito es una canción que habla sobre los animales y sobre lo que muchas niñas y niños en diferentes regiones viven, ¿no? Pero ahí la letra está cuidada. En el caso de la Pepo Cumbia ni siquiera hay una letra fehaciente. Desde mi punto de vista, y este es a título personal como Betty, sí creo que me gusta saber que puedo ponerles canciones que hablen sobre la amistad, que refuercen la amistad, que refuercen los valores, que estén cuidadas para las niñas y niños, que nos hablen de las actividades de niñas y niños, ¿no? Pero ya terminar como en un género que a lo mejor no nos diría nada es complicado. Ese es mi punto de vista. Me preguntaste a mí por qué no me gustaba, es por eso. Y aún así hay canciones que les ponemos y que a ustedes les encantan y que las ponemos para que las disfruten. 7:54. Esto es Monedita de Oro. También hay otros géneros que nos pueden llevar a disfrutar contenido para las niñas y niños.

0: con 56. Jimena nos puso. A mi mamá y a mí tampoco nos gusta la pepa cumbia, nos gusta el rock. Gracias. A ustedes, bonito día. Gracias a Isaac, que también nos dijo: buenos días, Betty. Yo estoy totalmente de acuerdo. Muchísimas gracias, Isaac. Y hola.
1: Hola, Paquilis, Chris.
0: Hola.
1: Soy Vale. Y es que les onda, quería Vale? contar a todos. Ajá. Que yo utilizo lentes.
0: Ok. Y
1: para que pueda ver bien.
0: Yo también.
1: Es que tengo un problema en un ojito.
0: ¿Tienes un problema en un ojito?
1: Bueno, quiero que me pongas la canción de Yo quisiera ser un rey de Simba. Saludos a Instituto de las Américas de Hidalgo, a mi escuela. Chao.
0: Te mando un abrazo. ¿Y qué crees? Yo también utilizo lentes. Luego me enseñas cuáles son los tuyos. Me gustan luego los diseños de los lentes. Y así ya vamos viendo cómo los utilizamos, ¿te parece? Te mando un abrazo, otro a Nico. Y ahorita te buscamos la de Yo quisiera ser el rey, ¿va? Abrazos.
2: Hola, Paquilis, Clis.
0: ¿Qué ondas?
2: Hoy les quiero recomendar una canción.
0: Va.
2: La de ¿Y qué fue de Doni? Y lo está muy padre. Y les puedo pedir la de
0: ¿cuál será?
2: Zootopia 2.
0: Órale. Gracias. La buscamos en un momentito, ¿va? Gracias. Abrazos. Y ahorita busco la que nos recomiendas para los paquis. Muchas gracias, un besito y un abrazo.
3: Ok, gracias. Bye.
0: Abrazos, hola.
4: Hola, soy Ari Mirky de Coacalco.
0: Hola, Ari.
4: Soy la controversia de la pepocumbia.
5: Están metiendo al paquibeso esa votación.
0: A ver. Le vamos a volver a poner play porque yo no escuché correctamente los audios. Vamos a bajar un poquitín el fondo para poder escuchar lo que Ari dice. Porque como lo hemos dicho, aquí las voces de las infancias es lo más importante. Vamos a ver su punto de vista.
4: Hola, soy Ari de Coacalco. Yo me inicio a la controversia de la pepocumbia.
5: Están metiendo al paquibeso esa votación.
0: Ok, entonces lo primero es que no tengo muy claro, pero decía que como que estuvo interesante la controversia de la pepocumbia o algo así. Y lo segundo es que no quiere que metamos a votación el paquiversus, pero esa es la dinámica del paquiversus para ver qué canción gana. ¿Qué propuesta nos podrías dejar, Ari, para el paquiversus? Podríamos checar qué podríamos hacer y cuál podría ser tu propuesta, ¿te parece? 7:50. Hola, hola.
6: Hola, Betty, buenos días.
0: Hola.
6: ¿Me puedes poner la canción de Chocolate con Almendras? Soy Dare Lisley.
0: Dare, abrazos.
6: Por favor.
0: Te mando un abrazo y espero que hoy tengas un día increíble. Disfruta muchísimo, ¿eh? Hola, buenos días, Betty. Mándale saludos a Elisa con una canción del Pollito Pío. Los estamos escuchando en Huejutla. Les mandamos todo nuestro cariño. Oigan, queremos ir a Huejutla. Pero queremos saber qué onda, paquis. ¿Cuántos paquis de Huejutla andan? Porque ya estamos en la planeación, ¿eh? Entonces yo requiero que los paquis se reporten y que nos digan qué onda. Sale, abrazos y ya nos vamos. Solo quiero saludar a los hermanislis.
7: Hola, Betty, buenos
0: Hola.
7: Días, ¿cómo estás? Espero que estés
0: super,
7: muy
0: ¿y tú?
7: Bien. ¿Me puedes poner la canción de la del dinosaurio anacleto, Betty? Porque ayer no me la pusiste, Betty. Gracias. Y un saludo para mi papá que ya se fue al trabajo, Betty. Que tengas un bonito día, igual un bonito día para todos los paquis y para mis hermanos que vienen aquí conmigo listos para ir a la escuela, Betty.
0: Muchos abrazos.
7: Bye, gracias. Y un saludo a mi abuelito que se quedó en la casa.
0: Ay, también abuelito,
7: no,
0: le mandamos saludos.
7: Somos los hermanisclis.
0: Hermanisclis, les quiero. Mañana les pongo su canción y les contesto a todos los paquis. Ahorita fuera del aire, son ya las 8:00. Gracias a Luis Edgar Santos en controles. Yo soy Betty Barrón, nos escuchamos mañana.
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19: Son las 8 con 3 minutos.
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0: ¿Qué tal, amigas y amigos nuestros? ¿Cómo están ustedes? Muy buenos días. Les saludamos con el gusto de siempre en nombre de todas y todos quienes, gracias a usted, participamos en este ejercicio de comunicación, en nombre de quienes laboramos orgullosamente para la Universidad Autónoma del Estado de Hidalgo. La mañana con 4 minutos de este día, martes 29 de septiembre de 2026, y como siempre, para nosotros es un extraordinario placer el poder agradecer a ustedes profundamente la gentil atención de su preferencia, así como también el agradecerles que nos acompañen, que nos permitan acompañarles, y por supuesto agradecerles el que sean parte de nosotros y nos permitan ser parte de ustedes durante estas casi 2 próximas horas. En las que estaremos comentando y compartiendo información que usted quiere, merece y debe saber. Hoy, como cada día, enviamos un cordial saludo, un fuerte, sincero, respetuoso abrazo a la gran familia universitaria, que para nosotros siempre, siempre, siempre también será decir la gran familia hidalguense. Hoy, como cada día, deseamos que se esté lleno de oportunidades, que usted quiera, pueda, sepa buscar, encontrar, aprovechar, para crecer, para desarrollarse, para evolucionar en lo personal, en lo familiar, en lo laboral, en lo profesional. Y por supuesto, a la gran familia universitaria siempre se lo diremos, en lo institucional. Gentiles amigas y amigos nuestros, hasta donde ustedes se encuentren siempre, gracias por su atención, su compañía, su preferencia, su sintonía, pero por sobre todas las cosas, gracias por su apoyo, su respaldo, su solidaridad y, por supuesto, gracias siempre por su confianza. Un especial agradecimiento cada mañana es para nuestras amigas y amigos, compañeras y compañeros en las diversas estaciones radiodifusoras de la Universidad Autónoma del Estado de Hidalgo, integrantes todas de su sistema universitario de medios autónomos. Gracias a ellas y a ellos, nosotros, amigas y amigos nuestros, podemos llegar hasta donde ustedes nos hacen el favor de sintonizarnos y escucharnos cada mañana en la Huasteca, en la Sierra Tomitepegua, la Sierra Gorda, el Valle del Mezquital, la capital del estado, su zona metropolitana, el Valle de Tulancingo y por supuesto también en el occidente del Valle del Mezquital. Por ello es que siempre les decimos gracias a los equipos de trabajo de Suma Radio Huejutla, Suma Radio San Bartolo Tototepec, Suma Radio Simapán, Suma Radio Actopan, Suma Radio Pachuca, Suma Radio Huichapan y Suma Radio Tulancingo, desde donde transmitimos en vivo y en directo para todas y todos ustedes, a quienes les deseamos lo mejor. Amigas y amigos nuestros, esta es la tercera llamada, tercera.
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2: Buenos días. En este martes 29 de septiembre, te presentamos los titulares de la información más destacada hasta el momento. En información nacional, 3 de cada 4 hogares en municipios de México registran ingresos inferiores a 60 mil pesos trimestrales. Desde cada una de las emisoras de Suma Radio, te compartiremos la información más destacada de la entidad. En información institucional, la Universidad Autónoma del Estado de Hidalgo fortalece vínculos internacionales para la aplicación de la inteligencia artificial. En la perspectiva del día de hoy, el doctor Roberto Morales Estrella le comparte sobre el artículo publicado en la revista geopolítica The Grand Continent llamado El Verdadero Depredador. En los deportes, España superó a Corea del Norte y ganó el Mundial Sub-20 femenil. Todo esto y mucho más en los próximos minutos. Iniciamos.
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0: Gracias a nuestra querida compañera y amiga Marifer León, y gracias también a Sergio Martínez. Ella le ha compartido a usted el avance de la información para esta mañana y Sergio Martínez le comparte el pronóstico del estado del tiempo. Sergio, buenos días. Adelante, por favor, te escuchamos.
4: Muy buenos días, Anuar. Vamos a compartir con el auditorio de Suma Noticias Radio el pronóstico del tiempo para el día de hoy en varias regiones de nuestro estado de Hidalgo para que salgan bien preparadas y bien preparados de casa. Y comenzamos en la capital hidalguense, en Pachuca. Para hoy nos espera un día mayormente nublado, con un ambiente fresco por la mañana y templado hacia el mediodía, alcanzando una temperatura máxima de 19 grados centígrados y una mínima de 10 grados. La invitación es a que mantengan el paraguas a la mano, ya que existe un 40% de probabilidad de lluvias moderadas o chubascos por la tarde, acompañados de los tradicionales vientos de la Bella Airosa, con rachas que podrían superar los 35 kilómetros por hora. Ahora nos vamos al Valle de Tulancingo, y las condiciones serán bastante similares. Tendremos un cielo nublado durante gran parte del día, con una temperatura máxima de 18 grados y una mínima fresca de 9 grados centígrados. La probabilidad de lluvia se mantiene alta, alrededor del 50%, especialmente al finalizar la tarde, así que le invitamos a que tome sus precauciones al conducir. Para la región del Mezquital, en Actopan, el termómetro ascenderá un poco más, alcanzando una máxima agradable de 21 grados y descendiendo a los 11 grados centígrados por la noche. Aunque habrá periodos de sol y nubes, no se descartan lluvias aisladas durante la tarde, con una probabilidad de hasta el 30%. Ahora nos vamos hacia el occidente del estado, a Zimapán. El clima se mantendrá parcialmente nublado a caluroso en el día. Esperamos una máxima de 24 grados y una mínima de 12, con una baja probabilidad de lluvia, ideal para realizar actividades al aire libre con el debido cuidado del sol. Ahora nos vamos hasta Huichapan. Se pronostica un día templado y agradable, con cielos parcialmente nublados. La máxima llegará a los 22 y la mínima se ubica en los 10 grados centígrados. Las probabilidades de lluvia en esta zona son reducidas, rondando apenas el 20%. En contraste, al internarnos a la Sierra de Tenango, en San Bartolo Tututepec, el ambiente será húmedo y fresco. Se espera un cielo cubierto la mayor parte de la jornada, con un máxima de 20 grados centígrados y una mínima de 14. La probabilidad de lluvias y neblina en zonas altas es de hasta el 60%, por lo que se recomienda extremar precauciones en carreteras serranas. Y finalmente, en el corazón de la Huasteca hidalguense, en Huejutla, continúa el calor característico de la región, por lo que se prevé para hoy un día caluroso y húmedo, con una mínima de 22 grados centígrados y una máxima que alcanzaría los 31 grados centígrados. El cielo estará parcialmente nublado, con probabilidad de chubascos o tormentas aisladas hacia la tarde o la noche, que son típicas en la zona. Así es que para hoy tenemos un día mayoritariamente fresco y con potencial de lluvias para la zona centro y las sierras, mientras que en la Huasteca predominará el calor húmedo. Así es que la invitación a que salgan preparadas y preparados y que tengan un excelente día. En unos minutos más continuamos con información regional.
0: Gracias, gracias por la información, Sergio. Y bueno, pues, amigas y amigos, a cuidarse mucho, cuidarse muy bien. Anda por ahí en el océano ya formándose, bueno, es una tormenta tropical en este momento, pero de la cual se presume podría convertirse en huracán en las próximas horas. Se dice que no tocará tierra en México. Bueno, no obstante, sus bandas nubosas podrían llegar a afectar estados como Michoacán, como Jalisco. Entonces, Rachel se llama este fenómeno hidrometeorológico. Estaremos atentos, amigas y amigos nuestros. Hoy podría estarse convirtiendo alrededor de mediodía. De acuerdo al pronóstico del Servicio Meteorológico Nacional, podría estarse convirtiendo en huracán en las costas cercanas a la República Mexicana. Son ya las 8 de la mañana con 13 minutos, 8 con 13. Amigas y amigos nuestros, gracias, gracias por quedarse con nosotros en este su espacio informativo. Y quiero platicar algo con ustedes de lo que ya se ha venido platicando desde hace mucho tiempo. Yo recuerdo hace varios años, no pocos, que ya se hablaba de esto, amigas y amigos nuestros, que la población de México sería más vieja. Y llegaría el momento en que las personas jóvenes serían menos que las personas mayores. Y es por eso que quiero comenzar esta mañana platicando con ustedes que México, nuestro querido México, se encuentra en lo que los expertos han dado en llamar una transición demográfica irreversible hacia el envejecimiento. Y esto rompe el paradigma económico de México como un país joven. Y por supuesto que esto también presiona de forma crítica las finanzas públicas a través del gasto de las pensiones. La aritmética demográfica, amigas y amigos nuestros, respaldada por la encuesta Intercensal 2025 que realizó el Instituto Nacional de Geografía y Estadística, contabilizó, escuche usted, 130.9 millones de habitantes, es decir, 130.900 millones de habitantes, 130, casi 140, mejor dicho, casi 140 millones de habitantes, evidencia una fuerte desaceleración en el ritmo de crecimiento. Estamos hablando de menos 0.7% anual. Pero también esta encuesta intercensal del INEGI evidencia lo que podemos decir y considerar como una caída histórica en la fecundidad, a 1.9 hijos por mujer e incluso 1.6 según estimaciones del Consejo Nacional de Población para la tasa global. La edad media del país, amigas y amigos nuestros, subió rápidamente de 29 a 32 años en solamente un lustro, es decir, en solamente 5 años. Y esto confirma que el bono demográfico se está agotando. Hay algunos aspectos que nos permite reconocer como una fortaleza en este momento: la fuerza laboral en su punto máximo, la infraestructura financiera consolidada a través de las Afores y una mayor escolaridad e inserción de la mujer. Pero por otra parte, aunque el crecimiento se desacelera, México cuenta hoy con un volumen de población en edad de trabajar, y dicen los expertos, dicen desde el INEGI, que este es el más grande de su historia. El volumen de población en edad de trabajar es el más grande de su historia en este momento. Esto otorga una ventana corta, pero finalmente una ventana para maximizar la productividad antes de que la pirámide se invierta por completo. Eso es lo que podríamos decir una fortaleza. Pero una debilidad, amigas y amigos nuestros, es el núcleo del problema. ¿Cuál es este? Atención, por favor. Más de la mitad de la fuerza de trabajo en México, más de la mitad de la fuerza laboral en México, no aporta formalmente al fisco ni a su propio retiro. Es decir, más de la mitad de quienes trabajan en México están en la informalidad. Consecuencia de esto, tampoco tienen Afore y pues no hay un fondo de ahorro para el retiro. ¿Esto qué es lo que genera? Pues genera una asimetría insostenible, donde un grupo formal cada vez más reducido debe financiar pensiones que crecen a un ritmo doble que la economía. Atraer inversión de alta productividad puede absorber empleo informal y volverlo formal. Asimismo, bancarizar el patrimonio autoconstruido e incentivar servicios privados de cuidado y salud para adultos mayores abriría nuevos mercados de consumo y recaudación. Pero aquí hay asuntos que vale la pena mencionar. Antes, amigas y amigos nuestros, el modelo económico mexicano dependía del crecimiento poblacional para sostener el consumo y la vivienda. Con familias más pequeñas y una tasa de reemplazo por debajo del mínimo 2.1 hijos por mujer, pues los sectores inmobiliarios y de consumo masivo tendrán que migrar de un enfoque de volumen masivo a uno de mayor valor agregado e inclusión financiera. ¿A dónde quiero llegar? El hecho de que millones construyan su patrimonio de manera informal ralentiza la velocidad del dinero y limita la recaudación vía impuestos prediales y derechos de propiedad. Ahora, el incremento del gasto pensionario, es decir, lo que se está gastando en pensiones, es alrededor de 2.5 billones de pesos. O estamos hablando del 6.3% del Producto Interno Bruto para el próximo año. ¿Esto qué es lo que provoca? Que desplaza de forma agresiva la inversión en otras áreas críticas como infraestructura, como seguridad, como educación. Ninguna economía, amigas y amigos nuestros, ninguna economía puede sostener una duplicación del esfuerzo pensionario en menos de una década si su Producto Interno Bruto crece

0: dolorosa encrucijada. O se realiza una reforma fiscal integral que grave el consumo de manera más eficiente y flexibilice la formalización de las pymes, es decir, sacar a la gente de la informalidad, integrarlos a la formalidad, o el Estado mexicano sufrirá un estrangulamiento de sus funciones básicas. Amigas y amigos nuestros, la informalidad ya no es solo una válvula de escape social. En el México de 32 años de edad promedio, es un lastre directo para la viabilidad del sistema de salud y de cuidados que el propio envejecimiento poblacional va a exigir. Es decir, ¿quién va a financiar el futuro si no habrá dinero ni quien lo esté generando para sostener de entrada el sistema de pensiones y el sistema de salud que estará requiriendo mucha lana y mucho dinero, muchos recursos para cuidar a una población que está envejeciendo más y más cada día? Ahí lo dejamos, amigas y amigos. Esta es una pregunta para este gobierno y para los siguientes, a pensar en el futuro, un país que está envejeciendo. Vamos, amigas y amigos nuestros, ahora con información institucional. Y esta la tiene para ustedes Ian García, que nos da pues una relatoría más amplia de lo que fue este despliegue extraordinario que realizara la Universidad Autónoma del Estado de Hidalgo para llevar a cabo este pasado fin de semana la macrojornada de salud y servicios en el municipio hermano de Actopan. Le invito a escucharlo.
1: Actividad de nuestra alma mater.
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3: Te saludo con gusto y te comento que la Universidad Autónoma del Estado de Hidalgo, impulsada por la convicción de que la educación debe ser un motor de bienestar y con el apoyo del voluntariado universitario y de organizaciones aliadas, unieron fuerzas para beneficiar a más de 2.000 personas con consultas médicas, asesoría legal y cultura en la localidad de El Daxtá, mediante una macrojornada de asistencia gratuita. El rector Octavio Castillo Acosta, en el ejercicio de esta labor que encabezó, afirmó que la presencia institucional en el municipio responde a la firme voluntad de acercar el respaldo y el corazón universitario a las distintas regiones de la entidad. Te cuento también que en este recorrido de cercanía se contó con el acompañamiento de Lidia García Anaya, presidenta del Patronato Universitario. Y bueno, para dar respuesta a las necesidades prioritarias de la población, se desplegó una amplia oferta de cuidado integral, ya que en el bloque de la salud se incluyó valoraciones de medicina general, odontología, ginecología, psicología, reforzadas con estudios de ultrasonido y análisis clínicos. Y también en el catálogo de apoyos se extendió la asesoría jurídica a cargo de la Escuela Superior de Actopan en los temas de orientación fiscal del SAT, podología y cuidado veterinario. También comentar que el programa concluyó con talleres, danza folclórica, la compañía de títeres de la UAEH y la presentación estelar del mariachi cultural Aztlán. Algunos de los aliados estratégicos con los que contó esta macrojornada fueron la Fundación Hidalguense, las organizaciones ciudadanas de Craniosinostosis México, la Asociación Nacional Síndrome de Treacher Collins Liam México, Yo Te Creo, Construyendo Esperanza y Creciendo Juntos. En este ejercicio comentar que el éxito de esta iniciativa estuvo coordinado por la Dirección de Servicio Social, Prácticas Profesionales y Vinculación Laboral. Su titular, Marta Briones Rangel, reconoció que una logística de esta magnitud requiere mucho más que organización, al exigir empatía, profunda vocación y el rostro más humano del voluntariado. Se despide de los micrófonos Ian García. Agradezco a la Dirección de Comunicación Social de la UAEH.
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0: Estamos de regreso contigo, Sergio. Nuevamente, buenos días, gracias.
4: Anuar, comenzamos ahora con la información desde lo que ha acontecido en la capital alguense, en Pachuca.

0: época y hablamos sobre un tema al que le estamos dando continuidad en estos espacios informativos, y es que el reciente ajuste de la tarifa del transporte público en su modalidad de taxi, que fijó el costo mínimo en 45 pesos dentro de la zona metropolitana de Pachuca, ha provocado reacciones divididas entre la ciudadanía y los prestadores del servicio, mientras los usuarios expresan su inconformidad ante el impacto directo en la economía familiar. Conductores del gremio han señalado que dicho monto resulta insuficiente frente al continuo incremento en los insumos operativos, las refacciones y el combustible. Ante este panorama, representantes de los operadores ya contemplan solicitar una nueva revisión para utilizar un ajuste adicional a la tarifa vigente. En este sentido, por supuesto, en Suma Noticias abrimos el canal de comunicación para todas y todos los entes involucrados. Por eso es que la invitación que se ha hecho es a conocer cuál es el sentir de los taxistas, y justo esto es lo que nos han compartido. Escuchemos.
1: Con el reciente aumento a la tarifa del taxi y también manifestaciones por parte del gremio de operadores al volante, salimos a las calles de Pachuca para conocer la opinión de esos mismos taxistas sobre estas polémicas que crecen sobre todo en redes sociales desde usuarios y también por parte del gremio, y con ello, pues afortunadamente aquí cerca de la zona del General, dos compañeros taxistas pudieron darnos su opinión. Escuchémoslas.
2: Como que a Transporte del Estado les faltó. Les faltó que ver qué incrementos ha habido en refacciones, llantas. Antes una llanta valía 500 pesos. Ahorita, ¿cuánto hay? ¿Cuánto vale? Perdón. Y luego los hoyos que hay en las carreteras. Oye, chin, ya volé una p*** llanta. ¿Cuánto sale la volada de llanta? ¿Cuánto sale la suspensión que le dicen a la torre? Una multa de transporte, ¿cuánto sale? Más de 3 mil pesos, ¿o no es así? ¿En qué tiempo yo me gano 3 mil pesos? ¿15 días? ¿Un mes? ¿Una semana? No sabemos, ¿va? Pero bueno, ha habido incremento, pero en todas las cosas, menos en el taxi. Después de 3 años, un poco más, no sé. Pero mira, la cosa es, hay unos que son muy encajosos, eso sí. Pero ya no es cosa de uno.
3: Tenemos esa inquietud de querer manifestar eso, porque no se vale de que si tú haces cuentas que te llevas 400 pesos diarios, ¿cuánto es a la semana poniéndolo 7 días? 7 por 4, 28 pesos, perdón, 2,800 pesos, ¿es lo que se lleva un funcionario?
0: Este es el sentir que se ha compartido. Por este lado, escuchábamos justamente cómo pues estaban enlistando estas situaciones, y que el primer entrevistado mencionaba, aún así, algunos encajosos, sin embargo, no somos todos. Eso es lo que nos compartía. Bueno, por supuesto, lo decíamos desde otras emisiones, la invitación es a que todos quienes sean involucrados en este ajuste sean tomadas y tomados en cuenta, para que a fin de cuentas podamos tener una respuesta favorable en este sentido. Información que continúa en desarrollo y que, por supuesto, la estaremos compartiendo en otras emisiones. Mientras tanto, cambiando el orden de las ideas de lo que ha acontecido recientemente, la noche de ayer lunes, se registró un portazo en la Feria de San Francisco Pachuca 2026. Luego de que cientos de asistentes forzaron uno de los accesos al recinto ferial mientras esperaban las presentaciones de las bandas que se presentarían la noche de ayer en el Teatro del Pueblo. La expectativa por la presentación de estas derivó en un ingreso masivo de personas al recinto de la Feria San Francisco Pachuca 2026. De acuerdo con los reportes, durante la noche un grupo de asistentes presionó uno de los accesos hasta lograr abrirlo, permitiendo la entrada de una gran cantidad de personas. El hecho ocurrió mientras cientos de visitantes se encontraban en espera de los conciertos programados para esta jornada dentro de la feria. Las autoridades no han compartido hasta el momento si el incidente dejó personas lesionadas o si hubo algunas personas detenidas tras el ingreso irregular. Cabe destacar que no es la primera vez que se vive una situación de esta magnitud y de esta índole en la Feria de San Francisco, ya que en otras emisiones también se ha dado, e incluso también los robos masivos de celulares o de carteras en algunas emisiones en particulares. La Feria San Francisco Pachuca cuenta con un operativo de seguridad implementado por corporaciones estatales y municipales para atender cualquier situación durante los días de mayor afluencia. Elementos de seguridad, vialidad y cuerpos de emergencia mantienen presencia en diferentes zonas del recinto, incluyendo accesos, áreas comerciales, juegos mecánicos y espacios de espectáculos, por lo que se espera que la autoridad emita información oficial sobre lo ocurrido y las medidas implementadas después del incidente. Esta presentación sí ha sido una de las más buscadas por el público, Y es que, bueno, se presentó una de las mayores concentraciones históricas en esta Feria San Francisco Pachuca 2026. Por supuesto, la feria permanecerá abierta, por lo que la invitación a las autoridades, esta petición que se ha hecho es, por supuesto, a reforzar las medidas de seguridad. Y es que, bueno, esto nos habla sobre estas fallas que podrían ser, o lo podríamos llamar así, recurrentes en la logística y el control de los aforos de los eventos masivos. Si bien es comprensible el entusiasmo del público por disfrutar de esta oferta cultural y de entretenimiento, pues la desesperación por ingresar no justifica vulnerar los accesos, y el llamado a las autoridades sí, es a reforzar la seguridad. Sin embargo, también la invitación para todas y todos quienes acuden a estos espacios es a mantener la civilidad y comprender que estas cuestiones del aforo y que encuentren las puertas cerradas, pues no es una cuestión ni de discriminación, ni de que se les niegue directamente que puedan acudir a estos eventos, sino más bien que ya no caben. Así es que esto, a fin de cuentas, termina poniendo en riesgo a todas y a todos quienes ya se encuentran adentro. Y por supuesto, hay situaciones, no en esta feria en particular, sino más bien en el país o en el mundo, en que incluso han terminado con resultados lamentables. Así es que ojalá y la civilidad se pueda mantener también en esos espacios. Y por supuesto, también, ya lo decíamos, el llamado a las autoridades a reforzar las medidas de seguridad, sobre todo con eventos como el de ayer, que pues ya se tiene esperado que sea con una afluencia mucho mayor. Anuar, ese es el reporte.
4: Muchísimas gracias, Sergio, pero lo único que tenemos que esperar es que las autoridades y los encargados de mantener seguros los aforos, pues hagan lo que tienen que hacer. Vaya, ¿no sabían que iban a tener esa cantidad de personas? Yo pienso que sí, pues deben anticiparse las carteleras masivas, filtros eficientes para el acceso de personas, porque esto puede traer como consecuencia pues aplastamiento de familias, niños, personal de seguridad, si el Teatro del Pueblo tiene capacidad. Y este llamado a la civilidad sería lo ideal, pero no va a haber un llamado a la civilidad, ni la gente lo va a entender de un día para otro. Esperemos que no haya noticias o información en sentido que lamentar. Muchísimas gracias, mi querido Sergio. Nos estamos escuchando el día de mañana. Seguimos.
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4: La información con Carla Tobar. Carlita, buenos días. Adelante, por favor.
7: Hola, Anuar, ¿qué tal? Buenos días, con el gusto de saludarte, y nos vamos rápidamente con la información deportiva, así que si te parece, comenzamos con todo lo que ha hecho España en el deporte. Lo ha hecho bien y le ha salido de la mejor manera, porque estamos viviendo una época dorada del fútbol español. Y es que, como bien lo mencionamos ayer en este mismo espacio, pues hay que hablar de lo que está haciendo este país ibérico, y es que la selección nacional femenil sub-20 pues se proclamó campeona del mundo, esto en Polonia, tras vencer a Corea del Norte en una dramática tanda de penales. España y Corea del Norte pues empataron a cero después de 120 minutos, por lo que el título se definió desde los 11 pasos. La Roja se impuso 4-3 con una actuación decisiva de la portera, Laia López, quien detuvo dos lanzamientos. Con este resultado, España conquistó por segunda ocasión el Mundial Femenil Sub-20 después del título conseguido en el 2022. El campeonato también representa el cierre de un proceso para esta generación, que bajo la dirección técnica de David Aznar volvió a colocar a España en la cima del fútbol juvenil femenil mundial. Así que enhorabuena por España, que ha conquistado todos los títulos. Por otro lado, Kylian Mbappé quedó fuera de la concentración de Francia tras sufrir una lesión en la rodilla izquierda durante el triunfo de la selección de 1-0 sobre Turquía en la primera jornada de la UEFA Nations League. El delantero del Real Madrid marcó el único gol del encuentro al minuto 54, pero poco después sintió molestias en la rodilla y tuvo que abandonar el terreno de juego. Esto fue al minuto 58. El club merengue confirmó que el diagnóstico es una hiperextensión de la cápsula posterior de la rodilla izquierda. Reportes también señalan que estará fuera por un tiempo estimado de entre 10 y 12 días. La lesión llega en un momento particular para Francia, que inició una nueva etapa bajo la dirección de Zinedine Zidane y que tendrá que afrontar sus siguientes compromisos sin su capitán y también principal referente ofensivo. Y ya para finalizar este primer bloque deportivo, pues nos vamos rápidamente con los resultados de la segunda ronda de la UEFA Nations League, que justamente hablando de Francia, pues nuevamente se impuso por la mínima ante Bélgica, gracias al gol de Olise al minuto 88, mientras que Italia reaccionó después de una derrota en la primera fecha y goleó 4-1 a Turquía. También destacamos la goleada de Bosnia y Herzegovina de 4-2 sobre Rumania, además del triunfo de Polonia de 3-1 ante Suecia. La actividad continuará este martes con dos encuentros que concentran muy buena parte de atención, que es España, que estará recibiendo a Croacia, mientras que República Checa enfrentará a Inglaterra. Hasta aquí la primera parte de información deportiva. Anuar, regresamos contigo a cabinas y nos estaremos escuchando en unos minutos más.
4: Nos escuchamos inmediatamente después del corte. Carlita, muchísimas gracias, amigas y amigos. Os acompáñenos a una pausa promocional después de esta Suma Noticias Radio. Regresa.
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3: Son las 8:38.

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4: Estamos de regreso contigo, Carlita. Adelante, por favor.
5: Así es, Anuar. Nuevamente te saludo con mucho gusto también a nuestra audiencia para compartirles ahora información de carácter regional aquí en la Huasteca. Y bien, nos vamos directamente con la tradición del Xantolo, que ya comenzó a tomar forma aquí con la primera ofrenda a San Miguel Arcángel, considerada dentro de la cosmovisión huasteca como el punto de partida del camino simbólico de las almas hacia las celebraciones del Día de Muertos. Este ritual, se llevará a cabo este martes a partir de las 5 de la tarde en el barrio La Peña de Chililico, que es una comunidad perteneciente a Huejutla y que es reconocida por su tradición alfarera y por la preservación de las costumbres de la región. Se instalará también una ofrenda con alimentos y bebidas tradicionales, además de la participación de cuadrillas que estarán bailando al ritmo de los sones xantoleros. De acuerdo con la tradición, el 29 de septiembre, día de San Miguel Arcángel, representa un momento sagrado en el que se abren las puertas del cielo, permitiendo simbólicamente que las almas inicien su regreso a casa para encontrarse con sus familias durante el Xantolo. Este ritual marca la primera etapa del ciclo ceremonial del Xantolo. La segunda ofrenda está prevista para el 18 de octubre, día de San Lucas, mientras que las actividades centrales de esta festividad pues se estarán desarrollando en noviembre. En más información, también déjame platicarte, Anuar, que con el objetivo de promover la inclusión y contribuir el bienestar de las personas sordas, hipoacúsicas y sordociegas, el colectivo Mis Manos Hablan Huejutla anunció la segunda edición de la carrera atlética con causa Juntos por la Comunidad Sorda, la cual se estará llevando a cabo el próximo 28 de noviembre. Integrantes del colectivo dieron a conocer que esta actividad se estará desarrollando en el marco del Día Nacional de las Personas Sordas y lo que buscan pues es generar conciencia sobre la importancia de construir una sociedad más incluyente, tolerante y participativa. Esta competencia tendrá como sede la Unidad Deportiva de Huejutla, con un inicio previsto para las 5 de la tarde. La convocatoria está abierta al público en general, incluyendo niñas, niños, personas con discapacidad, grupos de atletismo y también corredores. Los organizadores pues también esperan contar con participación de algunos municipios como son de San Felipe Orizatlán, Atlapesco y también de los estados vecinos tanto de San Luis Potosí como de Veracruz, quienes en su primera edición pues también asistieron diferentes personas de estos municipios. Hasta aquí la información más relevante de la región, Anuar. Nuevamente regresamos los micrófonos a cabinas.
4: Muchísimas gracias por la información, Carlita. Nos estaremos escuchando el día de mañana. Seguimos.
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4: La información la tiene para ustedes Cecilia Pacheco. Ceci, buenos días, con el gusto de siempre. Adelante, por favor.
6: Gracias, Anuar. Muy buenos días para ti y todo el auditorio de Suma Noticias. Platicarte que a más de 2 años de que el gobierno federal declaró la cuenca de la presa Endo como una zona de restauración ecológica, los compromisos para salvar la zona siguen solamente en el papel. El decreto publicado en septiembre de 2024 prometía sanear el agua, el suelo y el aire. Sin embargo, el día de hoy no existe un programa integral de restauración y tampoco se ha formado la comisión interinstitucional ni se ha dado espacio a la voz de las comunidades. Esta inacción fue denunciada públicamente por el Frente por la Vida y la Defensa del Territorio Tolteca y llevada hasta la tribuna del Senado de la República. La gente comienza a exigir respuestas. Mientras tanto, familias de la zona siguen enfrentando descargas industriales y reciben las aguas residuales de la zona metropolitana del Valle de México. A esto se le suma una plaga imparable del lirio acuático y del mosco culex que atormenta a las comunidades ribereñas. Por si fuera poco, las pocas obras realizadas han empeorado las cosas. Para evitar inundaciones, las autoridades revistieron el cauce del río Tula, obra que provocó la tala de cientos de árboles, entre ellos ahuehuetes milenarios. Y al encementar el río, cortaron la infiltración natural del agua y frenaron la recarga de los pozos en una región que ya sufre por sed y agua sucia. Esta crisis está afectando directamente a los municipios de Tula, Tepetitlán, Atitalaquia, Atotonilco, Tepeji del Río, Tezontepec de Aldama, Tlahuelilpan y Tlaxcuapan. Han transcurrido 2 años de la declaratoria. La exigencia de los colectivos y habitantes sigue siendo el saneamiento real, la vigilancia ambiental, la atención médica, el agua limpia para beber, el presupuesto asignado, responsables con nombre y apellido y las evaluaciones con resultados concretos. Y es que aquí hay que ser muy puntuales con que lo único que ha pasado en estos 2 años, bueno, leyes y decretos de escritorio que no están limpiando los ríos, no curan los pulmones de las familias del Valle del Mezquital, y resulta indignante que tras estos años de discursos y promesas, la única respuesta para las comunidades afectadas es el silencio y el avance de las plagas en sus propios hogares. Sanear la cuenca de la presa en Do no es una cuestión política, es una deuda histórica y un derecho humano que no está dando tregua. Si las autoridades creen que se está exagerando con esta situación durante estos 2 años, que con un mosquitero, con mallas, pues se soluciona la vida de las personas que viven en la ribera de la presa, es porque no han tenido ni siquiera la oportunidad de mirar los videos que se comparten a través de redes sociales, donde si bien es cierto, las familias tendrían una oportunidad, pero parece que olvidamos también que el ganado, la fauna, son afectados por esta plaga y ni siquiera las fumigaciones pueden terminar con ella. Vamos a estar muy pendientes de todo lo que suceda alrededor. Es una noticia que hemos dado a lo largo de estos meses y vamos a estar pues informándolo a través de este espacio, Álvaro.
4: Muchísimas gracias por la información. Estaremos atentos a la misma, Ceci. Muchísimas gracias. Buen día. Seguimos.
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4: La información la comparte a ustedes Paulina Rosales. Pau, buenos días. Adelante, por favor, estamos contigo.
7: Hola, muy buenos días, Anuar. Buenos días a toda la audiencia de Suma Noticia Radio. Y bueno, ahora darles a conocer que pues ya se están preparando pues las respectivas leyes de ingreso del siguiente ejercicio fiscal 2027 y que justamente pues van a pues dar esta estimación de lo que se podrá recaudar en los municipios. Y ahora pues fue el caso del Ayuntamiento de Chapantongo, quien dio a conocer que prevé un incremento del 3.5% en esta ley de ingresos del 2027 y cuya propuesta asciende a 90 millones de pesos. Esto lo dio a conocer el alcalde Eligio Figueroa Chávez, quien pues también dio en una entrevista pues justamente a Suma Radio Huichapan que pues se cumplirá con tiempo y forma con la entrega de esta propuesta al Congreso del Estado de Hidalgo para su revisión. También aseguró pues que no habrá nuevos impuestos y que los incrementos se harán conforme a la inflación para no afectar ni a los ejidatarios ni a los comerciantes del municipio. Esto significa pues que solamente habría un incremento o una actualización estimada del 3.5%. También recalcó que por ley pues no pueden incrementar más de lo que señala la inflación. De acuerdo con Figueroa Chávez, pues el municipio capta cerca de 4 millones de pesos anuales, mientras que el resto los obtiene por medio de participaciones federales y estatales. Y bueno, en otra información darles a conocer que en el municipio de Nopala de Villagrán pues fue suspendida la comparecencia de la Contralora Municipal Erika Monter Portés ante el Cabildo. Esto debido a que pues tuvo un accidente en la carretera del Arco Norte. Esto lo dio a conocer la regidora de oposición de Movimiento Ciudadano, Marta Lugo Jaramillo. De acuerdo con la regidora, el estado de salud de la Contralora es estable y pues este hecho se les reportó vía WhatsApp. Sin embargo, hay que señalar pues que esta es la tercera vez en la que se suspende la comparecencia de esta funcionaria municipal, ya que con anterioridad había cancelado su presentación por problemas de salud y en una segunda ocasión por argumentar pues que había una carga de trabajo elevada en su área. Y bueno, pues por otra parte, pues dicho Ayuntamiento ya también aprobó por unanimidad la propuesta de ley de ingreso del 2027 y que asciende a una recaudación estimada de 125 millones de pesos. Esto incrementaría, representaría más bien un aumento del 13% respecto al ejercido durante el 2026. Hasta aquí el reporte anual.
4: Muchísimas gracias por la información, Pau. Nos saludamos pronto. Buenos días. Seguimos.
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4: La información la comparte a ustedes Fidel García. Fidel, buenos días. Adelante, por favor, estamos contigo.
8: Buenos días, Anuar. Te saludo cordialmente a nuestra audiencia de Suma Noticias. Déjenme comentarles que el Instituto Nacional Electoral dio a conocer el itinerario de su módulo de atención ciudadana que durante los días de septiembre y los primeros días de octubre recorrerán pues distintos municipios de la región de la Sierra Gorda, pues con el propósito de acercar los trámites relacionados con credencial para votar a la población. En Zimapán, el módulo brindará atención el día de hoy, 29 de septiembre, en la Casa de las Flores, en la colonia centro, detrás de la presidencia municipal, en un horario de 9 de la mañana a 4 de la tarde. Posteriormente, el módulo se trasladará a Pacula, mañana 30 de septiembre, donde atenderán, pues, en el Salón de Usos Múltiples de la Presidencia Municipal. Primero de octubre estará en el municipio de Cardonal, en la oficina municipal del área de comunicación. Finalmente, los días 2 y 5 de octubre brindarán atención en Alfajayuca, en la biblioteca municipal de la Plaza Cuauhtémoc. Algunos de los documentos que deberán de pues llevar el INE, justamente recuerda que la ciudadanía que para que pueda realizar los trámites deberá presentar documentos originales y vigentes, acta de nacimiento, identificación con fotografía, comprobante de domicilio con fecha de expedición no mayor de 3 meses, CUR certificada y verificada con el registro civil. En caso de no contar, digamos, con alguna identificación o comprobante de domicilio, se contempla pues la posibilidad de presentar 2 testigos con credencial para votar, conforme a los requisitos establecidos por el INE. En caso de los jóvenes, por cumplir ahora sí que 18 años, que están a punto de cumplir 18 años, digamos, el instituto también informó que quienes cumplen estos años entre 1 de septiembre y el 6 de junio de 2027, pues pueden realizar de manera anticipada su trámite para obtener la credencial para votar en el horario general de atención de 9 a 4 de la tarde en este itinerario que estamos presentando. Déjenme comentarles más información rápidamente. La Instancia para el Desarrollo de la Mujer aquí en Zimapán, en coordinación con el Instituto Hidalguense de las Mujeres, llevará a cabo pues un taller de bienestar macerados como parte del programa Talleres para Autoempleo 2026. Cabe señalar que estos conocimientos sobre plantas medicinales y preparados tradicionales pues forman también parte del patrimonio cultural comunitario. Dicha actividad pues está dirigida a personas interesadas en aprender de manera práctica sobre la elaboración de macerados de hierbas y preparados de origen natural, y así pues como en conocer algunas alternativas pues para integrar en un botiquín natural para el hogar. Por acá le vamos a dejar un número telefónico para las personas interesadas. Pueden comunicarse al 772-749-2407, 772-749-2407. Y pues se recuerda que la convocatoria del taller se realizará el día lunes 5 de octubre en el foro 23, ubicado a un costado del Banco del Bienestar, aquí en el centro de Zimapán. Es parte de la información que tenemos para nuestra audiencia, Anuar. Regreso contigo y desearles un excelente día.
4: Que lo sea también para ustedes, Fidel. Muchísimas gracias. Nos escuchamos el día de mañana. Seguimos.
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4: La información la tiene para ustedes Alejandro Mendoza. Ale, buenos días. Adelante, por favor.
9: Anuar, te saludo con mucho gusto en este martes 29 de septiembre. Es la información desde la región Otomí-Tepegua. Les comparto que el módulo de atención ciudadana del INE 130452 próximamente estará brindando servicios en Acasochitlán. Si necesitan renovar, actualizar o reponer su credencial para votar, aprovechen estas fechas para realizar dicho trámite. Las fechas son las siguientes: 5, 6, 22 y 23 de octubre de 2026, en las instalaciones de la Biblioteca Pública, calle Javier Rojo Gómez, sin número, barrio Tlatzintla, Acasochitlán, Hidalgo, con horario de 9 de la mañana a 16 horas. Se invita a acudir en los horarios establecidos y realizar el trámite ante el Instituto Nacional Electoral. ¿Qué se necesita para tramitarla? Acta de nacimiento, identificación con fotografía, comprobante de domicilio, además CURP, si es su primera credencial o si esta está vencida. Así es que ahí está la oportunidad para que puedan aprovecharla. En más información, el día de hoy, martes 29 de septiembre, se realizará una jornada de atención gerontológica en Santa Úrsula, municipio de Huehuetla, a partir de las 9:30 horas, brindando servicios gratuitos para el cuidado y bienestar de las personas adultas mayores. Se estarán brindando servicios de medicina general, servicios dentales y de fisioterapia. Todo es completamente gratis, así es que se invita a adultos mayores a que participen en dicha jornada. Hace la atenta y cordial invitación el Centro Gerontológico Integral de Tenango de Doria y el Ayuntamiento del municipio de Huehuetla. En más información, con el objetivo de fortalecer la transparencia, la participación ciudadana y la vigilancia de las obras públicas en San Bartolomé, Tototepec, se llevó a cabo una capacitación en materia de Contraloría Social a comités de obras. Esta capacitación estuvo a cargo del enlace de Dirección General de Vinculación y Contraloría Social de la Secretaría de Contraloría del Estado de Hidalgo, en coordinación con el Contralor Municipal, así como el Área de Obras Públicas de San Bartolo Tototepec, quienes compartieron información y herramientas para fortalecer la labor de los comités de obra y promover una participación responsable en la supervisión de las acciones realizadas en las comunidades. En esta actividad participaron integrantes de las localidades de la colonia Las Aves, Buenavista y Cabecera Municipal, quienes recibieron orientación para fortalecer su participación en los procesos de vigilancia y seguimiento de las obras en proceso. Anuar, es cuanto con la información. Regreso contigo al estudio y les envío un gran saludo desde la región Otomitepegua.
4: Saludo y abrazo acompañando a este de regreso. Muchísimas gracias por la información. Dale, nos escuchamos pronto. Seguimos.
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4: La información con Santiago Castillo. Santi, buenos días. Adelante, por favor.
10: Con el gusto de saludarte, Anuar, a ti y a todo el auditorio para compartirte un poco de información que surge precisamente desde el Valle de Tulancingo. Y te comparto que en una escuela secundaria de la colonia El Paraíso se realizó una jornada de salud integral dirigida a adolescentes con actividades enfocadas en prevención, orientación y detección de situaciones de riesgo. Durante la jornada se abordaron temas como violencia en el noviazgo, violencia de género, riesgos en internet, el grooming, salud bucal y educación sexual. La intención fue proporcionar a los estudiantes herramientas para identificar posibles situaciones de riesgos y conocer las instituciones y servicios a los que pueden recurrir en caso de necesitar orientación o algún tipo de apoyo. También se realizaron actividades dirigidas a madres y padres de familia, principalmente relacionadas con la prevención de adicciones y la identificación de señales de alerta. La jornada incluyó además ejercicios de yoga para favorecer la gestión de emociones y pruebas psicométricas relacionadas con factores de riesgo de adicciones. Estas acciones buscan fortalecer la prevención desde las escuelas y generar una mayor comunicación entre las adolescencias, sus familias e instituciones, particularmente frente a este tipo de actos que pueden afectar su bienestar físico y emocional. En otro orden de ideas, te comparto que el zoológico de Tulancingo recibió 22 nuevos ejemplares provenientes de Veracruz, entregados en resguardo definitivo después de ser rescatados por autoridades ambientales debido a que no se encontraban en condiciones adecuadas de bienestar. Entre los animales se encuentran un jaguar pinto, un dromedario, monos capuchino, un ocelote y dos tucanes, además de algunas otras especies. Algunos de estos ejemplares requieren atención especializada. Una de las hembras de jaguar presenta hígado graso asociado con una alimentación inadecuada, mientras que los tucanes ingresaron en cuarentena debido a bajo peso y deshidratación. Después de la rehabilitación, en este caso tratamiento, de estas especies podrán disfrutarse en el zoológico de la región. Y ya para finalizar, te comparto que más de 60 jóvenes participaron participaron en una jornada de limpieza y rehabilitación de espacios públicos en Tulancingo, con trabajos realizados en aproximadamente 2 kilómetros de la ciclopista desde la calle Primero de Mayo hasta las inmediaciones de la clínica del ISSSTE. Durante la actividad se llevaron a cabo labores de limpieza y pintura de guarniciones con el propósito de mejorar las condiciones de este espacio utilizado, que se ocupa precisamente para realizar actividades de ejercicio, caminar, recreativas, entre algunas otras. La jornada también busca fomentar la participación ciudadana de las juventudes y generar una mayor responsabilidad comunitaria en el cuidado de los espacios públicos. La intervención muestra de que el mantenimiento de ciclopistas, parques y áreas deportivas no depende únicamente de las labores institucionales, sino también la colaboración de quienes utilizan estos espacios. Y en este caso, la participación juvenil se enfocó directamente en recuperar un espacio que forma parte de su entorno cotidiano y en el que, pues, justamente porque lo ocupan, pues quieren verlo bien. Esta sería la información que te comparto de este lado del Valle de Tulancingo, Anuar.
4: Muchísimas gracias por la misma, Santi. Nos saludamos pronto. Amigas y amigos nuestros, son ya las 9 de la mañana. Vamos rápidamente a una pausa promocional. Regrese, quédese con nosotros, tenemos más información para compartir a ustedes y a nuestros amigos, particularmente amigas también allá en la Huasteca Hidalguense, cosa de unos minutos y estaremos de regreso con ustedes. Entre tanto, escuchen la información que Suma Radio Huejuta tiene para ustedes y que es relevante particularmente para esa querida región del estado de Hidalgo, para las demás estaciones de radio, para sus queridas audiencias. La invitación para que no se vayan, quédense con nosotros después de la pausa promocional. Suma Noticias Radio regresa.
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7: Son las 9 con 3 minutos.
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11: Las 9 de la mañana ya con 4 minutos, 9 con 4, amigas y amigos nuestros. 3 de cada 4 hogares en municipios de México registran ingresos inferiores a los 60 mil pesos trimestrales. No sé por qué, no nos sorprende. La información la tiene para ustedes Lluvia Trejo.
12: Es un gusto saludarles en este espacio. Damos paso a la información. Los hogares de 3 de cada 4 municipios en México registraron ingresos inferiores a los 60 mil pesos trimestrales durante el 2024 y se concentraron principalmente en el sur y sureste del país, según datos del Instituto Nacional de Estadística y Geografía, INEGI. Al dar a conocer el reporte de los ingresos corrientes para los municipios en México 2024, el INEGI detalló que cuando se incorporaron los estratos muy bajo, hogares con ingreso promedio trimestral de 10.617 a menos de 35 mil pesos y bajo, hogares con ingreso promedio trimestral de 35 mil a menos de 45 mil pesos, que agruparon 562 y 541 municipios respectivamente. La proporción ascendió al 74.5% del total de municipios del país. Esto significó que los hogares de cerca de 3 de cada 4 municipios registraron ingresos inferiores a 60 mil pesos trimestrales. En tanto, el estrato de ingreso medio con 737 municipios que representaron el 29.9% del total nacional comprende municipios cuyos tuvieron un ingreso promedio trimestral de 45 mil a menos de 60 mil pesos. Los datos del INEGI precisaron que del total de municipios el 25.5% se ubicó en los estratos más altos con ingresos promedio por hogar iguales superiores a 60 mil pesos trimestrales. Los municipios cuyos hogares tuvieron ingresos iguales o superiores a 60 mil pesos ingresos trimestrales se concentraron en el norte y algunas zonas urbanas del centro del país. Los municipios que se ubicaron en los estados muy bajos y bajo tuvieron mayor presencia en entidades federativas del sur y sureste de México, principalmente en Chiapas, con 87.9% de sus municipios en estos estratos. Así finalizamos la información nacional. Me despido, Lluvia Trejo en el micrófono.
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11: La Universidad Autónoma del Estado de Hidalgo, amigas y amigos nuestros, fortalece vínculos internacionales. ¿Sabe usted para qué? Para la aplicación de la inteligencia artificial. La información la comparte a ustedes Adán Zúñiga.
17: Un gusto enorme saludar a toda la audiencia que nos sintoniza a través de las frecuencias de Suma Noticias Radio en este reporte especial sobre la internacionalización y la vanguardia tecnológica de la Universidad Autónoma del Estado de Hidalgo. En esta ocasión, el Instituto de Ciencias Agropecuarias de nuestra máxima casa de estudios abrió un espacio de colaboración internacional de primer nivel al recibir a la destacada académica chilena Miriam Vera Fuentes, investigadora de la prestigiosa Universidad de Santiago de Chile. La especialista internacional se trasladó a las modernas instalaciones de la Torre de Posgrado, licenciado Gerardo Sosa Castelán, donde impartió la magna conferencia Inteligencia Artificial aplicada a la investigación, herramientas para publicar, investigar y redactar con inteligencia artificial. Durante esta jornada de alto rendimiento académico, estudiantes e investigadores de la maestría en Ciencias en Computación Avanzada y Electrónica, así como el doctorado en Ciencias Computacionales, participaron en charlas y talleres interactivos enfocados en optimizar la productividad científica y desarrollar soluciones de base tecnológica dirigidas a los sectores agroindustrial y alimentario. En la secuencia fotográfica que retrata esta relevante actividad, podemos observar en primer término a la ponente Miriam Vera Fuentes frente al podium de la Torre de Posgrado, proyectando esquemas metodológicos y plataformas digitales de inteligencia artificial ante un auditorio sumamente atento. En imágenes complementarias, la cámara captura la interacción directa entre los alumnos de maestría y doctorado con la catedrática andina, mostrando mesas de trabajo donde se analizan algoritmos y modelos de redacción científica asistida por tecnología. La toma de cierre muestra la entrega de un reconocimiento institucional a la conferencista, enmarcando la sinergia global que caracteriza a la Autónoma Hidalguense. Con encuentros de este calibre, la Universidad Autónoma del Estado de Hidalgo dota a sus posgraduados de las herramientas globales más avanzadas para liderar la transformación digital e industrial en nuestro estado y en el país. Agradecemos sinceramente a la Dirección de Comunicación Social por la información facilitada para esta cobertura. Para Suma Noticias Radio, reportó con mucho gusto Adán Zúñiga. Nos escucharemos en la siguiente entrega informativa. Cambiemos de frecuencia y devolvamos los micrófonos a la cabina principal.
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11: Amigas y amigos nuestros, son ya las 9 de la mañana con 10 minutos, 9 con 10. El día de ayer, le comparto a ustedes, el día de ayer se conmemoró el Día Mundial de las Noticias. Esto se celebra globalmente, es decir, a nivel internacional, el 28 de septiembre de cada año. Este efeméride se estableció apenas hace unos cuantos años, en el 2018, y fue por iniciativa de organizaciones como el Foro Mundial de Editores, la Asociación Mundial de Editores de Noticias y la Fundación Canadiense de Periodismo. Y esta fecha coincide intencionalmente con el Día Internacional del Acceso Universal a la Información, proclamado por la UNESCO. El objetivo principal de esa jornada es destacar el valor del periodismo profesional basado en la investigación, la verificación de datos y la búsqueda de la verdad. Combatir la desinformación y frenar la propagación de noticias falsas, que usted conoce como fake news, en la era digital, y sobre todo también generar conciencia sobre los desafíos actuales que enfrentan las salas de redacción en todo el mundo, como los presupuestos reducidos o los riesgos físicos que asumen los reporteros en el cumplimiento de su labor. Cada año, más de 1,000 medios de comunicación y agencias de todo el planeta se unen bajo campañas específicas como Elige un periodismo de confianza o Elige la verdad. Esto para recordar a la ciudadanía que el acceso a la información fidedigna es un pilar fundamental para sostener sociedades libres y democráticas. Y comparto con ustedes ese breve preámbulo, porque en el marco del Día Mundial de las Noticias, la comunidad global pone sobre la mesa un debate urgente: el derecho a estar informados con la verdad, como un pilar insustituible de la democracia. Estamos viviendo en una era donde las pantallas están saturadas de sobreinformación. Acudir a fuentes confiables dejó de ser un lujo, amigas y amigos nuestros. Hoy es una necesidad vital para que los ciudadanos tomemos decisiones libres y conscientes sobre nuestro entorno. El periodismo profesional, tanto tradicional como digital, juega un rol que la tecnología no puede automatizar. Su tarea va más allá de narrar el día a día, actúa como contrapeso del poder. Investiga la corrupción y da voz a quienes no la tienen, ofreciendo contexto, verificación y responsabilidad frente al caos. Sin embargo, amigas y amigos nuestros, el panorama actual enfrenta un enemigo silencioso. Si bien las redes sociales han democratizado el acceso a la información en tiempo real, también se han transformado en el principal vector que propaga noticias falsas. Los algoritmos de estas plataformas, diseñados para capturar la atención a través del escándalo y la controversia, suelen priorizar la emoción por encima de la veracidad. La desinformación tiene un costo alto, amigas y amigos nuestros. Erosiona la confianza en las instituciones, polariza a las comunidades y destruye poco a poco el tejido social. Los especialistas recuerdan que frenar esta tendencia es una responsabilidad compartida. Exige que los periodistas eleven sus estándares de verificación, que las empresas tecnológicas asuman su rol editorial y que la ciudadanía adopte una postura crítica. La consigna es clara: antes de dar un clic que replique el engaño, dudar, verificar la fuente y contrastar los datos. Finalmente, el día de ayer también abre paso a un llamado urgente por la salud mental y colectiva: la necesidad de visibilizar las buenas noticias. Entre crisis y contenidos alarmistas, los avances científicos, la solidaridad y los logros comunitarios suelen quedar ocultos. Difundir, pues, amigas y amigos nuestros, el impacto positivo no es evadir la realidad, es devolverle la esperanza a la sociedad y demostrar que el periodismo también sirve para inspirar, que el periodismo también sirve para construir, defender la verdad y compartir lo bueno. Es, a fin de cuentas, la única vacuna eficaz contra la mentira. Y concluyo diciéndole a usted lo siguiente: la crisis de la desinformación no es un problema de las computadoras. Es una crisis que fractura a nuestras familias, a nuestros vecinos. Cuando una mentira se vuelve viral, lo que realmente se destruye es la capacidad de convivir en paz. No sé usted qué opine, pero nos hemos convertido en consumidores pasivos de un algoritmo que se alimenta de nuestro enojo. Y el costo social lo estamos pagando con sociedades cada vez más divididas y cada vez más temerosas. Combatir la mentira no es solo una tarea del periodista en turno, es un deber ético en nuestra trinchera diaria. Cada vez que decidimos no compartir un rumor y en su lugar elegimos visibilizar una historia de solidaridad o un logro local, amigas y amigos nuestros, estamos sanando el tejido social. La verdad nos protege, pero la esperanza nos reconstruye. Son ya las 9:16, 9:16. Vamos a compartir a ustedes la recomendación, previo, por supuesto, a la invitación, para que nos acompañe usted con su escucha el día de hoy en dos programas que de manera particular queremos compartirle.
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11: El día de hoy, amigas y amigos nuestros, queremos invitarle a escuchar un programa que se transmite en todas las estaciones radiodifusoras de la Universidad Autónoma del Estado de Hidalgo. Y el programa tiene por título Interlocución. Interlocución es un programa eminentemente con contenido institucional, es decir, con contenido que se genera en la Universidad Autónoma del Estado de Hidalgo. Y en la emisión del día de hoy, amigas y amigos nuestros, en este espacio de diálogo y entrevista, tendremos como invitado a Omar Arturo Domínguez Ramírez. Él es profesor investigador del Instituto de Ciencias Básicas e Ingeniería de nuestra universidad y va a platicar con ustedes sobre cómo aplica nuestra máxima casa de estudios, la robótica y la inteligencia artificial para la neurorehabilitación médica. El programa Interlocución se transmite hoy a la 1:00 p.m. por todas las emisoras de Suma Radio, las estaciones radiodifusoras de la Universidad Autónoma del Estado de Hidalgo. Y el segundo programa que queremos invitarle a usted a escuchar es el programa cuyo nombre es Mundo Interno. Mundo Interno es un programa especializado en salud que se transmite, amigas y amigos nuestros, el día de hoy también a las 10:30 a.m, pero por la frecuencia 91.1 de su FM de Suma Radio Tulancingo. 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No se lo pierda. 10:30 a.m, Suma Radio Tulancingo. Si usted está lejos de esta región del Valle, bueno, pues ya lo sabe. 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Son ya las 9:18 a.m, las 9:18, amigas y amigos nuestros. Este día, el día de mañana, este día miércoles, estaremos compartiendo a ustedes un reportaje que ha sido producido desde nuestra estación hermana Suma Radio Huichapan. Y le platico a usted que en 1875 nació en Huichapan, Hidalgo, el músico y compositor de origen indígena Abundio Martínez. A pesar de su virtuosidad,

0: dado por ejecutarse en las plazas de toros. Otras composiciones conocidas son los valses Arpa de Oro y En Alta Mar, la cual formó parte del repertorio de la Marina Alemana en los tiempos del Kaiser Guillermo II, antes de la Primera Guerra Mundial. Sin embargo, amigas y amigos nuestros, décadas después de su muerte, su música aún es preservada a través del estudio de sus partituras que realizan niñeces y juventudes de las orquestas municipales de Huichapan y Tecozautla. Esta historia narra cómo un grupo de jóvenes mantienen en la memoria al compositor hidalguense cuya memoria se resiste a desaparecer a pesar del racismo estructural. Le invito a escuchar el avance de este reportaje que estaremos compartiendo a ustedes el día de mañana.
1: Me llamo Lionel Hernández Reséndiz. Cuando era más chiquito, oía como mi abuelito ponía sus canciones, que me llamó mucha la atención dedicarle una canción a él.
2: Mi nombre es Valentina, Comunidad Rojo. Tengo 15 años. Se sintió muy diferente cuando me subí de un escenario y me bajé, porque me di cuenta de que había cambiado algo que me gustaba mucho y que se había vuelto parte de mi vida.
0: Las 9 de la mañana ya con 22 minutos, las 9 con 22, amigas y amigos nuestros. Y bueno, pues vamos con más información para ustedes. Y esta mañana pienso que es importante compartirle también a usted lo siguiente. El Secretariado Ejecutivo del Sistema Nacional de Seguridad Pública reportó un repunte en la violencia de género en el país, acumulando 421 denuncias y 442 víctimas de feminicidio en lo que va de este año 2026. La violencia de género en México, amigas y amigos nuestros, como usted lo puede apreciar, no da tregua. Las más recientes cifras del Secretariado Ejecutivo del Sistema Nacional de Seguridad Pública revelan un repunte alarmante en los casos de feminicidio durante el mes de agosto de 2026. Tan solo a lo largo del octavo mes del año, las autoridades federales contabilizaron 54 denuncias y 56 víctimas fatales. Esta cifra representa un incremento respecto a los datos reportados en julio, rompiendo una ligera tendencia a la baja que se había registrado el mes previo por una diferencia de 7 casos en ambos rubros. Con este corte, el acumulado anual en México alcanza ya las 421 denuncias formales y un total de 442 víctimas de feminicidio. El reporte oficial identifica una clara concentración geográfica de esta crisis. En el desglose por estados, es el estado de Sinaloa el que lidera trágicamente la estadística nacional, con un acumulado de 74 víctimas y 68 denuncias en lo que va del año. La lista de las 5 entidades con mayor número de víctimas acumuladas la completan el Estado de México con 32 víctimas y 31 denuncias, Tamaulipas con 29 víctimas y 26 denuncias, Chiapas con 27 víctimas y 27 denuncias y Ciudad de México con 25 víctimas y 25 denuncias. Las autoridades federales mantienen bajo observación estas regiones ante la urgente necesidad de contener el repunte de agresiones mortales contra las mujeres. Amigas y amigos nuestros, detrás de las 442 víctimas de feminicidio registradas este año, no solamente hay carpetas de investigación, hay familias rotas. Hay comunidades heridas por el miedo. Y el hecho de que sea el estado de Sinaloa el que encabece la lista de forma tan desproporcionada, o que estados densamente poblados como el Estado de México y la capital de la República Mexicana sigan estancados en el conteo de la muerte, refleja una preocupante normalización de la violencia estructural. Cada repunte mensual, amigas y amigos nuestros, nos recuerda que las alertas de género y los discursos políticos se quedan cortos. El verdadero impacto social es el desgaste del tejido comunitario y la impunidad que despoja a las mujeres del derecho.

0: caminar seguras y vivir sin miedo. No son números que suben o bajan, son vidas truncadas que el Estado sigue sin poder proteger. Son ya las 9 de la mañana con 26 minutos, las 9 con 26, amigas y amigos nuestros. Vamos con más información. Y permítame regresar en ese sentido al estado de Hidalgo, a nuestro estado de Hidalgo. Y bueno, pues permítame decirle que el panorama político en nuestra entidad rumbo a las elecciones del 2027 comienza a tomar forma con cifras récord. De acuerdo con el último reporte, escúcheme usted por favor, de acuerdo con el último reporte del Registro Federal de Electores del Instituto Nacional Electoral, en el estado de Hidalgo, más de 2.4 millones de hidalguenses integran actualmente la lista nominal. 2.400.000 personas, amigas y amigos nuestros, más de esa cifra, integran la lista nominal del estado de Hidalgo. Y esto, pues, nos permite entender que quedan plenamente habilitados y habilitadas, hombres y mujeres, para ejercer su voto en la crucial jornada del próximo año. En este proceso electoral, le platico a usted que ciudadanas y ciudadanos de nuestro estado tendrán una responsabilidad histórica en las urnas, ¿eh? Tendremos una responsabilidad histórica en las urnas porque se renovarán de forma integral los 84 ayuntamientos. Es decir, serán electas y electos 84 presidentes y entre ellos también presidentas municipales. Estarán incluidas, por supuesto, las alcaldías, las sindicaturas, así como también las regidurías. Pero no solamente, amigas y amigos nuestros, sino que también los hidalguenses y las hidalguenses estaremos eligiendo los 30 asientos que estarán ocupando quienes lleguen al Congreso del Estado, pero también las diputaciones federales a los 7 distritos de nuestra entidad que estarán representando a nuestra entidad en el Congreso de la Unión. El titular del Registro Federal de Electores en Hidalgo dijo que el listado nominal cerró con un total de 2.440.886 personas. Esta cifra, amigas y amigos nuestros, comparada con el padrón electoral de poco más de 2.483.000, pues representa una cobertura histórica, escuche usted, del 98.30%. Este logro, sin duda alguna, es el resultado directo de la campaña anual permanente que ha concluido ya el pasado 31 de agosto. Un periodo, sin duda alguna, de intensa actividad en el que se realizaron más de 336.000 trámites y se logró credencializar a 328.000 ciudadanas y ciudadanos mediante inscripciones, cambios de domicilio, así como también reposiciones. Sin embargo, amigas y amigos nuestros, el trabajo no se detiene. ¿A qué me refiero? El Instituto Nacional Electoral ha informado que una nueva campaña de actualización ya está en marcha y esta estará concluyendo el próximo 25 de enero de 2027. El llamado principal en esta etapa es para las y los jóvenes, todos aquellos, todas aquellas que cumplan 18 años a más tardar el día de la jornada electoral del 2027, amigas y amigos nuestros, ya pueden acudir a los módulos a solicitar su credencial de manera anticipada para asegurar su participación en las decisiones democráticas del Estado. Y esto es relevante, amigas y amigos nuestros, porque el hecho de que casi el 98% de hidalguenses en edad de votar, hombres y mujeres, mujeres y hombres, tengan su credencial vigente, no es solamente hablar del resultado de un trámite burocrático, ¿eh? Es el reflejo, pienso yo, de una sociedad que quiere hacerse escuchar. Porque renovar los 84 municipios, el Congreso local en un solo día, va a poner a prueba la madurez política de nuestra entidad, ¿eh? Pero el verdadero impacto de estos 2.400.000 votantes y un cachito más radica en romper con el fantasma del abstencionismo. Una credencial en el bolsillo es una herramienta de poder, pero solo tiene valor si se convierte en un voto consciente e informado en las urnas. La mesa, como dicen en mi pueblo, ahí está, está puesta. Y los números demuestran que la ciudadanía hidalguense tiene la llave para redefinir el futuro inmediato de sus comunidades. Y bueno, pues ahora el reto es pasar del registro a la participación real, es decir, a ejercer nuestro derecho al voto. Son ya las 9:30 a.m. No se vayan, amigas y amigos, quédense con nosotros después de la pausa promocional. Suma Noticias Radio regresa.
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1: Son las 9:34.
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6: La segunda entrega de la información deportiva ya la tiene lista para ustedes, Carla Tobar. Carlita, nuevamente gracias. Adelante, por favor.
7: Nuevamente nos saludamos, Anmar, para seguir con la información deportiva, y en esta segunda entrega pues vamos a repasar los resultados de la Liga MX, y es que la 10ª fecha del torneo mexicano pues dejó 35 goles y también movimientos importantes en la clasificación, con Toluca y América empatados a 20 puntos en la parte alta de la tabla. Uno de los encuentros pues más destacados sin duda fue entre Cruz Azul y Toluca, que quedaron 3-3 en un partido de volteretas en el que Alexis Vega marcó por los Diablos antes de que Gabriel Fernández rescatara el empate en tiempo agregado. Por su parte, el América remontó 4-2 al Necaxa con un triplete de Henry Martin para mantenerse en la pelea por los primeros puestos. En más resultados de esta jornada, pues Querétaro derrotó 2-0 a las Chivas del Guadalajara, Atlante venció 4-2 a Monterrey, Atlético de San Luis superó 3-2 a Pumas, León derrotó 2-1 a Juárez y Atlas se impuso 3-2 a Tijuana. Santos venció por la mínima a Pachuca y Tigres derrotó también 1-0 al Puebla. Y precisamente hablando también del buen momento que está pasando Toluca, pues hay que detenernos con Alexis Vega, quien después del partido ante Cruz Azul pues habló sobre su futuro con la selección mexicana. El atacante escarlata puso en duda su continuidad con el tricolor, luego de reconocer que terminó pues un tanto inconforme con su participación en el Mundial pasado, principalmente por los pocos minutos que disputó durante esta justa mundialista. La situación pues también se presenta al inicio de una nueva etapa para la selección, ahora bajo la dirección de Rafael Márquez, quien no convocó a Vega para su primera concentración. El estratega pues dio a conocer que el futbolista presenta una molestia en la rodilla y que la decisión buscó darle descanso y cuidar su recuperación. Mencionar que Alexis Vega pues suma 54 partidos con 7 goles, y 8 asistencias con la selección mexicana, además de haber participado en los mundiales de Qatar 2022 y también el más reciente en México, Estados Unidos y Canadá 2026. Pues habrá que esperar ahora la decisión del atacante, quien adelantó que analiza su futuro con el combinado nacional y que podría dar a conocer su postura próximamente. ¿O acaso será solo un berrinche del futbolista por no estar incluido en el proceso de Rafa Márquez? Así que no hay que olvidar que para este día México se estará enfrentando a Perú en este partido amistoso y también forma parte del proceso de la nueva era de Rafa Márquez. Mucho fútbol para estos días, Anuar. Regresamos contigo a cabinas y esperemos cómo estará el actuar de la selección mexicana para este día.
6: Estaremos atentos a la información que a esto llegue. Gracias, Carlita, nos escuchamos pronto. Buenos días.
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0: Las 9 de la mañana ya con 40 minutos, 9:40, amigas y amigos nuestros. ¿Favorece la incertidumbre diplomática de Estados Unidos e Irán a México? ¿Puede usted creer eso? Dicen que es por el precio del petróleo. Guillermo Soto le comparte a usted la siguiente información.
1: Me da gusto saludarlos en esta mañana a todos los que nos acompañan por la señal de Suma Radio. En información nacional, les comparto que los acuerdos de paz entre los gobiernos de Estados Unidos de América e Irán desde el pasado mes de junio, donde la presidenta Claudia Sheinbaum expresaba diciendo: "Esperemos que este acuerdo de Estados Unidos e Irán para poner fin a la guerra se concrete", destacando que México siempre respaldará la construcción de acuerdos de paz. Este no se ha podido concretar, y es que ante la incertidumbre diplomática, los precios del petróleo suben. El precio del barril de Brent del Mar del Norte, para entregar en el próximo mes de noviembre, subió un 0.92% hasta $105.28, mientras que el barril de West Texas Intermediate, para entregar también en este mes, ganó un 0.21% hasta $92.60. Los mercados reaccionaron con preocupación al rechazo del presidente estadounidense Donald Trump de un plazo presentado por Irán para reabrir en un plazo de 7 días el estratégico estrecho de Hormuz, donde el tráfico sigue prácticamente paralizado. Pero el presidente Trump declaró al medio Axios que espera que las conversaciones con el gobierno de Teherán se reanuden en los próximos días. Mientras especialistas y el mercado se tranquilizan ante la perspectiva de un diálogo, según reportes de BBC Mundo, indican que sigue bloqueado el estrecho de Hormuz, tras las tensiones y enfrentamientos de ataques y una alta inestabilidad en la región, lo que ha dejado a México como el segundo país más afectado por el encarecimiento de gasolinas importadas, ello por el conflicto en el estrecho de Hormuz, registrando un saldo económico neto negativo de $804 millones entre marzo y agosto de este año. Al micrófono Guillermo Soto, deseando tengan un excelente día.
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0: Son ya las 9:42, las 9:42, amigas y amigos nuestros. La Orquesta Sinfónica de la Universidad Autónoma del Estado de Hidalgo, entre el virtuosismo de las guitarras y el poder de Beethoven. Escuche usted a Cele Bautista.
6: Muy buenos días a toda nuestra audiencia que nos escucha a través de Suma Radio. Es el momento de compartir información sobre la actividad que se genera dentro de la máxima casa de estudios de la entidad para este martes. Y es que la Orquesta Sinfónica de la Universidad Autónoma del Estado de Hidalgo ofreció una gala muy especial en el Aula Magna Alfonso Cravioto Mejorada, en Mineral de la Reforma, donde la música mexicana y la tradición europea se encontraron sobre el mismo escenario. Durante esta presentación, el público pudo disfrutar de un repertorio que comenzó con el concierto para ensamble de guitarras y orquesta del compositor mexicano Rodrigo Lomán. En esta primera parte destacó la participación del ensamble clásico de guitarras de la Universidad Veracruzana, cuyos músicos llevaron al escenario los sonidos y la riqueza de la tradición jarocha, acompañados por la Orquesta Sinfónica Garza. La obra está integrada por 3 movimientos y toma inspiración del reconocido concierto andaluz del compositor español Joaquín Rodrigo, por lo que las guitarras tuvieron un papel protagonista durante esta presentación. Y para cerrar la noche, la Orquesta Sinfónica cambió completamente el ambiente y llevó al público hasta la tradición musical europea con una de las obras más reconocidas de todos los tiempos, la Quinta Sinfonía de Beethoven. Bajo la dirección del maestro Martínez El Puente, las y los integrantes de la orquesta interpretaron los famosos acordes de esta composición, considerada una de las piezas fundamentales dentro de la historia de la música clásica. Además, esta información tiene un significado especial si se toma en cuenta la historia personal de Beethoven, quien enfrentó una partida progresiva de la audición mientras continuaba desarrollando algunas de sus obras más importantes. De esta manera, la Orquesta Sinfónica de la Universidad Autónoma del Estado de Hidalgo volvió a ofrecer una noche donde se combinaron el talento universitario, las guitarras mexicanas y la fuerza de una de las grandes obras del repertorio clásico. Con información del área de comunicación social de la Universidad Autónoma del Estado de Hidalgo, para Suma Noticias Radio.
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0: Nueve de la mañana ya con 45 minutos, las 9:45, amigas y amigos nuestros. Decíamos a ustedes que hay fenómenos que desde el punto de vista astronómico son verdaderamente extraordinarios. Dijera la canción, yo para arriba volteo muy poco y ella para abajo no sabe mirar. ¿Cuándo fue la última vez que usted se dispuso a contemplar las estrellas, a disfrutar de la luz de la luna? Si no lo ha hecho, bueno, pues hay una gran oportunidad, amigas y amigos nuestros, que dejó usted pasar. Porque una luna, conocida como Luna de Cosecha 2026, se presentó en el horizonte, se apreció en el horizonte el pasado sábado 26, y es realmente un fenómeno que se disfrutó mucho. Y esto se lo comento porque se apreció en toda la República Mexicana y se notó a simple vista, y ofreció un espectáculo nocturno verdaderamente envidiable. La mejor forma de verla, y quienes pudieron hacerlo, lo hicieron alejándose de la contaminación lumínica y árboles que podían afectar la observación. Es decir, entre más estuviera usted en un espacio oscuro, no sé, en el campo, cerca del bosque, lejos de la ciudad, es como se pudo apreciar más, lejos precisamente de la contaminación lumínica. Y lo destacado de ese evento astronómico es que la Luna estuvo muy cerca de Saturno y Neptuno. En el caso de Saturno, se pudo observar a simple vista, mientras que para Neptuno se requería, sí, una especie de binoculares o telescopio para poder hacerlo. Y es la luna de cosecha, y es la luna llena más cercana al equinoccio de otoño, y se caracterizó por salir a la misma hora durante varias noches. Su nombre, amigas y amigos, esto es como un breviario astronómico nada más. Su nombre surgió en la antigüedad, donde los agricultores aprovechaban su brillo para trabajar en el campo hasta ya muy tarde. Y en diferentes culturas del mundo, la primera luna llena de otoño ha sido llamada de distintas maneras. Se le conoce también como luna de la cosecha del maíz, luna de la cebada, luna de otoño, luna del vino, luna de las nueces o luna del ganso nival. Y ese fue un espectáculo que se disfrutó, decíamos ustedes, hace solamente unos días. Pero entiendo también que muchas personas pues estaban más atentas a lo que iba a ser el paso del huracán Polo por sus tierras. Le tengo a usted una noticia. El huracán Polo dejó saldo blanco en Baja California Sur, dejó lluvias, pero no pérdidas, y eso para muchos ya es importante. Y fue el gobernador de Baja California Sur, Víctor Manuel Castro Cossío, quien informó que tras el paso del huracán Polo como categoría 2, no se reportó la pérdida de ninguna vida humana. Con corte hasta las 7 de la mañana con 45 minutos de este día, el gobernador de Baja California Sur afirmaba que a partir de este martes 29 de septiembre se estarán realizando ya recorridos para analizar las pérdidas materiales y ubicar las zonas con afectaciones en servicios por las afectaciones al cableado debido a la caída de árboles. Y en las próximas horas, las personas podrán retornar a sus domicilios luego de recurrir a los refugios para enfrentar el paso del ciclón. Pero el ciclón sigue, amigas y amigos nuestros. Laura Velázquez, titular de la Coordinación Nacional de Protección Civil, aseguró que a las 9 de la mañana estaría impactando el huracán Polo en la costa de Guaymas, Sonora, como categoría 1. Afirmó que el gobierno de Sonora realiza actividades preventivas e informó también a la población sobre el impacto del ciclón. Y aun cuando es categoría 1, déjeme decirle que es importante resguardarse. Así lo dijo también la presidenta de México hoy por la mañana. Y bueno, pues, amigas y amigos nuestros, esto es una muy buena noticia, sin duda alguna, para los habitantes de Baja California Sur, y esperemos que el impacto y la fuerza de los vientos, así como las lluvias que lleve consigo Polo a Sonora, nos den también un saldo blanco como resultado. Pero le decía yo a usted hace solamente unos minutos también que el huracán Polo no será el único ciclón que afecte con lluvias a México durante este día martes 29 de septiembre. Así lo dio a conocer hace solamente unos minutos el Servicio Meteorológico Nacional. ¿Por qué? Porque otro meteoro con el potencial de subir a huracán está en el Pacífico mexicano y se trata de la tormenta tropical Rachel. Esta se encuentra a 425 kilómetros al suroeste del puerto de Lázaro Cárdenas en Michoacán. Según la proyección del Meteorológico Nacional, la tormenta tropical Rachel seguirá una trayectoria bastante parecida a la del huracán Polo, es decir, bordeará la costa del Pacífico mexicano y enfilará hacia la península de Baja California, aunque se adentrará en el Océano Pacífico. Rachel, amigas y amigos nuestros, es el ciclón número 17 en el Pacífico de la temporada de huracanes 2026. Se mueve con dirección oeste-noroeste a 17 kilómetros por hora. Se prevé que suba a huracán categoría 1 durante el día de mañana, miércoles 30 de septiembre. Por ahora, el Servicio Meteorológico Nacional no contempla que Rachel toque tierra en México. No obstante, amigas y amigos nuestros, es importante recordar que en un inicio la dependencia tenía ese mismo pronóstico por el huracán Polo, ¿se acuerda usted? Pero este está próximo a entrar en nuestro país. Las precipitaciones más fuertes durante las próximas 24 horas ocurrirán en Michoacán, que tendrá lluvias, escuche usted, de hasta 250 milímetros en la región de la costa. El Servicio Meteorológico Nacional informó también que habrá precipitaciones de hasta 150 milímetros en Guerrero, particularmente en la costa oeste de Oaxaca, en Colima y en Jalisco tendrán lluvias hasta de 75 milímetros en la costa. La dependencia advirtió también a la población que la llegada de las olas podría ser de hasta 5 metros de altura en playas de Colima, Guerrero y Michoacán, y de rachas de viento de hasta 100 kilómetros por hora en esos estados. Así que, amigas y amigos nuestros, esta es la información más actualizada de lo que está sucediendo con Polo y de lo que podría suceder con Rachel. Son las 9 de la mañana ya con 52 minutos, 9:52. El día de hoy, como cada semana, tenemos la oportunidad de compartir a ustedes las extraordinarias colaboraciones de amigos, de amigas universitarias, compañeros, expertos, especialistas, expertas también. Y el día de hoy toca el turno al doctor Roberto Morales Estrella. El doctor Roberto Morales Estrella, amigas y amigos nuestros, le comparte a usted el día de hoy sobre el artículo publicado en la revista Geopolítica, El Verdadero Depredador. Le invito a escuchar esto.
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9: ¿Qué tal? ¿Cómo estamos? Hoy voy a conversarles a ustedes lo que salió en un artículo publicado recientemente en Gran Continent, que se llama El Verdadero Depredador. Y esto se refiere precisamente a que solo hay dos industrias, dice, que se refiere a sus clientes como usuarios: los traficantes de drogas y los fabricantes de software. El 27 de agosto de este 2026, Meta firmó un acuerdo extrajudicial con 47 estados de la Unión Americana que la habían demandado por poner deliberadamente en peligro a los más jóvenes con sus plataformas de redes sociales. Meta sabía que sus productos eran peligrosos gracias a estudios internos, pero nunca mencionó públicamente ese riesgo, asegurando por el contrario a sus usuarios que no corrían ningún peligro. Sin embargo, Mark Zuckerberg, por tanto, actuó en dos frentes. Por un lado, dio muestras de lo que podremos calificar como depredación pasiva, al oponerse en todas las medidas de seguridad que le habían recomendado encarecidamente sus propios equipos de investigadores. Esto llevó a que los términos de adicción, que hoy ya sabemos, según los expertos, en su sentido estricto, es utilizado para describir la relación con las redes sociales y las pantallas en un sentido equivalente al que se emplea para describir la relación con las drogas químicas o las apuestas deportivas. Sigue siendo hoy objeto de debate en la comunidad médica y el día de hoy no existe consenso al respecto. Mark Zuckerberg y su equipo de investigadores sabían perfectamente bien que los adolescentes presentaban cierta diferencia en la velocidad a la que se desarrollan las distintas áreas del cerebro. Por ejemplo, se puede considerar que la zona del cerebro que recibe y gestiona las recompensas es el núcleus accumbens mens y que la zona que permite a evaluar los riesgos a lo largo plazo de su comportamiento y controlar los impulsos es la corteza prefrontal. En los jóvenes, el núcleus accumbens se desarrolla mucho más rápidamente que la corteza prefrontal, lo que genera una susceptibilidad especial a las recompensas y una dificultad mucho mayor para controlar los comportamientos impulsivos y los deseos repentinos. En consecuencia, Mark Zuckerberg apostó lógicamente por un diseño predatorio, siendo este su modelo de negocios, basado en la optimización del patrón de recompensas que se aprovecha de esta debilidad. Nuestra comprensión del impacto de los mecanismos de recompensa en el cerebro humano se fundamenta de manera particular en los trabajos de investigación en ciencias del comportamiento y neurociencias de Skinner, profesor de psicología en Harvard, quien publicó en 1957 junto a Charles Fester el libro Protocolos de aprendizaje por refuerzo, así como en los de Wolfram Schultz, catedrático de neurociencias de Cambridge, quien publicó en 1998 un artículo fundamental titulado Neuronas dopaminérgicas y señales de recompensa. Esto fue lo que puso en práctica Zuckerberg y los circuitos dopaminérgicos de la recompensa están, por tanto, estrechamente relacionados con el concepto de aprendizaje de refuerzo, el mismo que se utiliza para entrenar numerosas inteligencias artificiales que al fin y al cabo constituyen la base de las redes neuronales. La dopamina y la intensidad de la recompensa alcanzan su máximo nivel cuando el cerebro sabe que la recompensa puede llegar en cualquier momento, pero no dispone de ningún patrón claro que le permita anticiparla. Él tuvo que pagar, pues, algo así como 18 mil millones de dólares anuales, pero esto viene a representar fundamentalmente, pues, casi el 1% de sus ingresos anuales. Por lo tanto, pues, no es significativo y ojalá y que realmente, pues, cumpla con reprogramar y rehacer sus modelos de negocio. Mark Zuckerberg sabía que el diseño de sus plataformas podía ser perjudicial para los niños. Las neurociencias le enseñaron cómo convertir las vulnerabilidades en un modelo de negocio. La moraleja es que debemos de saber en nosotros mismos, sobre todo nuestros jóvenes, cuáles son nuestras vulnerabilidades frente a este mundo de inmensas versiones de inteligencia artificial.
0: Las enormes presiones a la que nos somete la inteligencia artificial. Mucho cuidado, amigas y amigos, particularmente con todo aquello a lo que puedan tener acceso o entrar en contacto precisamente las infancias, pero no solamente estas, sino también las juventudes. Amigas y amigos nuestros, son ya las 9 de la mañana con 59 minutos. Estamos llegando prácticamente al final de esta emisión de Suma Noticias Radio. Pero nunca nos despediremos de ustedes sin antes agradecerle profundamente la gentil atención de su preferencia. Nunca sin antes invitarle para que continúe en sintonía con sus frecuencias universitarias en Huejutla, San Bartolo, Tutotepec, Zimapán, Actopan, Pachuca, Tulancingo y por supuesto también Huichapan. Les recuerdo que a las 2 de la tarde Suma Radio le entrega espacios informativos con lo más destacado sucedido hasta ese momento. mismo ejercicio que realiza Suma TV en el 13.1 de su televisor, si usted vive en la capital del estado o en su zona metropolitana. Ya a las 9 de la noche, Suma TV, Suma Radio, Suma Radio y Suma TV le entreguen a usted el espacio informativo de mayor cobertura en todo el estado. Por nuestra parte, la invitación de siempre para que el día de mañana, si no tiene usted inconveniente y la vida nos lo permite, nos volvamos a encontrar aquí en Suma Noticias Radio. Entre tanto, a todas y todos, en nombre de todas y todos por todo, muchísimas gracias. Nos escuchamos siempre. Hasta mañana y tan tan.
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19: Son las 10:02.

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9: Son las 10 con 32 minutos.
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11: Son las 10:49.

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5: Son las 11 con 2 minutos.
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7: ¿Qué tal, amigas y amigos? Bienvenidos una vez más a nuestro programa Pet Station, el programa en el que ustedes saben que lo más importante para nosotros es el cuidado de nuestros peluditos en casa. Y pues bueno, los acompaño, doctora Diana Carreón, del Instituto de Ciencias Agropecuarias del Área de Medicina Veterinaria y Zootecnia de la Universidad Autónoma del Estado de Hidalgo. Agradeciéndoles a todas y a todos ustedes su confianza, su preferencia, por supuesto, en el Sistema Universitario de Medios Autónomos y Radio UAEH. Y pues bueno, también saludar a las radiodifusoras hermanas en el estado de Hidalgo que nos escuchan desde Huejutla, San Bartolo, Tototepec, Zimapán, Actopan, Pachuca y Tulancingo, precisamente desde donde emitimos este programa. También saludar no nada más a quienes nos escuchan en el estado de Hidalgo, sino en todo México y más allá de nuestras fronteras, en Estados Unidos, en Canadá, porque nos han hecho llegar sus comentarios, sus saludos, gracias a las redes de comunicación, a internet, ¿verdad? Porque llega nuestra señal hasta allá y nos hacen el favor de escucharnos. Gracias por esa confianza en el Sistema Universitario de Medios Autónomos. Y pues bueno, también invitarlos, como siempre, a que nos hagan llegar los temas que ustedes estén viviendo en casa con su mascota, o si quieren que abordemos algún tema en particular, pues bueno, háganos llegar a través de nuestros medios de contacto al 7752355501 y en las redes sociales de Suma Radio. Y pues bueno, de igual manera, agradecer a quien hace posible la realización de este programa, a nuestra productora Nancy Vite, y en esta ocasión a Salvador Avilés, que nos acompaña en los controles de grabación. Y bueno, para comenzar vamos a abordar el día de hoy un tema muy importante, que es sobre la suplementación alimenticia en mascotas, por lo que vamos a escuchar la siguiente cápsula.
8: 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Seguro te preocupas por darle lo mejor a tu compañero de cuatro patas, pero ¿sabías que la suplementación alimenticia en animales tiene secretos fascinantes? Quédate, que hoy te contamos algunos datos curiosos que te volarán la cabeza. Pensamos que si una vitamina es buena para nosotros, es buena para ellos. Grave error. Por ejemplo, la vitamina C. Mientras tú corres por un jugo de naranja cuando te resfrías, los perros y gatos la producen por sí mismos. Darles un extra sin receta puede causarles problemas estomacales o incluso cálculos renales. Su cuerpo ya es una fábrica de bienestar. ¿Has oído hablar del omega 3? No solo hace brillar su pelaje como si salieran de la estética. Los ácidos grasos EPA y DHA son auténticos escudos protectores para sus articulaciones y su cerebro. Si tienes un perrito senior o un gatito juguetón, el aceite de salmón o de krill es el secreto para mantenerlos ágiles y con la mente tan afilada como sus garras. Los probióticos no solo son para tu yogur, las mascotas también sufren de estrés. Ejemplo de ello son las mudanzas o la pirotecnia. Un buen suplemento de bacterias aliadas no solo mejora su digestión, sino que refuerza sus defensas inmunológicas. Y recuerda, antes de cambiar su dieta o de darle algún suplemento, consulta siempre a tu veterinario. 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
7: ¿Qué les ha parecido esta información? Sumamente interesante, ¿verdad? Pues bueno, sí, escucharon bien, suplementación alimenticia en mascotas. Y pues en realidad es un tema, digamos que actual, porque el tema sobre la suplementación o el enriquecimiento, ¿verdad?, de la alimentación, para que esta alimentación precisamente sea completa en nuestras mascotas, pues es un tema actual. ¿Por qué lo menciono como actual? Porque, pues bueno, si bien es cierto que todas y todos en casa, pues estamos inmersos, ¿verdad?, de alguna manera, al anuncio aquel que nos dice: si quieres estar, si quieres que te crezca más el cabello, pues toma este colágeno. Si quieres fortificar tus huesos, pues toma estas vitaminas con calcio, con hierro, etcétera, etcétera, etcétera. ¿Y qué creen? Pues nuestras mascotas no están exentas de, pues sí tal vez la mercadotecnia, ¿verdad?, que vivimos actualmente a través de la televisión, de los teléfonos, de todos estos medios por los cuales nos llega información, que mucha de esa información es muy útil, ¿eh? Hay que saber diferenciar. Pero bueno, el tema de la suplementación, porque yo he escuchado a dueños de pacientes que me dicen: pues es que yo no acostumbraba, ¿verdad?, darles algo más a mis mascotas o a mis perros. Yo toda la vida he tenido perros en casa y pues yo nada más les daba las croquetas y comida, ya saben, y pues nunca habían tenido esa cultura de suplementar. Pues bueno, además de, pues sí, en efecto, ser un tema actual, ser un tema de preocupación, porque la salud como tal, pues es un tema importante. Por eso la importancia de la suplementación en mascotas. Y pues bueno, ¿la suplementación qué es? Decíamos, pues es un alimento que se da literalmente a nuestras mascotas. O sea, no le quitamos de comer, no le quitamos su alimento. Simplemente es un aditivo o algo extra que les vamos a proporcionar precisamente para mejorar su nutrición o que haya un equilibrio nutritivo y que de esta manera, pues bueno, la alimentación se vea reflejada en un buen funcionamiento del organismo general de nuestra mascota Y pues bueno, esto puede ser de varias maneras, ¿no? O sea, ¿cómo yo voy a suplementar a mi mascota? O sea, literal, ¿le voy a dar una cucharada de medicina o qué le voy a hacer? No, afortunadamente, actualmente hay muchas formas, muchas presentaciones en las cuales incluso pueden ser líquidas, se pueden diluir tanto en el alimento, en las croquetas, ya sea si ustedes acostumbran darles croquetas a sus mascotas, o en el agua. Y pues bueno, se va ofreciendo, digamos que en porciones, ¿no? Obviamente, ¿cómo ustedes van a comprobar que se comió toda el suplemento? Pues dando raciones pequeñas. Ahora sí no vamos a dejar a lo mejor el alimento a libre acceso. Simplemente porciones pequeñas para nosotros asegurarnos que lo que le estamos dando de extra, pues se lo coma de manera adecuada. Ojo aquí, también la suplementación no es todo el tiempo, no va a ser constante, no es siempre. Más bien es cuando lo necesite y ojo aquí también, cuando nuestro médico veterinario nos los indique o nos diga que no está mal que se lo demos, ¿verdad? Los suplementos, alimenticios, suelen ser, o sea, de manera general, igual que en el ser humano, pueden ser vitaminas, minerales, que pueden venir incluso en algunos tipos de alimentos. Por ejemplo, hay dueños que en este compromiso, ¿verdad?, en el que nuestra mascota esté sana, dice, bueno, yo no me confío totalmente del alimento, aunque el alimento me dice que trae vitaminas, minerales, hierro, proteínas, yo quiero que a mi mascota le dé algo más. Sí se puede dar una suplementación, pero pues obviamente, como les mencionaba, no de manera constante, no siempre, o sea, no llegar al extremo, que también le puede causar un riesgo a nuestra mascota y pues bueno, causar efectos que no son necesarios debido a este exceso, ¿verdad? Obviamente aquí el papel del médico veterinario es muy importante porque él nos va a decir cuándo, en qué momentos, que son los que vamos a abordar ahorita, en qué momentos pues son principalmente cuando debemos de utilizar este tipo de suplementos. Por ejemplo, cuando una mascota está pasando por algún proceso, alguna enfermedad, como alguna infección intestinal, algún padecimiento en el cual pues nuestra mascota esté tomando otro tipo de medicamentos o sueros, a lo mejor se van a tener que suplementar con fortificadores intestinales para que la flora intestinal de nuestra mascota se restaure de manera adecuada y vuelva nuevamente a su funcionamiento natural, ¿verdad? Hay ocasiones en las que únicamente cuidando la dieta o esta suplementación en nuestras mascotas, con eso tienen para mejorarse, digamos, más rápido, más pronto o para precisamente para no tener estos problemas, digamos, para no enfermarse, si es el caso. Ahora bien, dentro de estos suplementos alimenticios podemos encontrar o más bien el propio dueño pudiera decir, es que yo he visto, ojo aquí, yo he visto generalmente en las redes sociales que hay personas, ¿verdad?, que alimentan con frutas, verduras y semillas a las mascotas. Sin embargo, acordémonos, no todo lo que vemos es correcto. Ni todo lo que vemos, pues precisamente es lo que necesita nuestra mascota. ¿Por qué? Porque a lo mejor le estamos dando minerales de más, sales de más, vitaminas de más, que aunque nosotros lo veamos que le está funcionando bien a una mascota, pues a lo mejor esa mascota no conocemos su edad, su peso, su actividad física, y la de nuestra mascota pues es completamente distinta, ¿sí? Por eso les mencionaba yo que hay que tener mucho, mucho cuidado con estas modas que desafortunadamente también queremos implementar, por ejemplo, con nuestras mascotas. Y pues bien, vamos a tener un breve receso y regresamos.
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1: Son las 11 con 17 minutos.
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3: Pues bien, estamos de regreso en nuestro programa Pet Station y estamos abordando un tema importante que es sobre la suplementación alimenticia en mascotas. Y hablábamos que si bien es un tema muy importante porque de alguna manera le vamos a ayudar a nuestras mascotas a tener un buen funcionamiento en su organismo, a que tengan una mejor alimentación, esta importancia que no nada más son vitaminas y minerales proporcionadas pues por antojo, digamos. Ahora me voy a regresar un poquito en el tiempo y acordarnos que nuestras mascotas, generalmente perros y gatos, han evolucionado junto con nosotros, junto con el ser humano, pero recordémonos cuál era el principal alimento de nuestras mascotas anteriormente. Ellos son carnívoros por naturaleza. Por lo tanto, pues bueno, ¿de dónde provenían todos estos nutrientes? Principalmente de la carne, ¿verdad? Sin embargo, pues bueno, ahora sabemos que nuestra mascota pues también puede tener una gran variabilidad de alimentos y estos pues obviamente no nada más es el que coman carne o el que coman solamente croquetas. Aunque, ¿qué es la croqueta? La croqueta es un alimento que por sí mismo ya viene con aditivos. Estos aditivos, pues bueno, principalmente son los sabores, los conservadores, sí, muchos vienen con vitaminas y minerales o estos suplementos, pero con ello también vienen muchas calorías y muchas grasas, porque la croqueta se tiene que emulsificar, se tiene que prensar para que la croqueta pues tenga esa forma que conocemos, ¿no? Sin embargo, el contenido nutricional, o sea, el verdadero o la verdadera nutrición de las croquetas, pues bueno, puede ser muy variable. Ya habíamos hablado aquí sobre los diferentes alimentos comerciales que hay y pues bueno, no todos tienen la cantidad ideal que necesitan, porque tampoco es lo mismo darle de comer a un schnauzer, a un Doberman, ¿verdad? Las necesidades nutricionales de cada raza y de cada edad son sumamente distintas. Y pues bueno, vamos a hablar sobre

pues los sacamos de los alimentos. Entonces, ¿de dónde los vamos a sacar? Sí, hay muchos que sí podemos encontrar de los alimentos. Por ejemplo, suplementando con algunas verduras que sí son recomendadas para el consumo de nuestras mascotas, como puede ser la zanahoria cruda o cocida, puede ser un buen alimento y es excelente además cruda, por ejemplo, para limpiar los dientes y tener un buen funcionamiento intestinal. La calabaza también se recomienda para mejorar la digestión y aliviar, por ejemplo, el estreñimiento. El brócoli también es un alimento rico en antioxidantes. Estas pueden ser en porciones pequeñas, también la calabaza, porque eso sí puede causar algunos gases. También el pepino es ideal para hidratar a nuestra mascota, además de que tiene un excelente aporte calórico. La espinaca y la lechuga también aportan vitaminas y minerales a nuestras mascotas. También quiero mencionarles algunos, por ejemplo, vegetales prohibidos totalmente. Estos sí no los pueden comer nuestras mascotas, como pueden ser la cebolla y el ajo. ¿Por qué? Porque van a... la función que tienen generalmente es destruir o atacar glóbulos rojos, lo cual puede provocar anemia. El tomate o el aguacate también pueden tener sustancias tóxicas que pueden dañar el sistema digestivo, pueden causar por ahí algunas diarreas y afectar incluso el sistema nervioso. Por eso les digo, hay que tener cuidado con lo que vemos en... por lo que vemos que en las redes, en la información sobre el alimento de ciertos suplementos, que en este caso pues es algo diferente a lo que va a estar comiendo nuestra mascota. O sea, va a ser algo extra a sus croquetas, literalmente, ¿verdad? Bueno, ¿qué más podemos tener de manera opcional o complementaria? Vitaminas. ¿Qué vitaminas? Vitamina A, todo el complejo B, selenio, calcio. Estos sí los podemos encontrar. Hay, por ejemplo, en forma de pastillas, de jarabes o de pastas. Aquí es muy importante que nuestro médico veterinario nos diga si sí nos recomienda. A lo mejor nuestra mascota está sana, pero el médico veterinario nos dice, ok, quieres fortificar su alimentación o el organismo de tu mascota, puedes darle estas vitaminas. Por ejemplo, también hay vitaminas hidrosolubles y liposolubles, algunas que se disuelven en el agua, que se eliminan fácilmente, porque también si saturamos a nuestra mascota, pues aquí va a venir otro problema. ¿Cuáles pueden ser estos problemas? Que saturemos hígado o el funcionamiento de los riñones. Esto es bien importante. Obviamente, cuando nuestra mascota por algún padecimiento forzosamente necesita, por ejemplo, vitaminas del complejo B o vitamina K cuando ha pasado por una enfermedad, y pues necesitamos fortalecer el sistema inmunológico, pues bueno, debemos sí o sí hacerlo. También, por ejemplo, se ha demostrado que algunas vitaminas, ojo aquí, algunas vitaminas que nosotros podemos comprar con el médico veterinario en la farmacia, son de origen natural y otras son de origen sintético. Generalmente, y aquí me voy a detener un poquito, cuando ustedes van a una veterinaria, yo esperaría que estén atendidas por un profesional de la salud, porque si ustedes piden, por ejemplo, vitaminas y estas son sintéticas y ustedes se las administran a gatos, generalmente los gatos les cuesta un poquito más metabolizar o absorber estas vitaminas. Entonces, para empezar, no sé si se las vayan a comer, porque

0: son, no son tan palatables como las que son de origen natural. Las que son de origen natural generalmente provienen tanto de frutas como de verduras. Entonces, pues en el caso de los gatos, que a lo mejor no las van a absorber o no las van a o incluso les vamos a causar un daño, ¿verdad? En lugar de estar beneficiándolos, pues bueno, debemos de tener cuidado ahí. O pregunten a ustedes, a su médico veterinario. Además de esto, también, pues bueno, los minerales son muy importantes. ¿Cuáles son estos minerales? Los minerales, pues son estos micronutrientes que nuestro cuerpo necesita en cantidades pequeñas. Pequeñas, pero muy, muy importantes. ¿Para qué? Los minerales principalmente lo que hacen es que el sistema nervioso general de nuestra mascota esté funcionando de manera adecuada. Sodio, potasio, calcio, magnesio, fósforo, hierro, zinc, selenio, yodo, cobre, magnesio, etcétera, etcétera, etcétera. Lo que hacen es que el sistema nervioso trabaje bien y esto hace que todos los músculos de nuestra mascota se muevan bien, que no haya dolor, que no haya desgaste, que las articulaciones estén trabajando de manera adecuada. Entonces, pues sí, a lo mejor una suplementación con minerales, con aminoácidos, etcétera, para nuestras mascotas, pues sí es muy bueno. También los, bueno, ácidos esenciales que son necesarios para el proceso metabólico normal de nuestra mascota, pues se lleve de manera adecuada. También los vamos a tener a lo mejor en porciones muy pequeñas en este tipo de suplementos, lo que va a hacer que estos suplementos alimenticios, pues bueno, tengan una mayor fortaleza muscular y un mayor rendimiento. Aquí me voy a detener también porque si no, a ver, yo les preguntaría, si su mascota corre mucho, es muy hiperactiva, digamos que no se está en paz y siempre quiere estar jugando y jugando y jugando, eso quiere decir que tiene mucha actividad o que tiene mucho desgaste energético. Ahí sí, además del alimento, pues necesitaríamos suplementar a nuestra mascota. ¿Por qué? Porque el alimento que se come lo metaboliza tan rápido de acuerdo a estas actividades que tiene, que pues sí, sí es necesario. Pero a lo mejor hay mascotas pues que tienen una vida normal, por así decirlo, tranquila, están en casa, no tienen gran actividad física, pues a lo mejor el médico veterinario va a decir, está bien de salud, no es necesario. Pero ojo, ¿qué pasa cuando pues están pequeños o son cachorros, tanto perros como gatos? Pues a lo mejor sí necesitan un suplemento alimenticio para que su desarrollo en general pues, se vea beneficiado. Cuando las hembras están gestantes y generalmente también en pacientes geriátricos o adultos. Es cuando sí es mucho más recomendable dar este tipo de suplementos. Ahora, también sé y conozco de muchos pacientitos que les encanta la fruta. Les voy a decir rápidamente algunas frutas que sí son aptas para que se puedan comer o que, y que además son un buen suplemento alimenticio para nuestra mascota, como las manzanas, que le proveen además de fibra, carbohidratos, vitamina A y C, las naranjas, obviamente sin cáscara, porque también proveen vitamina C, fibra, potasio, los duraznos, que proveen vitamina A y C y contenido, alto contenido en fibra, los plátanos, que son muy, muy buenos para proporcionar potasio a nuestras mascotas. Y aquí les voy a mencionar unas que, por favor, no se las den a las mascotas, como las cerezas. Las cerezas tienen una pequeña toxina que puede ser muy principalmente los tallos de la cereza, a lo mejor nosotros decimos, ah, pues que la muerda nuestro perro. No, por favor, no, porque esta toxina puede ser perjudicial para nuestros perros. Los tomates verdes principalmente, y aquellos que traen la hoja, o sea, no dejar que la consuman, porque tiene igual un ingrediente que es la solanina, que puede ser perjudicial para el corazón y el sistema digestivo de nuestra mascota. Aguacates, por favor, no es apto para nuestras mascotas, ya que contiene persina y en pequeñas cantidades puede causar vómitos y diarrea a nuestras mascotas. Por favor, uvas no, y menos si traen semillas, porque pueden causar incluso insuficiencia renal a nuestros perros. Y bueno, les había dicho que la manzana la pueden consumir, sí, pero sin semilla, por favor. Y pues bueno, cualquier duda que ustedes tengan del cómo suplementar a su mascota de acuerdo a la edad, al peso, a la raza y a las condiciones físicas en general de su mascota, pues no olviden siempre consultarlo con su médico veterinario, y siempre nos dará pues un mejor una mejor recomendación de qué es lo que necesita nuestra mascota, tanto suplementos que podemos encontrar en una farmacia como alimentos suplementarios para mejorar el bienestar general de nuestra mascota. Pues llegamos al final de nuestro programa, no sin antes invitarlos a que nos hagan llegar sus dudas y comentarios al 77 52 35 55 01 y en nuestras redes sociales de Suma Radio. Nos escuchamos la próxima. Gracias.
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10: Son las 11:36.

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4: Son las 11:51.
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9: Son las 12 con 2 minutos.
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11: En la Huasteca, el maíz no solamente se siembra, se cuida, se cosecha, pero también se agradece. Para los pueblos originarios de la región de la Huasteca, el maíz representa alimento, trabajo, comunidad y vida. Y cuando la milpa comienza a entregar sus primeros elotes, algunas comunidades realizan una ceremonia que reúne música, danza, comida, ofrendas y espiritualidad. Hablamos del elotlamanilistli, conocido también como el ritual o la fiesta del elote. Una tradición que permanece viva en distintos puntos de la Huasteca y que con el paso del tiempo ha cambiado en algunos de sus elementos, pero conserva una idea fundamental: agradecer por el alimento recibido de la tierra.
12: Hacer este ritual es muy importante, ya que para los pueblos indígenas, para los pueblos originarios, es una forma de agradecer a nuestra madre tierra, Tonanatlaltepajli, agradecerle también a Chicomexochitl, la semilla. Es importante ofrendarle, ellos dicen que todo es recíproco. Tienes que dar para que también ellos te den, pero también cuando ya está tienes que agradecerle para que tú puedas comer ya de la semilla.
13: Voz, Rigoberto Pascual, testimonio.
11: La palabra y la práctica están estrechamente relacionadas con el ciclo agrícola. De acuerdo a la tradición náhuatl de la Huasteca, el elotlamanilistli se realiza cuando la milpa ya tiene elotes, principalmente entre los meses de agosto, septiembre y a principios de octubre, aunque la fecha puede variar dependiendo de la comunidad y de las condiciones del campo. La ceremonia comienza desde la preparación. Los participantes acuden a sus milpas y seleccionan los elotes que llevarán a la celebración. En algunas comunidades se llevan chiquihuite, ayates o rollos de matas completas con sus elotes. Después, el lugar donde se realizará el ritual es preparado. Puede ser el patio de una casa, una galera, un espacio comunitario, una iglesia o en algunas comunidades el xochicali o xochicalco, la llamada casa de la flor.
14: Todo el año nos reunimos aquí en Xochicali para organizar qué es lo que se va a hacer, si vamos a sembrar el maíz, buscar la tierra, alguien nos va a prestar su terreno, conseguimos la tierra, nos reunimos aquí y en el mes de junio, que es la época de la siembra, entonces se siembra. En mayo se hace tumba de árboles y en junio hacemos un ritual, reunimos el maíz, escogemos la semilla La ofrendamos, antes iba a la milpa, se ofrenda, se semilla, bailamos toda la noche con este tipo de música y al siguiente día ya están las personas quienes van a ir a sembrarse siembra. Y calculamos los tiempos, más o menos 3 meses en lo que se desarrolla, y en este proceso de 3 meses se limpia, se escarda, para ello hay que ir a darles de comer, hay que hacer el lonche, se les da su comidita de pollo para que coman los señores, los que trabajan, los esperamos, les damos su refresco, convivimos nuevamente de regreso cuando ya fueron a sembrar y los esperamos.
13: Voz, Leticia Márquez Osorio, testimonio. No existe un único modo de celebrar la fiesta del elote. Cada comunidad conserva su propia manera de hacerla, pero en muchas de ellas aparecen elementos comunes.
14: Principalmente los elementos son los niñitos, los pequeñitos que ustedes observan adentro del baúl, vestidos con ropa tradicional, son los que nos representan como el hombre y la mujer. Como sabemos que en este mundo se representa por la dualidad de la vida, hombre, mujer, sol, luna, ovo, cedro y muchas cosas. Si nos ponemos a buscar en esta naturaleza, encontramos hombre, mujer, la dualidad. Entonces ahí es 4 pares de niñas y niños que son los que nos representan. En el mes de junio los cambiamos de ropita. No los tenemos como dioses, sino como representantes del maíz. Tenemos el arco, es parte principal de nuestro altar. Tenemos el altar que tiene los recortes, si nos damos cuenta, con un papel especial que lo hace el señor que nos acompaña, el señor Don Toño, que viene de Acatepec. Hace los recortes, quienes representan nuestra madre tierra. Las velas, que también nos representan la luz de la vida en el camino donde estamos, donde vamos, donde caminamos. La comida, los pollos se ofrendan, se matan los pollos, se ofrenda la sangre en el piso y se ponen los pollos enteros ahí. También la comida que se le da al elote, nuestro representante Don Toño le va a dar de comer a los elotes con el pedacito de pollo que le pone y le da su refresco.
13: Aunque no hay una fecha exacta que permita decir cuándo nació el elotlamanilistli, lo que sí muestran las investigaciones es que se trata de una práctica de origen antiguo, transmitida de generación en generación dentro de las comunidades indígenas. Por eso, más que hablar de una fecha de nacimiento de esta tradición, podemos hablar de una práctica agrícola y espiritual que ha sobrevivido gracias a la memoria comunitaria.
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13: Voz, Angelina Bautista Hernández, testimonio. En algunos lugares también existe una mezcla entre elementos indígenas y católicos. Esto es importante porque la tradición actual no necesariamente conserva una práctica idéntica a la de tiempos prehispánicos. Con el paso de los siglos, se incorporaron elementos del cristianismo, de modo que en algunas comunidades, las plegarias y ofrendas pueden dirigirse simultáneamente a Dios, a santos, a la Virgen y a las deidades relacionadas con el maíz.
16: En aquellos tiempos, cuando entraron los evangelizadores, quisieron quitar estas prácticas porque lo asociaban con las cosas malas, ahora sí, con la brujería. Entonces, esa parte siento que fue desplazando varios rituales que se llevaban a cabo. Y siento que es importante nosotros volver a rescatar. ¿Por qué? Porque rescatar nuestra identidad todavía, preservarla más que nada.
17: en muy pocos pueblos vemos esta manifestación de nuestra idiosincrasia, de la visión y cosmovisión de nuestros abuelos, de nuestras abuelas, que durante muchos años se ha mantenido en resistencia frente a todos los embates que hemos tenido sistemáticamente. Ojalá que esta celebración se siga manteniendo, preservando en su esencia, porque también a veces lo que pasa, que nuestras celebraciones poco a poco van siendo cooptados o cooptadas por instituciones que muchas veces, lejos de ayudarnos, tergiversan la originalidad y pierden su esencia.
13: Voz Héctor Hilario, testimonio.
11: Uno de los momentos más llamativos es cuando los elotes más grandes son seleccionados. Se atan de tres en tres y pueden ser adornados y vestidos simbólicamente como pequeñas figuras. Después son entregados a los participantes. Y mientras suenan los xochisones, o sones de flor con el violín, la quinta guapanguera y la jarana, los elotes comienzan a bailar. Mujeres, hombres, jóvenes, así como niños y niñas, danzan alrededor de la ofrenda cargando los elotes. Pero esta danza no es solamente un espectáculo, es parte de la ceremonia, es una manera de celebrar que la milpa les brinda alimento.
14: Si nos damos cuenta, la música, cada tipo de música hay un porqué y cada música tiene nombre. Hay una música que le llaman Atzilinoni, que quiere decir llamar el agua, que llueva. Hay otra música que es la ofrenda, cuando se ofrenda se toca. Hay otra música que se llama el mapache, esa es otra. Cuando ya sale el mapache, tocan exclusivamente esa música hasta que salga el animal. Hay otro importante que se llama el elotito, a lo mejor ya conocen esa música, que se pone en todo momento y cuando escuches el elotito es porque algo hay ahí y es porque estamos haciendo la ofrenda al elote.
18: Nan toca Samuel Bautista Hernández. 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se hace refresco o se panse, se tascale, ¿no? ¿Qué? Ajá. Se ya ni me desconecté.
13: Voz, Samuel Bautista Hernández. Testimonio.
14: La campanita es donde llamamos nosotros a todos nuestros dioses que vengan a el maíz, el elote, que estén presentes, de que se escuche que estamos aquí, que estamos de fiesta. El copal también, el sahumerio, ¿verdad? Sabemos que el copal es muy característico en todos los rituales. Si nos damos cuenta, en las matas, en el elote, se les echa copal porque el aroma es el que nos traslada al mundo, a todos, donde significa que estamos ofrendando.
11: Y si algo caracteriza a la Huasteca es que agradecer también significa compartir. La ofrenda puede incluir café, pan, caldo de pollo, tamales, atole, chocolate, maíz, amaranto, semillas, frutas, verduras y diferentes bebidas. También aparecen alimentos elaborados a partir del propio maíz, bocoles, empanadas, enchiladas y otros platillos que forman parte de esa relación entre la milpa y la mesa. En algunas comunidades, durante la noche se presenta una escena relacionada con la vida en la parcela. Los participantes forman filas simulando los surcos de la milpa. Entonces, aparece un personaje que representa al mapache. Corre entre los surcos y toma los elotes. Detrás de él, aparecen los cazadores y los perros. Lo persiguen, lo acorralan y finalmente lo capturan. La representación recuerda la relación permanente entre quienes trabajan la milpa y los animales que también forman parte del entorno.
14: Nuestra finalidad es esa, ¿no? De que nuestros pequeños, nuestros niños, los alumnos, nuestros hijos, nuestros nietos, que les guste, que se emocionen. Nosotros invitamos, incluso repito, a los jóvenes que están en las universidades, en las escuelas, Pues el día que quieran venir a hacer una entrevista o una observación acá, son bienvenidos, porque de eso se trata. Nosotros queremos que esto se difunda, que el mundo sepa que Tecacahuaco existe y que existe el Chicomexochitl.
11: Esto es el Elotlamanilistli, la fiesta del elote, un ritual de agradecimiento, una tradición que une la tierra, el maíz, la música y la comunidad.
13: La comunidad.
11: La comunidad.
13: La comunidad.
11: Agradecemos la colaboración del profesor Celerino Martínez Francisca. Producción, Cele Bautista. Voz, Carla Tobar. Para Suma Noticias Radio.
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9: Son las 12 con 32 minutos.

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6: Son las 12:48.

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5: Es la una en punto.
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7: Bienvenidas y bienvenidos a una emisión más del programa Interlocución, un espacio que llega a ustedes a través de las 7 emisoras del Sistema Universitario de Medios Autónomos SUMA, y en esta ocasión les saluda al micrófono Eduardo Narváez. El día de hoy nos convoca un tema bastante interesante. Vamos a hablar de una investigación que combina robótica, realidad virtual e inteligencia artificial, que permite desarrollar herramientas de apoyo al diagnóstico y a la neurorehabilitación de personas con alteraciones motrices y neurológicas. Se trata de tecnologías que ya forman parte de nuestra vida cotidiana. Las encontramos tal vez en videojuegos, en dispositivos inteligentes, en procesos industriales y también en diferentes sistemas que utilizamos a diario. Pero, ¿qué sucede cuando estas herramientas se llevan quizá al terreno de la salud? Bueno, para conocer cómo funciona este proyecto desarrollado en la Universidad Autónoma del Estado de Hidalgo, nos acompaña el doctor Omar Arturo Domínguez Ramírez, profesor investigador en el Instituto de Ciencias Básicas e Ingeniería IGBI de la Universidad Autónoma de Hidalgo. Doctor, muchas gracias por estar con nosotros. Bienvenido.
8: Un gusto, licenciado. Muchas gracias.
7: Para comenzar con el tema que el día de hoy nos compete, en este caso, doctor, ¿cómo fue que inició este proyecto? ¿Qué fue lo que los llevó a pensar que la robótica, la realidad virtual y también la implementación de la inteligencia artificial podrían convertirse quizá en herramientas para apoyar este tipo de procesos de diagnóstico?
8: Con todo gusto, licenciado. Bueno, esta inquietud nace a partir de una estancia doctoral por allá del año 2003 en un laboratorio del Trinity College en Dublín, Irlanda. Mi trabajo de investigación entonces estaba orientado a robots en cirugía, para cirugía de mínima invasión, es decir, teleoperación de robots que asisten a cirujanos e incrementan la estabilidad y el desempeño en la interacción con órganos en donde se requiere un cuidado en la interacción muy minucioso. Sin embargo, en el mismo laboratorio se desarrollaban en esta parte del Reino Unido desarrollos que asistían justamente al humano impedido en su caminar. Cuando regreso a México en su momento, pues llego con una inquietud de fortalecer, por supuesto, la robótica asistencial para cirugía. Sin embargo, pude apreciar la necesidad de desarrollar implementos robóticos, con otras herramientas asistenciales alrededor de estos robots para poder brindar movimiento corporal a personas que están impedidas de hacerlo debido a ciertas lesiones. Y bueno, un primer intento se hizo en el Instituto Nacional de Comunicación Humana. Tuvimos la Autónoma de Hidalgo una colaboración con la Facultad Ignacio Zaragoza de la UNAM, en donde desarrollamos una primera plataforma por allá del 2006. Esta plataforma permitía hacer diagnóstico remoto de niños que tenían ciertas lesiones neurológicas como agnosias, propagnosias, y básicamente había más objetividad en la instrumentación del desempeño. Es decir, este niño tiene una medicación, este niño tiene una terapia física, sin embargo, para poder ser diagnosticado y saber las condiciones de este niño, tendría que viajar desde sus comunidades hasta los hospitales al sur de la Ciudad de México, en el Instituto Nacional de Rehabilitación. La plataforma que desarrollamos entonces fue con colaboración de dos de mis estudiantes de maestría, de la entonces maestría en ciencias computacionales que tuvimos en lo que se llamaba el Padrón Nacional de Posgrado de Calidad, del CONACYT, del entonces CONACYT, y logramos desarrollar una interfase que duró más de 10 años ocupándose para que vía dispositivos de bajo costo los niños ingresaran con ambientes de realidad virtual, resolvieran ciertos retos en un videojuego que estaba diseñado basado en protocolos clínicos en el área de la neuropsicología, en el área de las neurociencias, y lo donamos. En su momento lo donamos porque vimos justamente la funcionalidad que tenía esto en niños, sobre todo de bajos recursos. Fue un éxito en su momento y a partir de allí empezamos a encontrar una ventana de oportunidad en donde los sistemas de interacción física, humano, robot con ambientes reales o ambientes artificiales podrían prosperar, no solo objetivizar el diagnóstico, sino también establecer a través de la interacción física el estímulo neurocognitivo, que significa llevar información del cuerpo al cerebro. Y así fuimos evolucionando. Por allá del 2009 se obtuvo el Premio Nacional de Anuyes con otro de mis tesistas, pero ya utilizando un robot, porque el trabajo que hicimos junto con la UNAM en el INR tenía que ver con gamepads, interfaces basadas en videojuegos. Después tuvimos la donación de la Fundación Alexander von Humboldt de Alemania, un dispositivo háptico que es utilizado para teleoperación de sistemas robóticos remotos, lo que típicamente también se utiliza para teleoperar robots en cirugía, pero este robot lo utilizamos justamente para poder establecer este estímulo neurocognitivo ya en ambientes reales, y se trabajó justo con niños con mielomeningocele en el Teletón Pachuca. Eso le dio el premio Anuyes a mi estudiante entonces en Guadalajara en el 2009, y así fue un franco crecimiento. En este momento tenemos un avance significativo, es decir, han transcurrido años, pero también no nos hemos detenido con la esperanza de diseñar e implementar plataformas que tengan con objetividad mayor funcionalidad. En este momento contamos con procesamiento de ondas cerebrales, contamos con la pupilometría, el seguimiento ocular y la dilatación de pupila para poder medir el nivel de distracción y de hiperactividad, pero también podemos leer ciertas condiciones a través del ojo. Podemos medir las emociones, hemos tenido publicaciones que permiten hacer la detección de la parte emocional, el esfuerzo, la concentración, la fatiga o frustración, también la carga mental a través de un electroencefalograma. Aquí hay un rendimiento basado en algoritmos matemáticos que permiten hacer el procesamiento y la clasificación de las ondas cerebrales. También lo que hemos logrado es una propia inteligencia artificial para poder hacer la caracterización de rasgos y actividad electromuscular basada en electromiógrafos de superficie, es decir, no intrusivos. Entonces, la actividad muscular del sistema musculoesquelético la instrumentamos, pero también tenemos el rendimiento basado en algoritmos que permiten hacer la organización de la información, la detección de sesgos característicos y entonces el diagnóstico y el rendimiento que el humano tiene al desarrollar una tarea. A estas plataformas no es un concepto acuñado por nosotros, es un concepto que se ha acuñado a nivel internacional. Sin embargo, creemos que hemos establecido también bases significativas en esto a nivel internacional, en los Exergamings, porque en la realidad virtual que nosotros manejamos, ya sea con integración en primera o tercera persona del humano, la dinámica de los sistemas están sustentadas en modelos complejos, dinámicos, que permiten darle realismo a la interacción. Por otro lado, los sistemas robóticos son controlados con técnicas de control inteligente que se adaptan tanto en el movimiento como en la fuerza de interacción, basado en cómo el humano responde a la hora de interactuar con el mundo artificial, programado en un entorno de realidad virtual. Y no solamente a partir de la relación de fuerzas kinestésicas entre el humano y el robot con el que se está saludando o con el que está interactuando. También la información que hemos recogido del cerebro, de los ojos, de la actividad electromiográfica, la sistólica y diastólica del corazón y el ciclo respiratorio, también hemos involucrado este tema. Eso permite justamente acondicionar o modificar de manera neuroadaptativa el ambiente de realidad virtual y el comportamiento del sistema robótico ideado para la neurorehabilitación.
7: Son bastantes los conceptos que se manejan en este corto tiempo, doctor, y es que en esta investigación convergen tres elementos de acuerdo a lo que nos comenta: la robótica, la realidad virtual y la inteligencia artificial. La plataforma, como bien lo comenta, utiliza sensores que permiten registrar información del cuerpo, como la actividad muscular, la fuerza con la que una persona interactúa con un objeto, la actividad ocular e incluso, como bien lo mencionaba, se pueden determinar indicadores estadísticas de actividad cerebral. Además, mediante dispositivos hápticos, la persona puede recibir sensaciones físicas, esto al interactuar con objetos que existen dentro de un entorno virtual. Y aquí la pregunta que quisiéramos hacerle, doctor: ¿a qué nos referimos con dispositivos hápticos y qué papel puede jugar en este caso cada una de las tecnologías que acabamos de mencionar?
8: Cómo no, con todo gusto. Bueno, la palabra haptics o háptica es alusiva al tacto. Nosotros tenemos 135 terminaciones nerviosas por centímetro cuadrado en la piel. Estas se denominan proprioceptores y se clasifican en mecanorreceptores, que son las terminaciones nerviosas que nos permiten instrumentar la textura, la rugosidad, la fricción tangencial de la piel en contacto con los objetos. Otra terminación nerviosa u otro proprioceptor es el nocioreceptor, que tiene que ver con el dolor. Por ejemplo, si yo acerco una aguja y me pincho, el ancho de banda, que justamente la señal de frecuencia que va justamente a través del sistema nervioso central al periférico y periférico, se interpreta justamente como el dolor. Y un tercer proprioceptor es el termorreceptor, que tiene que ver con el intercambio de calor, lo que nos permite tener las sensaciones de los cambios de temperatura. Esto está en la piel. La piel es el órgano más amplio del cuerpo y hay algunas terminaciones nerviosas que se encuentran con mayor concentración en ciertas partes del cuerpo. El punto aquí que el tacto, también denominado háptica, basado en una palabra griega que es hápticus, involucra algo que se llama kinestesia o sinestesia. Y la kinestesia tiene que ver con músculos, tendones y articulaciones, es decir, lo que me permite tener la percepción de la forma de los objetos y sus niveles de deformación. Bueno, estos conceptos son completamente de la fisiología del cuerpo humano y en este sentido se busca llevarlos a entornos artificiales o entornos que han sido sintetizados para tener la percepción de lo que acontece en una estación remota, lo que llamamos telepresencia. Para ello se diseñan y se construyen dispositivos hápticos, que son dispositivos robóticos, mecanismos de eslabones articulados, en donde tiene ciertas características dinámicas. Cuando el humano sujeta a este dispositivo, la interacción con mundos artificiales es transparente. Para ello, los modelos matemáticos alusivos a ese sistema robótico permiten hacer el mapeo de la posición o la condición del humano en el mundo real respecto al mundo artificial o lo que acontece en un mundo remoto real a una estación local. Es lo que sucede. Por ejemplo, extendiéndonos a otro ámbito, si hay una sonda robótica en la superficie de Marte, hay un robot móvil y en el robot móvil hay un robot manipulador. En el efector final u órgano terminal del robot manipulador, puede interactuar con el entorno. Digamos que hay una roca y yo deseo saber si yo estoy teleoperando el manipulador, así como el robot móvil, desde la Tierra, obviamente hay una latencia, un tiempo de propagación, son retardos importantes a considerar. En algún momento regresará la información de lo que acontece allá y yo tener la percepción. El efector final sujeta la roca, percibe o hace una tarea de deslizamiento o de deformación para poder determinar características asociadas a su geometría y a su dinámica de deformable, y yo podría aquí en la Tierra tener las sensaciones como si estuviese yo presente ahí localmente. Es decir, esto se llama telepresencia y estimula justamente vía el dispositivo lo que yo tendría como sensaciones al interactuar con la roca. Entonces, un dispositivo háptico puede ser un exoesqueleto, un robot que se acopla al cuerpo humano. Por ejemplo, un exoesqueleto robótico que utilizan en los teletones es el Locomat, que tiene rendimiento sobre el plano sagital. En el cuerpo humano, la biomecánica del cuerpo humano puede ser transparentada en tres planos. El sagital es el perfil, ¿no? A la hora de caminar podemos ver mucho la actividad biomecánica de flexoextensión o flexión-extensión. La rotación, que tiene que o circunducción, que es la parte superior, el plano superior anatómico, y la parte frontal. Entonces, esto significa que el exoesqueleto, que es un dispositivo háptico y existen los teletones, en cada teletón hay uno, tiene actividad sobre la flexión-extensión de cadera, de pelvis, de cadera, de rodilla y de tobillo. De tal manera que los fisioterapeutas programan o el ingeniero en rehabilitación programa los movimientos de ese robot exoesqueleto para practicar movimientos sobre un paciente que tiene una lesión total o parcial en su biomecánica en miembros inferiores. Lo mismo hay exoesqueletos para miembros superiores, para manos, hay órtesis y hay mayordomos, dispositivos con los que uno se saluda. Hemos trabajado con todos los tipos de dispositivos hápticos que he mencionado y la intención es de que hay una riqueza allí, científica, porque en todo momento para que una máquina o un sistema robótico como los dispositivos hápticos interactúen con el cuerpo humano, el diseñador, el programador o controlador debe de identificar o conocer mucho de cómo funciona el cuerpo humano. ¿Por qué? Pues porque el dispositivo interactúa físicamente y un robot fuera de control pudiera llegar a lesionar parcial o totalmente una estructura ósea, por ejemplo, del cuerpo humano, lejos de ayudarla.
7: Estamos hablando con el doctor Omar Arturo Domínguez Ramírez, profesor investigador del Instituto de Ciencias Básicas e Ingeniería IGBI, que nos está comentando un tema bastante interesante y estábamos hablando acerca de la interacción que pueden tener los humanos, en este caso, con objetos en un entorno virtual y cómo los sensores hápticos registran esos movimientos cuando se realizan ciertas actividades o están bajo ciertas respuestas para comparar esas estadísticas, los cuales nos pueden ayudar a desarrollar diferentes modelos para ayudar a personas que tienen un problema de movilidad. Vamos a un pequeño corte y en un momento continuamos con más de esta entrevista.
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1: Es la 1:17.
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3: Estábamos hablando de la interacción que tienen estas tres tecnologías. Lo que quiero preguntarle es qué tan cercana puede ser la experiencia virtual. Por ejemplo, los datos que nos arrojan cuando una persona está realizando alguna actividad con estos sensores, qué tan cercana está de las estadísticas que me pudiera dar cuando la persona realmente está haciendo la actividad, o sea, que está sujeto al entorno físico como tal.
4: Una de las maneras o de las técnicas que nosotros empleamos para saber el desempeño que el humano tiene dentro de un ambiente de realidad virtual es medir justamente variables físicas de la interacción. Así como nosotros tomamos una taza, la tomamos con cierta fuerza y la desplazamos de un punto a otro, la taza de café, nosotros podemos advertir si yo con un guante y un exoesqueleto de mano sujeto dentro de un ambiente de realidad virtual una taza con café y la desplazo. Entonces, el desplazamiento tiene que ver con la detección del movimiento preciso del espacio real al espacio virtual. Entonces, hay una relación estrecha con mínimo error de que hay una relación o un escalamiento en coordenadas espaciales. Pero también la fuerza, porque a los objetos dentro de un ambiente de realidad virtual les podemos dar masa. Entonces, por decirlo de algún modo, el concepto asociado al peso o a la fuerza que ejerce el campo gravitacional terrestre sobre objetos de cierta masa. Entonces, el peso está asociado a la masa por la aceleración de la gravedad, que es un vector de aceleración que se asume constante. Entonces, eso es el concepto del peso, que es una fuerza. Entonces, yo le puedo asociar una masa a la taza y programar dentro de un ambiente de realidad virtual esta constante de la aceleración gravitacional, y entonces la taza va a tener un peso y el dispositivo óptico me permite tener la percepción de ese peso.
3: Entonces, doctor, ¿eso quiere decir que esas respuestas al estar bajo una experiencia virtual son respuestas comparables o equiparables con lo que se tendría al interactuar de manera física con un objeto? O sea, son bastante similares.
4: Exactamente. Exactamente. Y bueno, justamente uno puede llegar a decir esto, de afirmar esto, que es muy importante, porque uno busca caracterizar el mundo real para representarlo en el mundo virtual. Un ejemplo muy sencillo, si me permite comentarlo. Hicimos una estación de entrenamiento para cirugía oftálmica de cataratas. Por allá en el 2012 hicimos el sistema experto dentro de un proyecto de la convocatoria de salud del entonces CONACYT. Y como son 9 pasos la facoemulsificación para retirar el cristalino, el estudiante de oftalmología tendría que recurrir a este ambiente y es calificado en la replicación de esos 9 pasos, pero también en la manera en que la herramienta de corte o el bisturí corta justamente la esclerótica del ojo para poder continuar y retirar el cristalino y poner la prótesis. Entonces, en este sentido, nosotros hicimos la caracterización del coeficiente viscoelástico de la esclerótica del ojo de res. El ojo de res tiene la dinámica viscoelástica más cercana al humano, es el animalito que tiene una cercanía más en estas propiedades viscoelásticas, la dinámica del ojo. Entonces, lo que hicimos fue caracterizar la viscoelasticidad del tejido esclerótico del ojo de res, sacamos un modelo y sus parámetros, y ese modelo es el que artificialmente se programa para que a la hora de que interactúe con el bisturí el estudiante de oftalmología tenga la sensación como si estuviese cortando realmente el ojo humano. Entonces, bueno, pues este es un ejemplo de que lo que buscamos representar artificialmente tiene que estar asociado a una caracterización y modelado del mundo real. En muchos de los casos no hay modelos porque hay incertidumbres, pero también algoritmos de inteligencia artificial como las redes neuronales pueden hacer la identificación de la dinámica sin saber qué parámetros ahí existen o qué fenómenos físicos. Solamente que dada una señal de entrada, tengo una respuesta. Si en el ambiente virtual hay una entrada,

0: Y bueno, lamentablemente el tiempo se nos está terminando, doctor. Quisiéramos tener mucho más tiempo para abordar este tipo de cuestiones que la verdad son de interés para todo el público, para el auditorio. Y bueno, ya para concluir, para ir cerrando brechas, doctor, esta investigación también está dirigida a niñas y niños, los cuales ingresan a escenarios virtuales parecidos, por ejemplo, a videojuegos, y ahí tienen que localizar determinados objetivos mientras enfrentan distractores. Esta intención es precisamente analizar indicadores relacionados con su concentración y su nivel de esfuerzo, información que puede contribuir a una detección más temprana de lo que llamamos el trastorno por déficit de atención e hiperactividad, el TDAH. Si nos pudiera platicar, doctor, algo rápidamente de ello, y con ello concluimos este programa de interlocución.
1: ¿Cómo no, licenciado? Un placer. Desarrollamos con mis estudiantes de posgrado y con algunos colegas médicos en ICSA un Exer Gaming, y particularmente es un perrito que está en un mundo virtual, un bosque. El propósito es de que el niño, cuando interactúa con el robot, puede mover al perrito dentro del bosque. El tema es de que hay una fase de entrenamiento, es decir, el objetivo del perrito es encontrar un hueso. Y el niño puede ver en dónde se encuentra. Sin embargo, en ese mundo virtual existen distractores, como un gatito, una gallina, una rama que se cae, de manera aleatoria. De modo tal que mientras el niño es entrenado, como cuando la mamá lo sujeta del mano para atravesar la calle, el robot lleva al niño hacia el hueso. Pero el niño puede tener la voluntad resistiva de interrumpir el movimiento de entrenamiento e irse hacia el gatito, hacia la gallina. O bien no prestar atención al objetivo, a donde está efectuando cierta acción, y prestar atención a los distractores. Entonces, para poder detectar la distracción, los sistemas de eye tracking, de movimiento ocular con una cámara de altas prestaciones, detectamos los movimientos del ojo y la velocidad de respuesta, de tal modo que ahí empezamos a medir los niveles de distracción. Ahora, una vez que se entrena, a pesar de que el robot lo lleva, lo digamos que, entre comillas, lo obliga a ir hacia el objetivo, viene la fase de test o de prueba, que es la exploración. El niño va solo, ahora el dispositivo háptico no lo guía. Esto significa que la solución del reto dentro del ambiente de realidad virtual depende del desempeño del niño. Entonces, bueno, aquí se evalúa la actividad ocular, la actividad electroencefalográfica, la fuerza de interacción y el desarrollo cinemático puramente dentro del ambiente, para poder dilucidar a través de métricas en donde se hace un análisis de ciencia de datos y, por supuesto, algoritmos de aprendizaje automático que permiten clasificar la respuesta o ver el rendimiento que el niño va teniendo en cada prueba. De este modo, uno puede aducir ciertos niveles de distracción y de hiperactividad dentro de un entorno. El punto es importante porque la detección o el diagnóstico del trastorno de déficit atencional e hiperactividad en niños es muy complejo. Puede llegar a confundirse muy fácilmente por la manera tradicional con la que actúa un niño. Finalmente, está generando su propio conocimiento y hay un mundo, una riqueza de información en su entorno y quiere absorberlo o quiere efectuarlo todo. Pero es una naturaleza propia de un infante. Y esa es la razón de este algoritmo y de esta plataforma Exer Gaming, el que busquemos detectar de manera temprana el TDAH, ya que el TDAH, una vez detectado, se puede tratar oportunamente y propiciar condiciones de autorregulación. Es decir, tendríamos un adolescente o un adulto más sano. En el menor de los casos, un humano no diagnosticado oportunamente puede ser, en principio, del menor de los problemas es la deserción escolar. Pero existen situaciones muy graves que pueden llevar al consumo de drogas y alcohol en exceso para buscar autorreguladores o situaciones en donde ellos entren en condiciones de paz, ¿no?, de tranquilidad, donde se sientan confortables, y hasta el suicidio, ¿no? Entonces, bueno, esto no lo comentamos nosotros, esto está reportado en el DMS-5, que es el Manual de Enfermedades Mentales de la Organización Mundial de la Salud. El TDAH se advierte como una enfermedad mental y la manera en la que se diagnostica y se trata depende de la etapa de desarrollo. Lo que buscamos es hacerlo de manera preliminar, anticipadamente, antes de que se acompañe de otro tipo de conflictos o problemas.

0: más neurológicos o neuropsicológicos.
1: Excelente, una propuesta bastante interesante. Me quedan algunas preguntas por hacer, pero lamentablemente ya se nos terminó el tiempo. Esta investigación que no solamente mira hacia la neurorehabilitación y el apoyo al diagnóstico, sino que también busca generar alternativas para identificar oportunamente, como bien lo acaba de comentar, determinadas dificultades que pueden afectar el aprendizaje y el desarrollo en niñas y niños. ¿Algo más con lo que se desee despedir, doctor Mar?
0: Pues agradecerle mucho el interés que usted tiene sobre las plataformas, sobre el trabajo de investigación. Quiero nada más comentar, agradecerle la gentileza y también el conocimiento que acompaña. Y también comentar que para este tipo de desarrollo siempre es trabajo en equipo. Siempre es una colaboración en donde los alumnos juegan un rol muy importante. Varios de mis estudiantes de doctorado ya graduados son miembros del Sistema Nacional de Investigadores y ya han hecho sus propios desarrollos, y aquí lo interesante es de que ellos vayan creciendo y fortaleciéndose, porque lo que se requiere en nuestro querido país es un ejército de investigadores que contribuyan en la solución de chorrocientos problemas que tenemos. Entonces, aquí invitar a la comunidad académica, estudiantil, a que se motiven, se incentiven, se casen con un problema para buscar resolverlo, ¿no? Que tengan una visión de crecimiento profesional. Nuestros alumnos de la bachillerato, licenciatura y, por supuesto, posgrado, de que están en el camino correcto para sumarse a la solución de retos que nos atañen en la sociedad hoy en día.
1: Agradecemos en esta ocasión al doctor Omar Arturo Domínguez Ramírez, profesor investigador en el Instituto de Ciencias Básicas e Ingeniería ICBI de la Universidad Autónoma del Estado de Hidalgo, quien el día de hoy nos platicó acerca de la aplicación que tiene la robótica, la inteligencia artificial para la neurorehabilitación médica. Sin duda un tema bastante interesante que deberemos de abordar en algunas otras sesiones. También agradecemos a operadores de las diferentes emisoras que componen al Sistema Universitario de Medios Autónomos. Al micrófono se despide en esta ocasión Eduardo Narváez y nos saludamos en una próxima emisión.
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15: Es la 1:33.

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16: Temperatura 37 grados centígrados.
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17: Son las 2 en punto.
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0: Muy buenas tardes, le damos la más cordial de las bienvenidas, por supuesto, a Suma Noticias Radio en su edición vespertina. Es un gusto acompañarle a través de la señal de Suma Radio Zimapán a través del 99.5 FM, emisora, por supuesto, de la Universidad Autónoma del Estado de Hidalgo e integrante del Sistema Universitario de Medios Autónomos. Al micrófono le saluda en esta ocasión Eduardo Narváez y durante los próximos minutos le agradecemos su sintonía, en la cual le presentaremos nuestra ruta informativa del acontecer de la Sierra Gorda Hidalguense. Los temas que marcan, por supuesto, la agenda estatal, nacional e internacional, así como aquellas actividades y proyectos, además de las acciones de nuestra máxima casa de estudios. Le invitamos a permanecer con nosotros para conocer los hechos que impactan a nuestra comunidad con información oportuna y de interés público. Sin más que hablar, vamos a nuestros titulares.
1: INE anuncia recorrido de su módulo de atención ciudadana por municipios de la Sierra Gorda. El IED trabaja contrarreloj para definir los criterios de paridad de género. En información nacional, 3 de cada 4 hogares en municipios de México registran ingresos inferiores a 60 mil pesos trimestrales. En el acontecer internacional, Irán llama a los estadounidenses a protestar contra Trump. Despliega la Universidad Autónoma del Estado de Hidalgo macrojornada de salud y servicios en Actopan.
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2:04 y el INE anuncia recorrido de su módulo de atención ciudadana, por supuesto, por municipios de la Sierra Gorda, esto en la información regional. El Instituto Nacional Electoral dio a conocer el itinerario de su módulo de atención ciudadana, que durante los últimos días de septiembre y los primeros de octubre recorrerá distintos municipios de la región con el propósito de acercar los trámites relacionados con la credencial para votar a la población. En Zimapán, el módulo brindará atención el día de hoy en la Casa de las Flores, en la Colonia Centro, detrás de la presidencia municipal, en horario de 9 a 16 horas. Posteriormente, el módulo se trasladará a Pacula el 30 de septiembre, donde atenderá en el Salón de Usos Múltiples de la presidencia municipal, ubicado en Avenida Revolución sin número, Colonia Centro. El 1 de octubre estará en Cardonal, en la oficina municipal del área de comunicación, y finalmente los días 2 y 5 de octubre brindará atención en Alfajayucan, en la biblioteca municipal de la Plaza Cuauhtémoc, también en la zona centro. ¿Cuáles son los documentos necesarios? El INE recuerda a la ciudadanía que para realizar los trámites deberán presentarse con los siguientes documentos originales y vigentes: acta de nacimiento, identificación con fotografía con fecha de expedición no mayor a 10 años, comprobante de domicilio con fecha de expedición no mayor a 3 meses, el CURP certificada y verificada en el registro civil. En caso de no contar con identificación o comprobante de domicilio, se contempla la posibilidad de presentar dos testigos con credencial para votar vigente del mismo municipio, conforme a los requisitos establecidos por el INE. Jóvenes próximos por cumplir 18 años, el instituto también informó quienes cumplan 18 años entre el 1 de septiembre de 2026 y el 6 de junio de 2027 pueden realizar de manera anticipada su trámite para obtener la credencial para votar. El horario general de atención será de 9 a 16 horas, por lo que se recomienda acudir con la documentación correspondiente para realizar este trámite. Y en más información, por otra parte, en Zimapán se impartirá un taller gratuito enfocado a la elaboración de macerados, una práctica relacionada con el aprovechamiento tradicional de plantas y hierbas. Déjenme le platico. La Instancia para el Desarrollo de la Mujer de Zimapán, en coordinación con el Instituto Hidalguense de las Mujeres, realizará el taller de bienestar Macerados como parte del programa Talleres para el Autoempleo 2026. Y bueno, se preguntará, ¿qué es un macerado? Esta técnica se trata de una preparación que consiste en dejar una planta, hierba u otro material vegetal en un líquido durante determinado tiempo con el propósito de extraer parte de sus componentes. Esta técnica forma parte de diversos conocimientos y prácticas tradicionales relacionadas con el uso de las plantas. Este taller busca que las personas participantes puedan conocer de manera práctica la elaboración de macerados de hierbas y otros preparados de origen natural, además de abordar alternativas relacionadas con el aprovechamiento de estos conocimientos en el hogar. La actividad se realizará el lunes 5 de octubre en el Salón Foro 23, ubicado a un costado del Banco Bienestar, en la zona centro de Zimapán. El curso será gratuito y está dirigido a personas interesadas en aprender sobre estas prácticas tradicionales que también pueden formar parte de los saberes y el patrimonio cultural de las comunidades. Y aquí un punto que vale la pena rescatar, conocer las prácticas tradicionales no significa pues dejar de lado la información científica ni sustituir la atención médica. Se trata de preservar sobre todo conocimientos, aprender sobre ellos y utilizarlos de manera responsable. Y bueno, para obtener información sobre este taller, las personas interesadas pueden comunicarse al 772-749-2407 correspondiente al Instituto Hidalguense de las Mujeres. Son 2:08. Regresamos con más. No se despegue de Suma Noticias en su edición vespertina. 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
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Y bueno, por otra parte, en el ámbito regional también, Jacala de Ledesma invita a jóvenes a tramitar la precartilla del Servicio Militar Nacional. El gobierno municipal de Jacala de Ledesma, en coordinación con la Secretaría de la Defensa Nacional, convoca a los jóvenes de la clase 2008, así como a remisos de hasta 39 años de edad, a realizar el trámite para obtener la precartilla del Servicio Militar Nacional. De acuerdo con la convocatoria, las personas interesadas deberán presentar la documentación correspondiente para iniciar este trámite, considerado parte del proceso para cumplir con las obligaciones establecidas en materia de Servicio Militar Nacional. ¿Y cuáles son los requisitos? Deberá de presentar 4 fotografías tamaño cartilla a color o blanco y negro en papel mate y autoadheribles con fondo blanco. Camisa blanca, cabello corto, sin gorra, sin lentes, sin aretes ni otros objetos. Copia color del acta de nacimiento, copia de su recibo de luz que esté reciente, la CURP actualizada a color, certificado de estudios, una copia de la credencial del doctor. Y bueno, el lugar y fecha para entregar estos documentos. Le comento que la recepción de estos documentos se realizará en la Biblioteca Pública Municipal Doctor Horacio Rubio Rubio, de lunes a viernes, en un horario de 8 a 16 horas. La fecha límite para realizar el trámite es el 15 de octubre del presente año. Y bueno, el Ayuntamiento de Jacala de Ledesma hizo un llamado a los jóvenes que se encuentran dentro de los rangos señalados a reunir con anticipación su documentación y acudir dentro del plazo establecido a fin de evitar contratiempos en su proceso de registro. Y bueno, continuando con más información también en el ámbito regional, avanzan trabajos de reconstrucción en el ramal a Pinalito en el Cardonal. Como parte de las acciones para atender las afectaciones provocadas por la vaguada monzónica del año pasado, continúan los trabajos de reconstrucción en caminos del municipio de Cardonal, y esto particularmente en el ramal a Pinalito, donde se llevan a cabo la construcción de cunetas de concreto hidráulico. Las labores tienen como objetivo, por supuesto, contribuir al adecuado manejo y conducción del agua, así como fortalecer la infraestructura del camino ante las condiciones generadas por las lluvias. De acuerdo con la información difundida, estos trabajos influyen, están en diferentes etapas, se están desarrollando en varias etapas, entre ellas la excavación, la nivelación, el cimbrado, el vaciado y acabado de concreto, con lo que se busca mejorar las condiciones de este tramo carretero. Y bueno, la intervención también forma parte ya de las acciones que se desarrollan para recuperar caminos que resultan fundamentales para la comunicación y movilidad de las comunidades de la región. Con presencia permanente en territorio, las labores de reconstrucción están avanzando en Cardonal bajo la premisa de que cada obra contribuye a recuperar y fortalecer las vías de comunicación que conectan a las comunidades de Hidalgo. Y bueno, por supuesto, este tipo de actividades que va en pro de mejorar los caminos que fueron afectados por las lluvias pasadas, pues sin duda aportará que los caminos sean seguros para quienes transitan por ellos. Son ya 2 de la tarde con 13 minutos. Es momento de ir a nuestro primero corte promocional. En un momento regresamos. No se despegue de Suma Noticias Radio.

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2: Son las 2 con 14 minutos.
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0: 2:15, regresamos con más en Suma Noticias Radio en su emisión vespertina y es momento de conocer qué pasa en la agenda estatal. Para eso ya tenemos en nuestra cabina a nuestro compañero Fidel García, quien nos trae el reporte actualizado. Fidel, muy buenas tardes.
1: Buenas tardes, Eduardo, con el gusto de saludarte y a nuestra audiencia de Suma Noticias. Déjenme comentarles de la información más relevante en el estado. El Instituto Estatal Electoral de Hidalgo trabaja contrarreloj para definir los criterios de paridad de género y enfrenta pues un ajuste de 200 cargos menos en las planillas municipales debido a reformas legales que hemos compartido con usted en estos días. El Instituto Estatal se encuentra pues en esta etapa crucial, ¿verdad?, de cara pues ya a los procesos electorales 2026-2027. La consejera presidenta del organismo, María Magdalena González, informó que las reglas de postulación para incrementar la presencia de mujeres en los ayuntamientos todavía están en fase de diseño, por lo que aún no se definen qué municipios tendrán candidaturas exclusivas de género. Desde mediados de septiembre, pues diversas áreas técnicas y comisiones del instituto, incluyendo las de equidad de género y pueblos originarios, articulan pues esta propuesta que próximamente pues será presentada a los partidos políticos y sometida al Consejo General. Sin embargo, las nuevas reglas enfrentan un tablero reducido debido pues a la disminución del número de regidurías y sindicaturas aprobadas por ley. Los ayuntamientos de Hidalgo tendrán pues un total alrededor de 200 cargos menos en disputa. Esta reducción pues implicará directamente la distribución de las acciones afirmativas también para jóvenes, personas con discapacidad, diversidad sexual y comunidades indígenas, al haber pues menos espacios disponibles en las planillas. Y por si fuera poco, también el IEP libra pues una batalla financiera. La presidenta confirmó que pues mantienen negociaciones urgentes con la Secretaría de Hacienda Estatal para rescatar el presupuesto de este año tras la negativa del Congreso local para aprobar pues los fondos electorales 2026. El instituto opera bajo presión y busca pues amarrar una ampliación presupuestal de esta misma semana, mientras arranca pues la planeación financiera para 2027, año pues en que se incluirá tanto las elecciones como una consulta popular. Finalmente, ante los reclamos del Movimiento Nacional Indígena, González Escalona aclara que el instituto no realiza una consulta formal, sino foros de diálogo en 45 municipios para nutrir las reglas de postulación, garantizando que el proceso pues avanza con legalidad y sin riesgo de impugnación. Pues bueno, en relación a esta pues noticia de carácter estatal, donde pues el IET pues está trabajando en los últimos horas, días, para definir estos criterios de paridad de género. Históricamente, pues uno de los sectores, como son los jóvenes, las personas de pueblos originarios o las personas con discapacidad, pues han sido relegados, ¿verdad? Hoy, con menos sillas también en la mesa municipal, la disputa interna será pues feroz y el riesgo también de que queden fuera pues es alto. Una democracia con menos representantes y bajo, ahora sí que la asfixia presupuestal, se corre el riesgo de volverse distante, sorda o al menos también menos representativa para las comunidades que tanto pues exigen ser escuchadas. Parte de la información que tenemos para usted, déjeme comentarles ahora relacionado con el Congreso de Hidalgo, pues intensifica los preparativos para recibir las propuestas fiscales de los municipios luego de que se reportara que solo 5 de los 84 ayuntamientos han entregado sus iniciativas de ley de ingresos para el año 2027. Pues cuenta regresiva en el Congreso de Hidalgo, ¿verdad?, a solo 3 días de que pues vence el plazo legal para la entrega de las iniciativas de ley de ingresos para el ejercicio fiscal 2027. La gran mayoría de los municipios pues del estado se encuentran rezagados. De acuerdo con los datos más recientes de la Comisión de Hacienda y Presupuesto, hasta el corte del pasado 27 de septiembre, 77 municipios hidalguenses faltaban por remitir su documentación. Al momento, el Poder Legislativo solo cuenta con los proyectos formales de 5 demarcaciones. ¿Cuáles son estas 5? Atotonilco el Grande, Pisaflores, Tepetitlán, Tenzontepec de Aldama y Yahualica. Al respecto, también el diputado Miguel Moreno Zamora, presidente de la Comisión de Hacienda, puntualizó que la fecha límite inamovible, que es el martes 1 de octubre, pese pues a la abrumadora cantidad de ayuntamientos pendientes, el legislador consideró que las administraciones locales todavía se encuentran en un tiempo prudente para cumplir con dicha entrega. Ante pues este panorama, el Congreso del Estado tiene programado para hoy, martes 29 de septiembre, un acto formal, digamos, de recepción masiva de iniciativas. Se prevé que entre hoy y el jueves se registre pues una intensa actividad en el recinto legislativo, con lo que es, ahora sí que con la llegada de la mayoría de los paquetes económicos municipales, los cuales pues pasarán de inmediato a revisión para su posterior debate y aprobación en el pleno. Como ve usted esta noticia, ahora sí que a marchas forzadas, tanto en el Congreso de Hidalgo, también como en el DIE, pues en el DIE del Estado, pues están trabajando pues en marchas forzadas. En relación a esta última pues nota, el retraso masivo también en la entrega de las leyes de ingreso, en este caso de los municipios de Hidalgo, no es un simple descuido también administrativo, sino que es una pues un síntoma, digamos, de debilidad institucional también que impacta directamente pues en este caso en los servicios de la ciudadanía. Un presupuesto diseñado también en la carrera pues puede abrir puertas a errores también de cálculos, cobros injustificados o insuficiencia de los recursos para pues diferentes rubros, ¿verdad? Tanto para seguridad, bacheo, agua potable y otras muchas necesidades que hay en los municipios. Si los gobiernos locales no priorizan también la salud financiera con tiempo, quienes terminan pues pagando, digamos, el costo de la improvisación, pues son la población, ¿verdad? La ciudadanía de las comunidades que más necesitan. 2:22 p.m, amigas y amigos, estamos en el bloque de información estatal.

Ahora cambiamos de rubro, vamos a comentarles un tema pendiente igual justamente por poner en práctica las barreras burocráticas, el desabasto también encubierto y las exigencias ilegales de tutores frenan el acceso real al aborto legal y seguro en Hidalgo.

supuesto seguro, evaden su responsabilidad al negar pues información completa y canalizar a las usuarias con organizaciones civiles. La situación se vuelve crítica para las niñas y adolescentes víctimas de violencia sexual. La activista reveló que en clínicas y hospitales se les sigue exigiendo de forma obligatoria, digamos, ir acompañado de un familiar para realizar el procedimiento. Esta trampa burocrática también resulta alarmante, considerando que en muchos casos el propio agresor sexual se encuentra pues dentro del entorno familiar, lo que representa pues una grave revictimización y un freno absoluto al servicio. Ante esto pues se suman barreras económicas, aunque el desabasto severo también de, por ejemplo, Misoprostol, que es un producto o medicamento, mejor dicho, ¿verdad? Disminuyó también respecto al año pasado. Los hospitales públicos también han trasladado el costo a las usuarias, obligándolas a, pues, a pagar, por ejemplo, el ultrasonido y estudios médicos particulares, bajo el argumento de que el hospital no tiene pues capacidad para realizarlo. Para una mujer de escasos recursos, costear pues los costos de los estudios de su propio bolsillo, o en este caso reunir documentación, retrasa pues un proceso que tiene un límite legal estricto de 12 semanas, dejándolas fuera o al margen de la atención. Y por último, también la sombra de las persecuciones penales, que no se ha ido. El Secretariado Ejecutivo del Sistema Nacional de Seguridad Pública mantiene un registro de carpetas de investigación por aborto ilegal en el estado. Aunque la mayoría termina desechadas, las activistas advierten que el simple hecho de iniciar pues una investigación envía pues un contundente mensaje de criminalización que perpetúa pues el estigma social sobre una decisión que ya es un derecho consagrado en la ley. Pues así están las cosas en Hidalgo. La ley ya cambió, pero pues mientras, las instituciones operan con prejuicios morales y carencias económicas, digamos, ¿verdad? La justicia reproductiva en Hidalgo seguirá siendo pues una promesa vacía. Es parte de la información estatal que tenemos para usted. Tenemos más información.

2:27, amigas y amigos, gracias por su preferencia y sintonía. Déjenme comentarles en otras notas, la presidencia de la República emitió pues el acuerdo de modificar la expropiación de predios por causa de utilidad pública para la ejecución del tren que conectará pues el aeropuerto Felipe Ángeles con Pachuca, el cual se redujo a 2.000 metros cuadrados específicamente por un predio ubicado en Tizayuca. Inicialmente el primer decreto expropiaba y ordenaba pues la ocupación temporal de 110.296.687 metros cuadrados correspondientes a 99 inmuebles de propiedad privada ubicada en los municipios de Miral de la Reforma, Tizayuca, Tolcayuca, Villa de Tenzontepet y Zapotlán de Juárez en el estado de Hidalgo, así también como Tecámac y Zumpango en el Estado de México. A partir de ello, también la Secretaría de Desarrollo Agrario y Territorio Urbano, conocido como SEDATU, pues cumplió con el procedimiento establecido en la Ley de Expropiación y otorgó garantías de audiencia previa a los propietarios de inmuebles de propiedad privada. Pues así están las cosas en relación a esto. Además, también que el Instituto de Administración y Evaluos de Bienes Nacionales emitió pues dictámenes evaluatorios, digamos, en los que determinó pues el monto unitario por metro cuadrado e indemnizar también por la expropiación en cada uno de los predios. Luego de que el 18 de agosto SEDATU emitió pues la resolución del 98 inmuebles de propiedad privada y de los cuales también es necesario que el Ejecutivo Federal decrete su expropiación, sin embargo pues determinó revocar también a causa de la utilidad pública de polígono, parte de lo que pues esta negociación, ¿verdad?, que se está dando como parte de los procedimientos para

0: la llegada del tren aeropuerto Felipe Ángeles a la ciudad de Pachuca. 2 de la tarde con 29 minutos, no se despegue de la sintonía. Vamos a nuestro corte de la media. De regreso tenemos pues más información para usted en esta tarde.
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2: Son las 2:31.
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5: Estamos de regreso con la información en el ámbito deportivo aquí en Suma Noticias en su edición vespertina y para platicar de un evento de gran relevancia que tiene que ver con el ámbito institucional y que acaba de abrir su convocatoria oficial, nos acompaña en esta tarde el doctor Rubén Ortiz Pulido, quien es director de promoción deportiva de la Universidad Autónoma del Estado de Hidalgo. Doctor, muy buenas tardes, bienvenido.
6: Buenas tardes, muchas gracias por todas las atenciones aquí en Radio UAH Zimapán. Les agradezco tanto y saludo con gusto a la audiencia.
5: Y bueno, doctor, gracias por su acompañamiento. Y en esta ocasión, la Universidad Autónoma del Estado de Hidalgo, a través de la dirección que dignamente dirige y las ligas deportivas universitarias, convocan precisamente a los estudiantes de las ligas académicas de nivel medio superior y superior, dependientes o incorporadas, a participar en esta convocatoria Garza de Plata 2026. Que pudiera compartir con el público que nos sintoniza actualmente de qué trata la convocatoria, aspectos generales. Adelante, por favor.
6: Por supuesto que sí, la Garza de Plata pues es un evento histórico, el que tiene la mayor relevancia a nivel interno de nuestra universidad, y pues invitamos a todos los estudiantes de nivel medio superior y nivel superior, dependientes e incorporadas, a que estén con nosotros en este Garza de Plata 2026, que bueno, pues el objetivo es promover la actividad física, la práctica deportiva entre toda la comunidad estudiantil. Y pues los participantes que pueden entrar acá son los aquellos que estén inscritos en el periodo julio-diciembre del 2026. Cada deportista podrá competir en un máximo de 2 disciplinas. Y las disciplinas deportivas que tenemos, en cuanto a disciplinas individuales, podemos hablar de ajedrez, de atletismo, de baloncesto 3x3. En cambio, en las disciplinas de conjunto tenemos básquetbol, el fútbol rápido, el voleibol, y en una disciplina de invitación esta vez vamos a tener el dodgeball, que es como los quemados. Por ejemplo, en atletismo tenemos pruebas de 100, 200, 400, 800, 1500 y 5000 metros en las que podrán participar en las ramas varonil y femenil. Los sistemas de competencia pues tendrán que ver con la cantidad de participantes que se tengan. Lo que quería comentar son acerca de las etapas y las fechas. Hay 3 etapas en esta Garza 2026. La primera es la intramuros, que va desde que salió la convocatoria hace 6 días aproximadamente y que será hasta el 28 de octubre. La etapa intramuros se lleva a cabo en cada unidad académica. Después sigue la etapa regional, a la cual los campeones de la intramuros llegan en distintas regiones, en 4 regiones para ser específico, en Huejutla, en Tulancingo, en Pachuca y en Valle de Mezquital. Esta segunda etapa se va a llevar a cabo del 3 al 6 de noviembre de este año, y después vendrá la etapa estatal, en la cual tenemos la competencia del 10 al 13 de noviembre. Bueno, pues en general es lo que hay para esta situación. Por supuesto que habrá premiación y será de manera de trofeos, de medallas, y ojalá que todos quieran venir y participar también desde Zimapán y desde toda la región.
5: Muchísimas gracias, doctor. Y bueno, una competencia que mueve a toda la comunidad estudiantil para los alumnos que nos están escuchando justo en este momento. Ya mencionábamos las disciplinas deportivas que se integrarán en esta edición. Importante también destacar que esta convocatoria está abarcando tanto escuelas dependientes como incorporadas de la Universidad Autónoma del Estado de Hidalgo. Y en cuanto a la agenda de juego, ya se tienen las fechas. Si las pudiera mencionar nuevamente, doctor, ¿cuál es el proceso? ¿Se pueden inscribir? Las redes donde pueden contactar para estos datos, si nos pudiera compartir, por favor.
6: Por supuesto que sí, con gusto. Les decía yo que hay tres etapas y son la etapa intramuros, que va desde el que salió la convocatoria hace 6 días y que llega hasta el 28 de octubre del 2026. Y entonces pueden registrarse a través de del QR que está en nuestras redes sociales. Con ese QR ahí sale todo para que se puedan inscribir entre la fecha actual y el 28 de octubre para la etapa intramuros. Para la etapa regional solo irán los campeones de esas etapas intramuros y la junta previa será el 29 y el 30 de octubre para que la competencia de la etapa regional sea del 3 al 6 de noviembre. Después tenemos una junta previa para la etapa estatal y esa será el 9 de noviembre para que el evento estatal de la Garza de Plata 2026 sea del 10 al 13 de noviembre. Y así quedan esas etapas y esas fechas.
5: Excelente para la comunidad que nos escucha, tanto universitaria como exteriores, pues aquí tiene los requisitos para participar en esta convocatoria Garza de Plata 2026. Y bueno, algo más, algún mensaje con el que se desee despedir para la comunidad universitaria. Recordemos que el deporte es una actividad que se debe de privilegiar y en la Universidad Autónoma del Estado de Hidalgo pues no es ajena a esta dinámica.
6: Así es, pues la intención de todo este torneo es que se haga más deporte de maneras más adecuadas y que todos y todas puedan participar y que lo lleven a cabo de una manera sistemática, de una manera pues en la que sea agradable y que toda la comunidad se pueda sumar aquí. Les agradezco mucho a Radio Zimapán.
5: Bueno, pues aquí tuvimos al doctor Rubén Ortiz Pulido, quien es director de promoción deportiva de la Universidad Autónoma del Estado de Hidalgo. Con ello terminamos esta breve entrevista y continuamos con más a través de Suma Noticias Radio.

0: Seguimos en Suma Noticias Vespertino, hoy 29 de septiembre del 2026, y bueno, corresponde ahora conocer las condiciones del clima, porque es fundamental para organizar nuestras actividades, prevenir contratiempos y sobre todo tomar precauciones oportunas. Y para ello ya se encuentra con nosotros nuestra compañera Daniela Reynoso, quien nos compartirá el pronóstico de este día. Dani, muy buenas tardes.
1: Gracias, Eduardo, muy buenas tardes y excelente martes para todos quienes nos escuchan en este espacio informativo. Vamos de lleno con la información del estado del tiempo para nuestra región, específicamente en Pacula. Tenemos un día despejado, o por lo menos este inicio de tarde despejada, con 22 grados en el termómetro. Cielo mayormente nublado a partir de las 3 de la tarde, ya en próximos minutos, con tormentas eléctricas a las 5 y a las 6 de la tarde, para terminar el día con cielo nublado y temperatura de 18 grados centígrados. De Pacula nos movemos hacia Jacala, en donde tenemos cielo nublado, temperatura de 31 grados Celsius, con tormentas eléctricas entre las 4 y 5 de la tarde, para finalizar con 24 grados en el termómetro y cielo nublado. De Jacala nos movemos hacia Taxquillo, Ixmiquilpan, en donde en estos momentos tenemos 29 grados en el termómetro, cielo nublado en próximos minutos, probabilidad de lluvias del 51% a las 5 de la tarde y también a las 8 de la noche. Para finalizar el día, aquí en Taxquillo e Ixmiquilpan tendremos 21 grados y probabilidad también de lluvias del 55%. Finalizamos con Zimapán, que en estos momentos tenemos 27 grados en el termómetro, probabilidad de 44% de lluvias para los próximos minutos, las 3, 4 de la tarde, y avanzando la tarde tendremos cielo nublado. A las 8 también tenemos probabilidad de lluvias del 51% y finalizamos el día con 19 grados en el termómetro y cielo nublado. Es la información para esta tarde, para este 29 de septiembre, ya casi fin de mes. Tome en cuenta y pues tome las precauciones necesarias para evitar, como su servidora, pues enfermarse abruptamente. Le agradecemos su atención, continuamos con más.
0: Agradecemos a nuestra compañera Daniela Reynoso, quien ya nos ha compartido un poco del reporte acerca del clima, para que usted tome sus precauciones si es que va a salir, si es que va a conducir. Y bueno, le recordamos también nuestras líneas telefónicas por si quiere compartir algo de importancia a través de nuestra radio. El teléfono en recepción 759-728-3333. A través de Facebook nos puede contactar como @radio_uaehzimapan. En Instagram también como Radio UAEH Zimapán. Y bueno, son 2:43, es momento de ir a un corte promocional, posteriormente regresaremos con más información ahora en el ámbito nacional.
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7: Son las 2:44.
6: Es un gusto saludarles en este espacio. Damos paso.
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0: Continuamos con más información a través de Suma Noticias Radio, aquí en Radio Universidad Zimapán. Y bueno, en el ámbito nacional, 3 de cada 4 hogares en el municipio de México registran ingresos inferiores a 60 mil pesos trimestrales y por otra parte favorece la incertidumbre diplomática de Estados Unidos e Irán a México en un precio del petróleo. Esto de acuerdo a nuestros compañeros de Suma Radio Pachuca y de Suma Radio Zimapán. Escuchemos la nota.
6: Es un gusto saludarles en este espacio. Damos paso a la información. Los hogares de 3 de cada 4 municipios en México registraron ingresos inferiores a los 60 mil pesos trimestrales durante el 2024 y se concentraron principalmente en el sur y sureste del país, según datos del Instituto Nacional de Estadística y Geografía, INEGI. Al dar a conocer el reporte de los ingresos corrientes para los municipios en México 2024, el INEGI detalló que cuando se incorporaron los estratos muy bajo, hogares con ingreso promedio medio trimestral de 10.617 a menos de 35 mil pesos y bajo hogares con ingreso promedio trimestral de 35 mil a menos de 45 mil pesos, que agruparon 562 y 541 municipios respectivamente. La proporción ascendió al 74.5% del total de municipios del país. Esto significó que los hogares de cerca de 3 de cada 4 municipios registraron ingresos inferiores a 60 mil pesos trimestrales. En tanto, el estrato de ingresos medio con 737 municipios que representaron el 29.9% del total nacional comprende municipios cuyos tuvieron un ingreso promedio trimestral de 45 mil a menos de 60 mil pesos. Los datos del INEGI precisaron que del total de municipios el 25.5% se ubicó en los estratos más altos con ingresos promedio por hogar iguales superiores a 60 mil pesos trimestrales. Los municipios cuyos hogares tuvieron ingresos iguales o superiores a 60 mil pesos trimestrales se concentraron en el norte y algunas zonas urbanas del centro del país. Los municipios que se ubicaron en los estados muy bajos y bajo tuvieron mayor presencia en entidades federativas del sur y sureste de México, principalmente en Chiapas, con 87.9% de sus municipios en estos estratos. Así finalizamos la información nacional. Me despido, Lluvia Trejo en el micrófono.
9: Me da gusto saludarlos en esta mañana a todos los que nos acompañan por la señal de Suma Radio. En Información Nacional, les comparto que los acuerdos de paz entre los gobiernos de Estados Unidos de América e Irán desde el pasado mes de junio, donde la presidenta Claudia Sheinbaum expresaba diciendo: "Esperemos que este acuerdo de Estados Unidos e Irán para poner fin a la guerra se concrete", destacando que México siempre respaldará la construcción de acuerdos de paz. Este no se ha podido concretar, y es que ante la incertidumbre diplomática, los precios del petróleo suben. El precio del barril de Brent del Mar del Norte, para entregar en el próximo mes de noviembre, subió un 0.92% hasta $105.28, mientras que el barril de West Texas Intermediate, para entregar también en este mes, ganó un 0.21% hasta $92.60. Los mercados reaccionaron con preocupación al rechazo del presidente estadounidense Donald Trump de un plazo presentado por Irán para reabrir en un plazo de 7 días el estratégico estrecho de Hormuz, donde el tráfico sigue prácticamente paralizado. pero el presidente Trump declaró al medio Axios que espera que las conversaciones con el gobierno de Teherán se reanuden en los próximos días. Mientras especialistas y el mercado se tranquilizan ante la perspectiva de un diálogo, según reportes de BBC Mundo, indican que sigue bloqueado el estrecho de Hormuz, tras las tensiones y enfrentamientos de ataques y una alta inestabilidad en la región, lo que ha dejado a México como el segundo país más afectado por el encarecimiento de gasolinas importadas, ello por el conflicto en el estrecho de Hormuz, registrando un saldo económico neto negativo de $804 millones entre marzo y agosto de este año. Al micrófono Guillermo Soto, deseando tengan un excelente día.
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0: Muchísimas gracias a nuestros compañeros de Suma Noticias, a Lluvia Trejo y también a Guillermo Soto por estas notas nacionales. Ahora déjeme compartirle parte de la información a nivel internacional. La Guardia Revolucionaria de Irán hizo un llamado directo a la población de Estados Unidos para salir a las calles a manifestarse contra las políticas del presidente Donald Trump, en particular contra la guerra que mantiene Washington con Irán en Medio Oriente. El mensaje fue difundido este martes 29 de septiembre antes de las elecciones legislativas de mitad del mandato de Estados Unidos. El portavoz de la Guardia Revolucionaria General Yossein Hoveisi presentó una carta dirigida al pueblo estadounidense en la que sostuvo que la estrategia militar y las sanciones contra Irán no han conseguido que Teherán se someta. También acusó al gobierno estadounidense de utilizar el programa nuclear iraní como argumento para ejercer presión sobre aquel país. En paralelo, Estados Unidos mantiene la presión económica sobre Irán. El Departamento de Tesoro anunció nuevas sanciones contra 10 personas y entidades de Irán. La situación ocurre mientras existen intentos diplomáticos para detener el conflicto. Funcionarios estadounidenses e iraníes mantienen contactos separados mediante mediadores, mientras Teherán ha expresado disposición de negociar. Sin embargo, persiste desacuerdo sobre las sanciones, el programa nuclear iraní y el estratégico estrecho de Hormuz, una vía fundamental para el transporte mundial del petróleo. Además también de la guerra, continúa teniendo repercusiones económicas. El rial iraní cayó en un nuevo mínimo histórico frente al dólar, mientras que los precios internacionales de petróleo permanecen elevados ante la incertidumbre sobre el suministro desde Medio Oriente. ¿Cómo ve usted esta noticia? El llamado ahora sí que de Irán a la población estadounidense para protestar contra Donald Trump refleja que el conflicto entre ambas naciones también se libera en el terreno político y de la opinión pública. Mientras Teherán sostiene que la estrategia militar y las sanciones de Estados Unidos han fracasado, Washington mantiene su presión sobre Irán. Déjenme comentarles ahora en otro conflicto. El gobierno de China acusó este martes 29 a Japón de poner en riesgo la base política de las relaciones bilaterales y desafiar directamente la soberanía china, a raíz de las recientes declaraciones de dirigente japonés sobre un eventual conflicto en Taiwán. La protesta de Pekín coincide también con el 54 aniversario de la Declaración Conjunta China-Japón en 1972, documento mediante el cual ambos países normalizaron sus relaciones diplomáticas. China sostiene que ese acuerdo, junto con otros tres documentos políticos posteriores, establece compromisos de Japón respecto a cuestiones históricas y la posición china sobre Taiwán. El portavoz de la Cancillería de China, Zhuo Huanqin, señaló que el actual gobierno japonés ha planteado que una eventual crisis en Taiwán podría presentar una amenaza para la supervivencia de Japón. Pekín considera que esta postura sustituye también una injerencia en un asunto que considera de soberanía nacional, y acusó también a Tokio de utilizar la percepción de amenazas externas como argumento para acelerar también su fortalecimiento militar. China también pidió a Japón corregir las declaraciones y acciones de sus dirigentes respecto a Taiwán, y justamente así está esta situación de conflicto entre estas, más que nada, tensiones, ¿verdad? Más allá de también de los intercambios de las declaraciones entre ambos gobiernos. El tema resulta relevante porque involucra intereses territoriales, compromisos también diplomáticos y preocupaciones, ¿verdad?, de seguridad, que puede tener repercusiones regionales. El desafío para la región será mantener cubierto los canales diplomáticos y evitar también que las diferencias políticas militares deriven también de una escalada de tensiones en un escenario internacional cada vez más interdependientes. Lo que ocurre en Asia-Pacífico puede tener consecuencias que trascienda las fronteras en los países involucrados. Es parte de la información internacional que tenemos para usted en esta tarde. Vamos, tenemos más información para usted. Antes de concluir, pues no se despegue de la sintonía del 99.5. Vamos con información de carácter universitaria.
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3: Te saludo con gusto y te comento que la Universidad Autónoma del Estado de Hidalgo, impulsada por la convicción de que la educación debe ser un motor de bienestar y con el apoyo del voluntariado universitario y de organizaciones aliadas, unieron fuerzas para beneficiar a más de 2.000 personas con consultas médicas, asesoría legal y cultura en la localidad de El Daxtá mediante una macrojornada de asistencia gratuita. El rector Octavio Castillo Acosta, en el ejercicio de esta labor que encabezó, afirmó que la presencia institucional en el municipio responde a la firme voluntad de acercar el respaldo y el corazón universitario a las distintas regiones de la entidad. Te cuento también que en este recorrido de cercanía se contó con el acompañamiento de Lidia García Anaya, presidenta del Patronato Universitario. Y bueno, para dar respuesta a las necesidades prioritarias de la población, se desplegó una amplia oferta de cuidado integral, ya que en el bloque de la salud se incluyó valoraciones de medicina general, odontología, ginecología, psicología, reforzadas con estudios de ultrasonido y análisis clínicos. Y también en el catálogo de apoyos se extendió la asesoría jurídica a cargo de la Escuela Superior de Actopan en los temas de orientación fiscal del SAT, podología y cuidado veterinario. También comentar que el programa concluyó con talleres, danza folclórica, la compañía de títeres de la UAEH y la presentación estelar del mariachi cultural Aztlán. Algunos de los aliados estratégicos con los que contó esta macrojornada fueron la Fundación Hidalguense, las Organizaciones Ciudadanas de Craneosinostosis México, la Asociación Nacional Síndrome de Treacher Collins Liam México, Yo Te Creo, Construyendo Esperanza y Creciendo Juntos. En este ejercicio comentar que el éxito de esta iniciativa estuvo coordinado por la Dirección de Servicio Social, Prácticas Profesionales y Vinculación Laboral. Su titular, Marta Briones Rangel, reconoció que una logística de esta magnitud requiere mucho más que organización, al exigir empatía, profunda vocación y el rostro más humano del voluntariado. Se despide de los micrófonos Ian García. Agradezco a la Dirección de Comunicación Social de la UAEH.
4: Es así como concluimos por esta ocasión esta emisión. Agradecemos como siempre al equipo técnico quienes hacen posible esta transmisión. En controles de operación a Daniela Reynoso y Vladín Martínez y en producción a Fidel García. Se despide al micrófono Eduardo Narváez. Les deseamos una excelente tarde. Recuerde que en punto de las 6 de la tarde también está nuestro corte informativo para que siga informado. Nos saludamos en una próxima ocasión.
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16: Temperatura, 37 grados centígrados.
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18: Son las 3 con un minuto.

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5: Son las 3:10.

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2: Son las 3:30.

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4: Son las 3:43.

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9: Temperatura, 33 grados centígrados.
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10: Son las 4:04.

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9: Son las 4:30.

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2: Son las 4:45.

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9: Temperatura 26 grados centígrados.
10: Son las 5 con un minuto.
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Hola, ¿qué tal? Con enorme gusto les doy la más cordial bienvenida a una nueva emisión de Los Sonidos de mi Tierra con Sabor a Huapango, un programa en el cual platicaremos acerca de la música más representativa de la región huasteca, la sierra y, por supuesto, otros municipios del estado de Hidalgo hasta donde llega nuestra señal. Y me refiero justamente al huapango y sus diferentes acepciones y algo más. Además de costumbres, leyendas, tradiciones de nuestro México, y tu participación, por supuesto, es muy importante. Lo saluda con afecto de siempre su amigo el profesor Rafael Ahumada García. Saludo en los controles a la señorita Roxana Rodríguez. Enviamos cordiales saludos a todos los que nos sintonizan en la frecuencia del Sistema Universitario de Medios Autónomas, radio en nuestras 7 emisoras en Actopan, Tulancingo, San Bartolo Tutotepec, Simapán, Huejutla, Huichapan y Pachuca. Les recuerdo que estamos transmitiendo en el 99.7 de tu frecuencia modulada Radio UAEH Pachuca. Y nuestros números de contacto son el 771-142-6712 y el 771-127-7114 para que te comuniques con nosotros, nos mandes saludos y sobre todo tus comentarios. Vamos a una pausa musical. Venga el huapango.

Continuamos en esta emisión platicando acerca del huapango, que como hemos compartido es un tema muy apasionante, porque es toda una ceremonia que encierra por sí misma las costumbres y tradiciones de esta región que es la Huasteca y hasta donde se ha tomado como parte de una forma más allá de la música y el baile, como en la sierra y diversos municipios de Hidalgo y en otros lugares como Querétaro, Guanajuato con sus variantes, en Puebla y los estados ya conocidos como Tamaulipas, San Luis Potosí y Veracruz. Pero también existen otras variantes de las cuales hablaremos en emisiones más adelante, que son, por ejemplo, el huapango con mariachi y el huapango norteño. Y este último me ha llamado mucho la atención porque es una variante de la cual ya tomaremos cartas en el asunto y platicaremos al respecto de él por esa forma tan particular que tienen y por qué se llama justamente huapango norteño. También ya veremos qué relación existe con el huapango huasteco. Es por ello que en cada programa será un tema de conversación, para lo cual les comparto nuestros números de contacto, que son el 771-142-6712 y el 771-127-7114, para que nos cuentes, nos platiques, nos compartas tus experiencias con el huapango, no solamente como forma bailable, como tradición, como costumbre y lo que nos quieras platicar al respecto de ello. Existe una parte fundamental en la lírica del son o huapango y quiero en este programa compartir versos de sones o huapangos para que disfrutemos de su contenido que muchas veces no escuchamos, porque ocurre un fenómeno muy particular. Ponemos un huapango y lo oímos, pero no lo escuchamos. Y es importante justamente entender qué nos están contando. Para ello, voy a tomar unos versos que compartiré hoy del libro Un huapango del maestro Hugo Rodríguez Arenas. Y el primer verso que yo encontré dice: solo amando se comprende lo que hiere una traición. Cuando la mujer ofende, deja herido el corazón del hombre que la pretende. Además, quiero comentar como lo describe el maestro César Hernández Azuara en su libro El Huapango, el son huasteco y sus instrumentos en los siglos XIX y XX. La música tiene la función cultural de contribuir al reforzamiento de la identidad del grupo por su carácter repetitivo. La manera en que la música resume la cultura del grupo en sus diversos estilos de cantar y bailar es justamente autoidentificándose. Esta identificación grupal puede transformarse, inventarse o reconstruirse en ese sentido. Thomas Stanford dice con respecto a la música y a la identidad. Eso se los cuento regresando de la pausa.

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Estamos de regreso en su programa Los Sonidos de mi Tierra con sabor a huapango. Les recuerdo que estamos transmitiendo en el 99.7 de tu frecuencia modulada en Pachuca. Y nuestros números de contacto son el 771-142-6712 y el 771-127-7114 para que te pongas en contacto con nosotros y nos platiques tus experiencias con el huapango. ¿Y qué les pareció esta huasanga? Está para bailarla porque es uno de los sones que a mi gusto, uno de los sones favoritos. Y me gusta escucharlo. Vamos a continuar con los versos que les comenté que voy a ir platicándoles durante todo el programa. Hay cosas que al parecer parecen ser y no siendo. Otras hay que cosas que sucediendo apenas se puede creer solo porque se están viendo. Vamos a repetirlo. Hay cosas que al parecer parece ser y no siendo, otras que hay que van sucediendo solo porque las estás viendo. Eso estaba muy interesante. Y les decía en el bloque anterior, Thomas Stanford dice con respecto a la música y a la identidad, hablando justamente de lo que pensamos acerca del huapango. La música contribuye a la declinación de las identidades étnicas y proporciona un canal de expresión y participación a los miembros de diferentes grupos, cada uno de ellos dentro de su propia herencia. Los juicios de valor respecto a las distintas formas de expresión, tal como las perciben individuos diferentes, pueden considerarse frecuentemente un reforzamiento a su propia identificación con grupos étnicos. La música parece detentar un lugar muy cercano al ego del individuo. Estos procesos de identidad, la clave para llevar a cabo la reconstitución consiste en la manera en cómo el grupo recrea e inventa su pasado. Y de ahí mi comentario, cómo cada persona del grupo al que pertenece le va dando su propia forma e identidad al huapango, cómo lo percibe, cómo lo interpreta, cómo lo arropa, cómo lo manifiesta, cómo lo baila, en fin. Vamos a una pausa musical y regresamos. Venga el huapango.

Les recuerdo que nos escuchas en la frecuencia de Suma Radio en sus 7 emisoras y en el 99.7 de tu frecuencia modulada en Radio UAEH en Pachuca. ¿Qué les pareció este guapango del arrendador? Dan ganas de zapatear, ¿que no? Y sobre todo porque la música del guapango es contagiosa, es pegajosa, pero hay que entenderla, hay que disfrutarla, hay que vivir, hay que corra los sonidos por todo nuestro cuerpo, porque esto nos permite liberar toda nuestra tensión, liberar toda nuestra energía, sobre todo la energía negativa. Entonces, a bailar, se ha dicho. Voy a continuar con otro verso y dice: cartas que van y vienen por el correo, ¿para qué quiero cartas, vida mía, si no te veo? Es evidente, cielito lindo, las cartas son consuelo del que anda ausente. ¡Qué óvole! Quiero aprovechar este espacio para enviar un cordial saludo

apodo o algo, porque nos llegó un mensaje, nos envían un gran saludo, por supuesto, se agradece vía el Facebook, pero no sabemos quién fue la persona que se comunicó por ese medio. Pero bueno, vamos a continuar. La improvisación o repentismo es una constante en el género musical llamado guapango. El baile es zapateado en la parte instrumental y durante el canto es utilizado el escobilleo. La indumentaria, tanto para los bailadores como para los músicos, varía según el lugar de procedencia y la identidad que tratan de crear, mostrando lo más destacado de todos y cada uno de los estados que tienen una porción en la Huasteca, que están, por cierto, influidos con factores de diversa índole. El son huasteco es profano porque nació pagano. La lírica del son huasteco se sintetiza en el siguiente versario: cuartetos, quintillas, sextillas, cadenas, trovas, seguidillas, letanías y, por supuesto, las décimas. La temática del versario es infinita, pero principalmente se canta a la región huasteca, ensalzándola en todo momento. Habla de sus plantas, sus animales, sus ríos, sus seres mitológicos, al hombre y a la mujer, a sus recuerdos y, por supuesto, a los olvidos, a los sueños, a sus esperanzas, la soledad, a los amores, a los desamores, sus defectos y virtudes, sus tristezas y alegrías, y también, por supuesto, cantan a la vida y a la muerte. Vamos a una pausa musical y regresamos.

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2: Son las 5:31.

Estamos de regreso en su programa Los Sonidos de mi Tierra con sabor a huapango. Y les comparto nuestros números de contacto, que son el 771-142-6712 y el 771-127-7114. Recuerda, tus comentarios, tus aportaciones son muy importantes para darle vida, para enriquecer cada lunes este programa de Los Sonidos de mi Tierra. Vamos a continuar con los versos, a ver qué les parecen. Vida mía, no pienses tanto para decirme que sí. Aunque ves que gozo y canto, también sabes que hay en mí la duda que mata tanto. Vámonos, recio. Quiero enviar un cordial saludo a la doctora Leticia Maciel, que no se escucha en la Secretaría de Salud. Saludos, doctora, y nos pregunta, ¿cuándo es la fiesta del huapango en Pachuca? La verdad, maestra, doctora, quiero comentarle que esta festividad del Festival Nacional de Huapango en Pachuca tiene dos fechas a realizarse. Son eventos periódicos, no son eventos fijos como tal, pero los sábados del huapango frente al reloj monumental, por ejemplo, a finales de mayo, o las festividades culturales organizados en agosto, aunque tampoco se cuenta con una fecha exacta, pero yo tengo entendido que en el mes de mayo y en el mes de agosto seguramente habrá fiesta de huapango en Pachuca. Y hay un evento a nivel de la Huasteca. En el siguiente programa le voy a dar exactamente los datos, que es justamente una fiesta donde se reúnen los estados que conforman la Huasteca y hacen un festival muy grande. Para el próximo programa le tengo sin duda alguna ese dato. Quiero saludar también con afecto y además enviarle una felicitación a la Compañía de Danza Folclórica Mexicana Xocoyotzin de Actopan, Hidalgo. Cumplieron justamente 41 años de promover la danza, el baile, las costumbres, las tradiciones en la región de Actopan. Felicito de antemano al licenciado Fermín Cerón y por supuesto al maestro Tomás Cerón Cortés. Vamos a continuar platicando de lo maravilloso que es el huapango. Y sin temor a equivocarme, un tema tan amplio que pasaremos programas y será conversación. Ahora abordaremos características fundamentales. La música del son huasteco se identifica con ciertas manifestaciones de la cultura mestiza. Es alegre, dicharachera y festiva. Aunque en la parte de nuestros indígenas huastecos y de la lengua náhuatl, lo hacen propio cuando interpretan estos sones con las bandas de viento. A mí me ha parecido muy interesante escuchar justamente esta variante de la interpretación del son con banda de viento, porque tiene un sentido, tiene un toque completamente diferente, porque además se escucha realmente la música, la forma de la interpretación, y eso me parece muy interesante. Ya también platicaremos allí en Canlali que año con año se encuentran las bandas de viento y a escuchar huapangos. Es interpretado por un conjunto de instrumentos de cuerda, generalmente integrado por tres músicos. Y hasta hoy era común solo ver varones, pero tenemos una gran variedad de intérpretes del son o huapango realizado por mujeres, cosa que a mí me da muchísimo gusto porque además le da un toque completamente diferente en cuanto a la forma de la interpretación, las voces, en fin. Y los mánicos o azotes lo singularizan y el compás es de 6 octavos y de 3/4. Los vareos del violín, las florituras en la jarana huasteca y el pez punteo en la huapanguera hacen de la interpretación algo singular que solo puede encontrarse en este género. La síncopa es un elemento sustancial
en zonas como el agua sanga, el agua nieve, el sacamandú, entre otros. En el canto se utiliza frecuentemente el falsete, que es un registro de voz, le llaman el segundo registro de voz, y esta característica más destacada y fundamental del son huasteco. Y a todo esto, el huapango o son huasteco tiene sus características regionales propias, y una de ellas es justamente el rasgueo, que es la esencia y al mismo tiempo factor que identifica a las diferentes variedades regionales del son o del huapango. La clave del son se encuentra en los rasgueos o en los mánicos propios de las diversas tradiciones del son que se ejecutan en México. Sí, porque cuando ya te adentras justamente a la interpretación instrumental, te vas dando cuenta que los rasgueos o los mánicos tienen formas muy variadas, son muy variadas, y no es lo mismo tocar un son abajeño o un son de Michoacán que un son de Jalisco, por ejemplo, o en el caso que estamos hablando de un son huasteco o de algún son de tarima, por ejemplo, los de Tixla. Cada uno tiene su forma muy particular de la interpretación en los mánicos. Los diferentes estados que conforman la Huasteca conservan un carácter peculiar y propio de la interpretación del huapango. El son huasteco difiere de un estado a otro y también varía de cada ciudad, pueblo, comunidad o ranchería, incluso de colonia a colonia. Variaciones que dependen que en parte de la ubicación geográfica, dependen de su ubicación geográfica, ya sea que estos pueblos estén localizados en la sierra o en la Huasteca e inclusive ahora mismo en las ciudades. Vicente T. Mendoza menciona que el huapango tendrá que ser asimilado según las características de cada pieza. Vamos a una pausa.

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6: Son las 5 con 46 minutos.

Estamos transmitiendo en la frecuencia del Sistema Universitario de Medios Autónomas, radio en nuestras 7 emisoras en Actopan, Tulancingo, San Bartolo Tutotepec, Zimapán, Huejutla, Huichapan y Pachuca, en la frecuencia del 99.7 de tu frecuencia modulada. Dice, nos llega un mensaje y nos dicen, saludos a todos los del programa. Gracias por ayudar a preservar el huapango, sus amigos Los Agaón. Muchas gracias, amigos Los Agaón. Quiero comentar que también ellos preservan el huapango, así es que muchas gracias por su mensaje. Vamos a continuar con los versos y dice el siguiente. 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Hablemos ahora de los diferentes estilos o formas de la interpretación del son huasteco o huapango, para lo cual voy a hacer un recorrido solamente por los estilos y las formas de interpretación, porque también en los subsiguientes programas hablaremos de las características de cada son, de las formas de interpretación bailable y más. Vamos a empezar con el estilo veracruzano. Es interpretado en la zona de Pánuco y en el resto de la Huasteca veracruzana. Sigue el estilo arraigado de los siguientes tríos huastecos: los canteros de Pánuco, trío de Pánuco, el trío Camalote, el trío Tamalín y el trío huasteco de Pánuco. Entonces, esa forma de interpretación, para entenderla, quiero pensar que habría que escuchar alguna de las versiones de los tríos antes mencionados y entender un tanto el cómo es la forma de interpretación de manera regional. El estilo potosino. Algunos tríos que han dejado memoria en la tradición musical del Huasteca potosina son Los Parientes, Los Cantores de la Sierra, Los Cantores de Valle, Trío Alma de las Tres Huastecas, el Trío Regional Huasteco, por supuesto Los Camperos de Valles, Los Caporales y el Trío Tamazunchale. El estilo hidalguense. El son hidalguense es el que más exponentes en la Huasteca tiene, pues es cultivado también por indígenas como mestizos. La influencia cultural indígena es muy importante en el son hidalguense y se manifiesta en el lenguaje de sus estrofas, muchas veces cantadas o interpretadas en su lengua natural, en náhuatl. En el estado de Hidalgo se pueden encontrar al menos dos estilos diferentes en la ejecución del son tradicional de acuerdo a la zona de origen de los huapangueros. Unos se ubican, como ya lo hemos mencionado, en la Huasteca y otros, por supuesto, en la sierra. Estos últimos se reconocen como huapangos serranos. Y en la sierra también encontramos dos variantes o dos formas o dos subestilos que son la forma de la interpretación en la zona de San Bartolo Tutotepec y el de la región de Molango y Zacualtipán, que son lugares por donde corren las dos cadenas montañosas que integran la Sierra Madre Oriental. Ese dato es muy interesante y esto quiere decir que tendríamos el estilo de la Huasteca y de la sierra en sus diferentes variantes. Eso me parece a mí muy interesante. Fíjense, el grupo que más ha influenciado en la Huasteca por su forma de interpretar el son, sin temor a equivocarme, es el trío Armonía Huasteca, y en eso estoy de acuerdo. Este fue uno de los primeros grupos en difundir sus grabaciones de manera comercial. Y como dato adicional, he de comentar y estar de acuerdo con César Hernández Azuara que no hay huapanguero en la Huasteca hidalguense que no quiere imitar el estilo de Don Frumencio Holguín Nápoles, violinista virtuoso,
que por lo sencillo de la ejecución en las figuras de la melodía llevada al violín, ha influenciado a muchos guapangueros que se han formado a la sombra musical de este extraordinario trío. También he de mencionar al trío Los Paseadores, trío Sierra Hidalguense, el trío Los Hidalguenses, Los Brujos de Huejutla, el trío Cantar Huasteco, entre muchos, pero muchos, muchos, muchos tríos, porque quiero comentarles que ha habido un renacimiento, digamos, de los grupos musicales. Hace algunos años a mí me preguntaban justamente acerca de qué pensaba yo del son huasteco, que si estaba vivo. Quiero comentarles que en esta fecha, en este 2026, el guapango está más vivo que nunca. Vamos a un corte musical. ¡Venga el guapango!

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Siempre te creí sagrada, pero al final te reíste de mi fe, mujer malvada. Continuamos platicando acerca de los estilos o la forma de interpretación del son huasteco o huapango. Corresponde justamente ahora el estilo tamaulipeco. El son tamaulipeco tiene muchas particularidades que coinciden con el huapango potosino y el veracruzano, tales como el ritmo y la ejecución del violín. Dicha similitud es ocasionada tanto por la colindancia de estas regiones como por la influencia de los músicos de esta zona hacia Tamaulipas. Los tríos más representativos de esa región son los Cantores de la Huasteca, los Caminantes de Tampico, el trío Tamazunchale de Tampico, los Huracanes de la Huasteca y los Hermanos Calderón. El estilo queretano define sus perfiles musicales por la influencia que sufre el huapango potosino y el son arribeño de Querétaro y Guanajuato, aunque en la zona media de San Luis Potosí, en Río Verde, Cárdenas y Rayón, también se cultiva este último género, es decir, el son arribeño. En la actualidad, se observa que tríos huastecos de la zona de Jalpa y Ahuacatlán de Guadalupe, en Querétaro, recrean tanto el son huasteco como el son arribeño con los instrumentos musicales tradicionales. Y por último, hablaremos brevemente del estilo poblano. Este hace acopio del son hidalguense. También es importante en esta zona la influencia de las comunidades indígenas en la ejecución del son huasteco. Voy a decir un verso que dice así: Azucena inmaculada, relicario del pudor, con el alma apasionada dejo un suspiro de amor perdido entre la enramada. Y es así como hemos llegado al final de los sonidos de mi tierra con sabor a huapango, agradeciendo de antemano su amable compañía. Esta fue una transmisión de Radio Universidad Autónoma del Estado de Hidalgo desde Pachuca de Soto. Agradezco el apoyo en los controles a Roxana Rodríguez y esta fue una producción de Paola Juárez. En la voz, su amigo, el profesor Rafael Ahumada García, quien les recuerda, no nos vemos, nos escuchamos. Hasta la próxima y venga el huapango.

0: pido, no se les vaya a olvidar. Les ruego, yo se los pido, se los voy a recordar. 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
4: Temperatura 25 grados centígrados.
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5: Son las 6 con un minuto.
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